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0: ¿Cuánto marca el termómetro, corazón?
1: En Santiago, 9 grados.
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Que así sea. 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

0: Pepe Baby. 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

0: hora es, corazón?
1: Son las 9 de la noche.
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0: ¿Cuánto marca el termómetro, corazón?
1: En Santiago, 9 grados.
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0: hora es, corazón?
1: 10 de la noche.
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0: ¿Cuánto marca el termómetro, corazón?
1: En Santiago, 9 grados.
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0: ¿Qué hora es, corazón?
1: Son las 11 de la noche. 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

0: ¿Cuánto marca el termómetro, corazón?
1: En Santiago, 8 grados.
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0: es, corazón?
1: Falta un minuto para la medianoche.
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0: ¿Cuánto marca el termómetro, corazón?
1: En Santiago, 8 grados.
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0: hora es, corazón?
1: Es la 1 de la mañana.
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0: ¿Cuánto marca el termómetro, corazón?
1: En Santiago, 8 grados.
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0: hora es, corazón?
1: Son las 2 de la mañana. 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

0: ¿Cuánto marca el termómetro, corazón?
1: En Santiago, 7 grados.
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0: ¿Cuánto marca el termómetro, corazón?
1: En Santiago, 7 grados.
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0: ¿Cuánto marca el termómetro, corazón?
1: En Santiago, 7 grados.
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0: ¿Qué hora es, corazón?
1: 5:02.
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0: ¿Cuánto marca el termómetro, corazón?
1: En Santiago, 8 grados.
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0: hora es, corazón?
1: 6 de la mañana. 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

0: ¿Cuánto marca el termómetro, corazón?
1: En Santiago, 8 grados.
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0: Chile, comenzamos este vacilón matinal de Radio Corazón. Estamos felices, contentos de comenzar una nueva jornada junto a ustedes, querido público de la Corazón. Bienvenidos y bienvenidas a un nuevo vacilón matinal de Radio Corazón que comienza ahora ya.
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0: Así que ya sabe, usted está completamente invitado, invitada a que conecte con nosotros. Somos el vacilón matinal de Radio Corazón. Oye, qué contentos y qué felices estamos acá, muchachos, de estar con ustedes. Bienvenidos y bienvenidas. Bienvenidos y bienvenidas sean todos y todas al vacilón matinal de Radio Corazón. Oye, qué lindo poder reencontrarnos una jornada más junto a cada uno de ustedes.

Estoy llorando en esta tribuna. Oiga, actualmente, señoras y señores, tenemos lunes 17 de agosto. Está cubierto y con chubascos. La temperatura actual son 7 grados. La humedad llega al 94%. Y se espera que esté lloviendo durante toda esta mañana. Ya en la tardecita debería declinar este sistema frontal. Lo que sí está ocurriendo en Arica, Iquique, Antofagasta, en Copiapó debería estar lloviendo también, Serena, Coquimbo. Oye, para que nos vayan informando ahí toda la gente que está en el norte y en el norte grande de nuestro querido país llamado Chile. ¡Chile! Oiga, mi nombre es Carlos Arriola, soy DJ Toti Chile y te acompaño en este programa hermoso que se llama El Vacilón Matinal de Radio Corazón. Hoy hablando de eso, atención, lunes 17 de agosto. Esto es muy importante para la gente que está conectada con nosotros y está recién despertando. Atención, lunes 17 de agosto, región de Arica y Parinacota, región de Tarapacá, región de Antofagasta, Tocopilla, Taltal, Sierra Gorda, Mejillones, Antofagasta. Hoy tiene suspensión de clases. Para que tenga mucho ojo, hoy día no hay clases en la región de Arica y Parinacota, la región de Tarapacá, la región de Antofagasta, Tocopilla, Taltal, Sierra Gorda, Mejillones y Antofagasta. Esto es en establecimientos públicos como privados de enseñanza parvularia básica y media. Esto es a raíz de este sistema frontal que le estamos comentando con el fin de resguardar la seguridad de las comunidades educativas. Así que ya sabe.

0: de Chile. ¿Comenzamos?
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0: Ah, lo que sí no les dije es que se celebra hoy día, a ver. Veamos el tiro, ¿qué les parece? Sí, pues, ¿qué se celebra o qué se conmemora? Hoy día es el Día Mundial del Peatón. Saluditos para todos los que tienen por nombre peatón. Para todos los peatones.

0: Toti, buen día. Aquí Fabiana de Peñalolén. Quiero mandar saludito a mis tres hijos, Martín, Colombo y Darly, al amor de mi vida, Lenzi, que lo amo mucho. Besitos para ti. Chao, chao, Toti. Cuídate mucho con la lluvia.
1: Igualmente, besito grande. Feliz inicio de semana.
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1: Somos la número uno de Chile. Somos tu radio corazón. Vamos, chiquillo. Vamos, chiquilla. Levántate, papito. Levántate, mamita. Vamos con todo. Con toda la energía. Vamos, vamos. Levántate. Levántate, oye.
3: Buenos días, Toti. Aquí vamos escuchando la radio. Que tenga buen inicio de semana a todos, en especial a mi mujer. Te amo, Valentina.
1: Eso es. Oiga, ¿qué canción sonó en su fin de semana? Mande el audio de WhatsApp.
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1: Buenos días.
4: Buenos días, mi Toti querido. Que tengas un bonito inicio de semana. Te queremos mucho.
1: Bechito.
5: Buenas, Totito. Oye, buenos días. Mira, yo he vivido casi todo Chile. Y ya. Yo sé lo que es la lluvia. Y acá en Antofagasta, poco y nada llueve. Y cuando caen gotitas, dices que está quedando la cagadita.
1: Sí, pues amigo, pero
5: ahora, ya. Sí está lloviendo.
1: Ah, ya, ahora está lloviendo, ya. Ahora te gustó entonces, güey. Oye, no es como darle el gusto a la gente, güey. No, lo que pasa es que lo complicado de eso es que allá no llueve, güey. Oiga, ando vivaracho hoy día. Y leña
2: más
1: para
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1: Oiga, usted ya sabe, conecta con nosotros. Somos el vacilón matinal de Radio Corazón. 6 de la mañana con 37 minutos. Queremos saber si está lloviendo en la esquina. Y también queremos saber qué canción sonó en tu fin de semana.
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6: Hola, Totito. Se nota que estáis durmiendo. Aquí. Y la canción que sonó todo mi fin de semana fue René de Lara Campos.
1: René.
6: Mi hijo tiene 2 años y la ama.
1: Mira, besito. Hoy día vamos a... Oye, hace tiempo no suena René, ¿cierto? Sí, lo vamos a hacer. Lo vamos a hacer bailar.
7: Buen día, Totito. ¿Cómo? Nada, solamente lluvia de estrellas.
1: Ya, perfecto. Muchas gracias, amigo.

0: Quina, muchachos.
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2: Hola, Tutito, buenos días.
0: Hola, linda.
2: ¿Cómo está? Oye, resfriadísima por acá. Mi canción que sonó todo el fin de semana y ha estado sonando en mi hogar.
0: ¿Ya?
2: Es la canción de la Teletón. De la propaganda de la Teletón. Todos los días, desde que salió con mi hijo, que tiene, va a cumplir 12 años el sábado, la anda cantando todo el día y yo también. Sí, 7, esa de 6, 7 de noviembre. Está muy, muy, muy, muy buena esa propaganda de la Teletón y no nos olvidemos de ayudar, por Totito. Nosotros acá en Punta Arenas tenemos las jornadas en noviembre, jornadas por el niño impedido magallánico, que es lo mismo que la Teletón a nivel nacional, pero regional. Un beso, un excelente.

0: La dormí todo este fin de semana.
1: ¡Qué bueno, amigo! Al menos descansó, ¡qué bueno!
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1: Ay, me llaron a pasear para todos lados.

0: 669-6140-6558.
1: ¡Grítalo, grítalo!
2: Hola, Toti, buenos días. De aquí, de Clicura, te estoy hablando.
3: Buena.
2: Toti, llueve y llueve. Ya no sé qué ponerme. Ya no tengo ningún calzón seco. Ya ando casi de moda.

0: Hola, mía, que sonó todo el fin de semana. Fue la gata bajo la lluvia.
1: La gata bajo la lluvia, mira. Mira, 6 de la mañana con 41 minutos. Somos el vacilón matinal de Radio Corazón. ¡Levántate, Chile!
2: Totito, buen día. Hola. Mi canción que sonó el fin de semana.

0: buenos días, Toti. Por acá es Brian. Voy a dejar a mi señora en Metrotren, dirección Rancagua. Ella va hasta Win, jefa de prevención de riesgo, Ana María Doctora, que le haya bien.
1: ¿Ya?
0: Y deseo suerte en su nueva empresa de trabajo como jefa.
1: Vamos.
0: Te amo.
1: Que le vaya muy bien, amigo.
2: Totito, yo escuché Caricia. Pongo Caricia.
1: Ay, me gusta Caricia, a mí también, oye. Ay, me encanta Caricia.
3: Toti, buenos días. La canción que sonó en mi fin de semana fue Qué lindos ojos de Alanis. Saludito a mi hermano, feliz lunes, feliz semana.
1: Abrazo.
4: Buena, buena, buena, buena, Toti. Saludos desde Melipilla. Oye, aquí está. Que llueve, que no llueve, que llueve, que no llueve. Pero parece que tiene buena gana de llover. Saludos desde Melipilla, Toti.
1: Besito grande para Melipilla. ¿Está lloviendo en la esquina ya o no? Y la cosecha de
5: mujeres
1: nunca se acaba. Y la cosecha de
5: mujeres.
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1: 6 de la mañana con 43 minutos. El vacilón matinal de Radio Corazón. Levántate, Chile.
0: Así está, Copiapó, Toti.
1: Mira, Copiapó, qué lindo.
7: Buena, buena, Toti. Aquí desde Peñalolén, harta lluvia, no ha parado durante toda la noche.
1: ¿Ya?
7: Empezó ayer tipo 11, 12 de la noche.
1: ¿Ya?
7: Y no ha parado hasta ahora.
1: Perfecto, muchas gracias, amigo.

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1: Buenas, Tuti, buenos días. Yo escuchando todo el fin de semana Luke Ra, puta, a mi hijo le encanta.
2: Abrazo grande, amigo, te queremos mucho.
3: Es el ritmo nuevo que tengo para ti.
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2: Levántate con nosotros, 6 de la mañana con 44 minutos. Sabemos que el lunes cuesta, pero vamos, levántate, papito, mamita, vamos arriba, dice, ¿eh?

0: dos.
1: Una cosecha de diputados, ¿no?
0: Gracias, amigo. ¿Qué pasó, amigo?
2: Oye, Tati, yo soy de San Petroso, de aquí en la esquina de Lampa está lloviendo.
0: Eso, queremos saber si está lloviendo en la esquina, muchachos.
3: Hola, buenos días.
0: Chiquillas.
3: La canción que sonó el fin de semana fue Corazón de Piedra del grupo Disparo.
0: Uy, buena canción. Oye, te viste buena canción, sí, ah. Te viste buena canción, oye. Y quiero bailar juntos contigo, mi amor.
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0: Vamos, muchachos, 6 de la mañana con 46 minutos. Somos el vacilón matinal de Radio Corazón. Levántate, Chile. Levántate con nosotros. De Arica hasta Punta Arenas. Somos el vacilón matinal de Radio Corazón. ¡Vamos, vamos!
5: ¡Ah, amarilla por garabato! Oiga, lávese la boquita con jabón, pues.
0: Eso es.

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1: Préndete con nosotros. Lunes 17 de agosto, levántate, Chile.
2: Totito, muy buenos días. Juana. Hola. De las Perdidas por acá.
1: ¿Cómo estás, Juanita?
2: Están tirando el agua con balde acá en Las Condes, camino Farellones. Muchísima agua. Un abracito y un cariño para ti.
1: Igualmente.
2: Que tengas un excelente día, buen comienzo de semana. Te quiero mucho. Chao, chao.
1: Qué bueno, besito grande. Te queremos mucho también. Bienvenidos y bienvenidas todos y todas al vacilón matinal de Radio Corazón. Levántate con nosotros, Chile, ¿eh? ¡Vamos, vamos, vamos!
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3: Oye, Toti, el clima aquí en Copiapó es como mi pareja. No se sabe cómo va a estar.
1: Dice, agua que no de beber, déjala correr.
4: Y estuve súper nervioso que la...
1: Gracias, amigo, no te entendí nada.
5: Hola, ¿cómo estás? Buenos días.
1: Hola.
5: Terminando mi jornada de trabajo, salí con lluvia.
1: Besito grande, te queremos mucho. Vamos, Chile, vamos despertando, vamos despailando, oye. ¡Levántate!
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1: 6 de la mañana con 49 minutos.
6: Buenos días, Totito. Buenos días, compadre. Acá subiendo hacia el túnel Lo Prado, camino a Santiago, ya la peguita. Que tenga una gran semana, mi perro. Que tenga una maravillosa semana en todo sentido. Lo laboral, lo familiar.
1: Qué lindo.
6: Así que lloviendo aquí, tirándola con balde en la subida aquí para aquí.

0: Besitos.
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0: Somos la número uno de Chile. Somos el vacilón matinal de Radio Corazón. Levántate, vamos.
2: O derrumbe del mismo cantante, porfa.
0: Ya, ya, amigo, gracias.
3: Vamos desde Talagante a Santiago con la Mandy y con la Yobi. Tengan una bonita semana y que a mi hija le vaya bien hoy día en su entrevista. Besitos.
0: Que le vaya muy bien, amigo.
4: Buenos días, Toti. Acá Guante Alto, con lluvia. Quiero desearle un feliz cumpleaños a mi papá, José Navarrete, que ya anda manejando su camión. Te amo mucho, papá.
0: Buena, besito grande para el papá.
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0: Rojas, que está cumpliendo 15 añitos hoy día. Buena. Él es de San Carlos de Ñuble, de acá de su tía Katy, de la Florida.
1: Besito grande, vamos Chile, levántate con nosotros. El vacilón matinal de Radio Corazón. Oiga, voy de inmediato a leer todos sus saluditos, todo lo que usted nos deja ahí en Radio Corazón FM. Recuerde, arroba DJ Toti Chile. Me puede buscar en Instagram, en TikTok. Se escribe de JTOTI Chile. Saludito para Carol Gaete. Un abrazo gigante. Toti, mando un saludito a mi bebé que está de cumpleaños, cumple 13 años. Se llama Josefa. Abrazo grande, Josefa. Chinacli dice, muy buenos días, arroba DJ Toti Chile. Un saludito para Igor Ramírez, que cumple 55 años. Me quieren matar, me quieren matar. Un abrazo grande de parte de su hermano, el Chinacli. Me quieren cerrar, me quieren... Mario guión bajo Martínez Mella dice, abrazo grande, arroba DJ Toti Chile desde Pudahuel. Nancy Saavedra, punto 31. Albert.GLX, excelente inicio de semana, igualmente para ti. Núñez Mariano Antonio Cerda, cariños para ti, amigo. Denis Daniela también, un abrazo gigante para mi madre, la Juanita, te queremos, Toti. Yo también, las quiero mucho. Oye, Coque York también dice, buenos días, arroba DJ Toti Chile. Un abrazo.

Corazón FM, arroba DJ Toti Chile. Deje el me gusta, comparta ahí la fotito. Está linda la fotito. Cariño para Valeria Negrita 75. Un abrazo grande, arroba DJ Toti Chile desde Noruega. Oye, comienza el año escolar. Muy bien, besito grande, te queremos mucho. Carlos Saavedra Godoy 1.

0: Chile. ¡Déjale!
1: Son las 7. Salud, su totita, que me regalan agua. Me llamo Matías Moreno Chaparro.
0: ¡Besito!
2: ¡Hola, Totito!
0: ¡Hola!
2: ¡Buenos días! Aquí, caminito a la pega. A ganar una toquita.
0: ¡Vamos!
2: Que tengan una feliz semana a todos.
0: Igualmente
2: los
0: para
2: Radio
0: ti.
2: Pucha.
0: Igualmente para ti, te queremos mucho. ¡Vamos, Chile, levántate!
3: Buenos días, Toti, aquí desde Osorno. Saludos, voy con mi hijo Julián. ¿Ya? Después de 9 horas esperando que lo atendieran en el hospital.
0: Ay, saludos. Abrazo grande, mucho cariño, mucha fuerza con eso.
4: Buenos días, Toti. Tu prima está comunista. Puro sol y lluvia.
0: ¿Ya?
5: Buen día. Hoy aquí dice me salió el sol, hermano. Salió el sol, andamos todos de polera, hermano. Ahora estás tirando con balde, guando con balde.
0: Abrazo, orate.
6: Buenos días, Toti. Ya queda poquito para que sean las 7. Buen día para todos. Especial para mi hijo Tomás.
0: Besito para tu hijo Tomás. Sean todos bienvenidos y bienvenidas a este hermoso programa. Se llama el Vacilón Matinal de Radio Corazón. Usted conecta con nosotros. Ya cantamos, son las 7, Recuerde, son las 7. Lo cantamos todos en el WhatsApp.
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0: corte.
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0: Recuerde, ya cantamos, son las 7 en el WhatsApp.
1: Más 56 9.

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1: Vamos, Chile, queremos escuchar a la familia, a los niños y niñas cantando al ritmo del vacilón matinal. Son las 7.

0: Chile.
1: Son las 7, son las 7. Y voy al colegio.
0: ¡Vamos, Chile!
2: Son las 7, son las 7.
3: Saludos a Tati, somos de Los Ángeles.
0: ¡Vamos, vamos!
4: Son las 7, son las 7.
5: Hola, Tati.
0: Hola.
5: Con un amigo que se llama Gaspar al colegio. ¡Chao!
0: ¡Vamos, Gaspar!
6: Son las 7. Son las 7 y vamos para el cole con mi amigo Nico.
0: ¡Ay, ay, ay, ay! ¡Vamos, Chile!
7: Son las 7. Y un saludo a Che que está trabajando.

0: las 7 y el camino a Melipilla está la mansa cagada.
1: ¡Vamos, Chile! ¡Vamos, los niños y niñas despertando! Recuerde, esto se llama el vacilón matinal de Radio Corazón. Son las 7, ¿eh?
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3: ¿Qué hora es, corazón?
4: 7:02.
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1: 7 de la mañana con 10 minutos. 7 de la mañana con 10 minutos. Somos el vacilón matinal de Radio Corazón. Estamos en vivo y en directo en este día lunes. Lunes 17 de agosto. Y llegó el momento en el cual los papitos y las mamitas le desean una excelente semana a los niños y niñas de toda Chile. Acá participan todos. Acá participan los papitos, las mamitas, los tíos, las tías, los abuelos, las abuelas. Nos deseamos todos, hacemos como una especie de Genki Dama, para los que son de la época del Dragon Ball de los Goku. Hacemos una Genki Dama de buena onda y nos deseamos que todos tengan una excelente semana, los niños en especial, los niños y niñas también. Excelente semana para cada uno de ustedes. Es el vacilón matinal de Radio Corazón.
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0: niños que van bien apagaditos hoy día con la día de lluvia, que se animen y que les vaya súper bien en el colegio, ya de parte de la tía y del tío. Que lo pasen súper. Cuídense, gracias.
1: Vamos, Chile, vamos, Chile.
2: Hola, Toti. Quiero desearle mismo a Agustín Maureira que tenga una excelente semana. Acá de Los Ángeles.
1: ¡Vamos, vamos!
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4: Es que me encantas tanto.
5: Hola, Totito. Le deseo una excelente semana a mi hija Mía.
1: ¿Ya?
5: Que le vaya muy bien en el colegio. Un saludo a mi esposa y a mi hijo Gaspar. Los amo.
1: ¡Besito!
6: Hola, Toti. Buen día, buen día.
1: Hola.
6: Quería saludar en este día a mis dos hijas, Pascal y Josefa Carrasco, que la amo con todo mi corazón. Salud, Toti.
1: ¡Qué lindo!
7: Buenos días, Toti. Quiero mandar un saludo a mi hijo Juan y yo. Que tenga una excelente semana. Bendiciones. Que...
1: ¡Uy! Ahí sí, ahí sí, espera.
7: Que lo amo mucho, mucho, mucho.
1: ¡Bechito!
8: Buenos días, Toti. De Antofagasta. Está lloviendo, por fin. ¡Qué lindo! Está lloviendo. Pero está la grande, güey.
1: Sí, bueno.
9: Hola, Toti. Buen día.
1: Hola.
9: Desde Temuco.
1: ¿Ya?
9: Familia Vallejos Bayer. Saludos.
1: Vamos, vamos, vamos.
10: Hola, buenos días, Toti.
1: Hola.
10: Oye, muy buena semana para Gaspar y Mila, que tienen una semana intensa y que se recuperen pronto sus lesiones del dedito. Ay. Y la rodilla.
1: Bechito.
10: Abrazos y saludos.
1: Bechito.
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0: día. Le deseo una excelente semana a Gael, que le vaya muy bien en la prueba de hoy día. Saludos.
1: Vamos, vamos, vamos, vamos.
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3: Llegó el momento de nuestros reporteros de calles y carreteras. Recuerde, el vacilón matinal de Radio Corazón. Usted nos manda el audio de WhatsApp. Y cuando finalice, tiene que decir que es uno más de nuestro reportero de calles y carreteras. Lo importante, que nos diga también si está lloviendo en la esquina.
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3: Oiga, por ejemplo, hay tránsito suspendido en Avenida Apóstol Santiago al norte. Esto es la vía local de General Velázquez. Altura Avenida Portales debido a procedimiento policial que se mantiene en desarrollo. El flujo está siendo desviado por Avenida Portales al oriente. En la calzada poniente Avenida Portales al oriente es desviada por la vía local de General Velázquez dirección Alameda para que opte por alternativa. Esto es en Santiago. Mucho ojo, reportero de calles y carreteras. Hoy también, atención, hay semáforo apagado en Maratón con Grecia, esto es Ñuñoa. El Teniente Cruz con Tomás Alba Edison. En Cerro Navia, Avenida Portales con García de la Huerta en San Bernardo. Hoy en San Bernardo también, en Central Norte con Avenida Colón. Oye, increíble, mucho.
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4: Hola, Toti. Yo soy Mila Carlos Caña. ¡Magua, qué taco! Reportero de calle y carreteras.
5: Hola, buenos días aquí manejando hacia Serena, por la 5 Norte. ¿Ya? Llueve mucho, pero sí parejito. Nada fuera de lo común. Que tengan un buen día.
3: Besito igual.
6: Toti, acuérdense de Quique, Arica.
3: Sí, pues.
6: Dos pisos, lo estamos inundando, Toti.
3: Lo dijimos.
6: Acuérdense que el norte igual es Chile.
3: Lo dijimos, amigo, lo dijimos. No escucha el programa, oiga.
6: Hola, Toti, buenos días. Hoy dejarle una feliz semana a mis dos bebés, Miranda y Ricardo, a pesar que anoche se desvelaron a las dos y nos dejaron dormir el par de desgraciados. ¡Los amo!
3: ¡Ah, Bechito!
7: Buenos días, Toti, buenos días. Aquí en la esquina de Menadier con Conchitoro. A ver. La están tirando con balde en Puente Alto.
3: Perfecto.
7: Oye, quiero mandarle un saludo a todos los piscineros. ¿Ya? El día de hoy creo que quedaremos todos mojados.
3: Buena.
8: Hola, Toti, buenos días.
3: Buenos días.
8: Te estamos llamando acá desde Osorno.
3: Bueno, Osorno.
8: Está helado Juan, pero vamos que se puede. Que tengan una buena semana a todos, especialmente mi hijo Gaspar y Josefina. Los amo mucho. Besitos.
3: Qué lindo, besito grande, te queremos mucho. El vacilón matinal de Radio Corazón, 7 de la mañana con 18 minutos.
9: Buenos días, Toti, acá de Maipú, está lloviendo. Buenas. Toti,
3: ¿sí?
9: Nos vamos a mojar, estamos fuertes, como dijo la Luli.
3: Ay, qué fuerte.
9: Un saludo a mi familia, Loyola Sandoval, un abracito, excelente semana.
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3: 7 de la mañana con 18 minutos. Levántate con nosotros. Somos el vacilón matinal. Arriba Chile, una sonrisita, tengo una sonrisita.

0: Buenos días, Toti. Desde Estación Central a Maipú, despejado, las calles con harta agua, tener precaución con los peatones. Gracias, que tengan lindo día.
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2: 7 de la mañana con 20 minutos. 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

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Oiga, somos el vacilón matinal de Radio Corazón. Tenemos que ir a una pequeña pausa. Pero recuerde, recuerde... Radio Corazón FM, arroba DJ Toti Chile, ya viene la tortuguita. Saludito para Don Benito Restaurante, abrazo grande para ti, amigo mío.

0: La Betty Chiquitita Bum Bum. Abrazo gigante para ti, amiga. Gracias por conectar con nosotros. Recuerde, arroba DJ Toti Chile, arroba Radio Corazón FM. La Indira, guión bajo HK, dice, buenos días, arroba DJ Toti Chile, que sea una excelente semana. Felicidades para mi hija Emelis, que está cumpliendo 16 años. Dios te bendiga, arroba DJ Toti Chile. Gracias, eres preciosa, gracias. Claudita Retamal también, abrazo gigante para ti. Oye, muchos cariños a la gente que deja el me gusta y el comentario en la fotito. Radio Corazón FM, arroba DJ Toti Chile. Cristian Muñoz Chandía también, cariños para ti. Un abrazo gigante. Ya, vamos a una pequeña pausa. A la vuelta vienen los niños con la tortuguita. No se vaya.
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2: ¿Cuánto marca el termómetro, corazón?
3: En Santiago, 7 grados.
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1: Señoras y señores, llegó el momento en el cual aparecen los niños y las niñas de todo Chile. Ahí está mi tortuguita más linda. ¿Cómo está mi niña hermosa? Usted siempre tan feliz, tortuguita. Me empiezo a emocionar yo. Es mi niña bonita, con tu carita de... ¡Ya! Llegó el momento de los niños, de las niñas, que toman el teléfono de los papitos y las mamitas y mandan el audio de WhatsApp.
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1: Hoy día queremos que los niños y niñas nos digan qué hicieron el fin de semana.
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1: Ya voy a ir a hacer el desayuno, vengo al tiro, mi querida tortuguita. Ya, mi amor, ya, mi niña. Sí, mi amor, conchita más linda. Ay, pero me quedaron una parada ayer, tortuguita.
2: La tortuguita, y el fin de semana, el sábado en específico, hice un pluma y el domingo me quedé en casita. Chao, soy Pascal, saludos.
3: Hola, tortuguita, yo flojé todo el fin de semana. Sofía, toda la arranca.
4: Hola, buenos días, tortuguita. Yo fui este fin de semana a una casa de una compañera a terminar un trabajo.
5: Saludos. Hola, tortuguita, yo me llamo Benito y jugué al Monopoly y estudié.
6: A mí me gusta el Monopoly, mi niño.
7: Hola, tortuguita, soy Renata de Osorno. El fin de semana fui a mi campo y nevó. Besitos.
6: ¡Oh, tú tienes un campo! ¡Papi!
1: Algún día.
6: Y yo que tenía en campo. Y yo que me gusta y tenía hoy en maca. Y yo paga yo.
8: Hola, tortuguita. Yo el fin de semana fui a un parque con mi mamá.
6: ¿A qué parque?
8: Te amo.
6: ¿A qué parque te lleva yo?
9: Tortuguita, ¿te gusta el Six Seven?
6: Sí, me gusta el Six Seven.
10: Buenos días, tortuguita. Acá te contención.
11: Hola, tortuguita, buenos días. Yo este fin de semana tuve mi gala de Elite Dance Center.
12: Hola, tortuguita. Yo el fin de semana fui a donde mi abuela Peña Flor.
6: Hola, tortuguita.
13: Hola, tortuguita. Sin Molina. Fin de semana, yo fui a Bariloche.
6: Oye,
13: yo somos de Los Ángeles, te quiero mucho.
6: Oye, Bariloche. ¡Papi! ¡Oye,
14: yo estoy en falla! Buenos días, tortuguita. Mándale saludo a Martín y a Lucas, que van al colegio. Saludos.
15: Hola, tortuguita. Yo el fin de semana fui a ver una película con mis amigas de Cat Sayers.
16: Hola, tortuguita. Y el fin de semana estuve en la casa.
17: Hola, tortuguita. Lo que hice el fin de semana fue hacer mi deporte de equitación.
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1: Tengo un amigo muy original. Vive muy pantalón y me gusta mañana. Es una peca.

0: René.
1: Te amo, Yañe.
2: Hola, tortuguita, soy Emilio.
1: Oye, Emilio.
2: Te enseño a cómo decir hola real.

0: cintura, los pies, de los pies.
1: René, mueve la cintura, mueve los pies.
2: Hola, buenos días, vamos aquí.
3: Tortuguita, acá te tengo el dato para aprender a decir chao correctamente. Chao.
4: Hola, tortuguita, mi nombre es Pascal. Ahora voy al colegio, espero que estés bien. Chao, te amo. Besos.
5: Hola, tortuguita, soy yo, Luis. Mi semana sería puro cumpleaños.
6: Hola, tortuguita, voy al colegio con Máximo. ¿Tú eres tortuga de agua o de tierra? ¿Te gusta la lluvia?

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1: Hacerme el tonto.
2: Prefiero vivir y perder que no haber... Es que la tortuguita la tengo en clase de canto.

Un saludo para mi Álvaro para que empiece bien su semana.

0: Tortuguita, antes de ayer tuve campeonato y me pegaron en todo el ojo, soy la Sofi.
1: Hola, Tortuguita, ¿podés poner la canción de Seven de Atletón?
2: Ya, ya voy a ver, voy a poner niños puntos.
3: Hola, Tortuguita, soy la Paro. Te mando un saludo.
4: Hola, Tortuguita.

0: ¡Aló, tortuguita! ¡Vamos aquí al colegio!
1: ¡Hola, tortuguita! ¡Soy Emilio!
2: ¡Oye, Emilio!
1: Oye, ¿quieres que te enseñe cómo decir tu nombre en italiano? ¿Y tu edad?
3: ¡Hola, tortuguita! ¡Soy la Julieta! ¡Mi papá me va a dejar al colegio hoy día!
4: ¡Buena, papi!
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6: Ya, mi amor. Ya, tortuguita hermosa, vaya a preparar su cosita, ¿ya? Mi amor, y de real, si le gusta tanto. Ya, le gusta tanto ir a su jardín porque lo pasa muy bien, porque va a ver a todos sus amigos, ¿cierto, tortuguita? Ya, mi amor, vaya rapidito, ya. Ya va a venir la tianita. ¿Usted sabe la tianita que usted sabe? Ya, oiga, Alfa Clima, atención, somos el vacilón matinal de Radio Corazón. 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

0: colegio. Saludos a la familia Orellana Montoya. Chao.
1: Buena tortuguita, aquí vamos a dejar a mi hija al colegio.
2: Hola, tortuguita, yo soy Josefa y me toca educación física y estoy muy feliz porque voy a bailar Mario y los pececitos.
3: Te amo, yo llamo, yo niña.
4: Hola, tortuguita, que te vaya bien al colegio. Chao.
5: Chao, tortuguita, que te vaya bien en el colegio, que te saque puros 7.
6: Hola, tortuguita, un saludo a la familia Delgado Bustos, que te vaya bien en el colegio.
7: Chao, tortuguita, que te vaya bien en el colegio. Aquí vamos a dejar a Laurita al colegio. Chao, chao.

0: Estoy de cumpleaños.
1: Bueno, te amo, feliz cumpleaños, mamá.
2: Chao, tortuguita, que te vaya bien en el colegio. Saludos a Ricardito.
3: Chao, tortuguita, vamos al colegio con la Cata.
1: Que vaya bien, mamá.
4: Chao, tortuguita, en el camino en el colegio. Te quiero.
1: Chao, te quiero.
5: Chao, tortuguita.
6: Chao, tortuguita. Déjame decirte hoy, que hoy tengo una prueba de historia.
2: Chao, tortuguita, que te vaya en el colegio. Será la Agustina Bravo. Un abrazo. Chao, chao.
7: Hola, tortuguita, chao, te queremos mucho, soy Ángel de Valdivia, chao.
8: Chao, tortuguita, vamos al colegio con el Kai, que tenga buena semana.

0: Alonso. ¡Cuidado, cuidado, tortuguita! Ahí se fue tan contenta. Oye, niños y niñas de Chile, gracias por estar ahí con nosotros. Recuerde, somos el vacilón matinal de Radio Corazón. Saluditos a los papitos, a las mamitas, a los niños y niñas que nos escuchan a diario. De lunes a viernes, el vacilón matinal, 6 de la mañana. 6 y media de la mañana comenzamos. Que lo pasen bonito, los queremos mucho. ¡Feliz lunes! ¡Chao! ¡Adiós!
1: Eso sería todo por la mañana de hoy. Desde ahora todo el país está con las pilas y el corazón recargado de amor, felicidad y buenas canciones. 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
3: ¿Qué hora es, corazón?
4: 7:53 minutos.
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7: número 1. ¿Cómo están? Bienvenidos a La Mañana de la Corazón, 8 de la mañana en punto. Y comenzamos una mañana lluviosa en la región metropolitana. Y un saludo grande, apretadito, afectuoso a todo el norte de Chile, porque se vienen lluvias fuertes, chiquillos. Hay clases suspendidas, luego les contamos todo lo que está pasando.
14: Así es.
7: Pero con ganas le metemos hasta el lunes.
14: Hola, ¿cómo están? El abrazo para Iquique también, con toda la fuerza. Comenzamos la mañana de la corazón con energía. Ustedes son nuestros corresponsales de calles y carreteras. ¿Cómo estás, Toti?
17: Bien, ¿cómo están ustedes, chiquillos?
7: ¡Estupendo!
17: ¿Cómo durmieron?
7: ¡Estupendo!
17: ¡Déjale coincidir!
7: ¡Erin Brown, ten que una cara! Déjame decirte, estás con cara como de felicidad.
14: ¿Cara de felicidad?
7: ¿Sí? ¿Qué pasó?
14: Cara de velocidad, porque venía
7: no,
14: rápido.
7: No, venga con cara de velocidad, porque venía se fue en cara, casi se fue en cara una 160.
14: Sí, por lo que pasa es que ya la acción es temeraria, ya basta ya, po.
7: Sí.
14: No se puede andar en la costanera norte así como a la velocidad
7: 160,
14: que quieran.
7: 160, no,
14: ¿oíste? 160 la...
7: 160, sí,
14: tu amiga, pues tu amiga.
7: No, tu amiga, ¿no?
14: Tu amiga.
7: No, pues, ustedes hicieron pan con la misma harina.
14: Tu amiga.
7: Ustedes hicieron pan con la misma harina.
14: A respeto.
7: Ustedes cocinaron...

0: 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Les contamos que hay un procedimiento de emergencia en la esquina de Avenida Santa Rosa con la calle Galvarino, en la comuna de Santiago. Bomberos trabajan en control de emanación de gas. Repetimos, procedimiento de emergencia en la esquina de Avenida Santa Rosa con la calle Galvarino, en la comuna de Santiago. Bomberos trabajan en control de emergencia de gas. Y ahora también congestión muy alta en Camino Los Morros, al Poniente, entre Camino Padre Hurtado y Avenida Portales, San Bernardo. Tiempo de viaje en el tramo, un tramo que se demora 15 minutos, está entre 50 y 60 minutos.
1: O sea, se transformó en un tiempo de vals.
0: Más lento que Río de...
1: Como un vals.
0: Manjar.
1: Tiempo de vals, tiempo para...
0: Oye, whatsappenos, chiquillos, en esta mañana de lluvia, aquí en la región metropolitana, y de harta lluvia también en el norte de Chile.
1: Oye, ya, pues cuando abren la lluvia, se supone que esta sería la última lluvia de la semana. Hoy y ya mañana, ya mañana para de llover, pero mucho frío, dicen, ¿será verdad?
0: Lo único feliz son los brasileños, weón, que tienen más nieve que la que tienen nieve, weón, hasta.
1: Están felices. Oye, qué manera de ver brasileños, donde uno va.
0: Gasten harta plata.

0: parte, dejen harta propina para que ganen aquí los chilenos, así que trátenlo bien.
1: ¿Pero viene solamente a ver lluvia? ¿Así como lluvia con frío? Porque como ellos siempre tienen calorcito allá, vienen a ver frío.
0: No, pero vienen a la nieve, harta foto en la nieve.
1: La nieve, pero estamos más cerrada la nieve, nevando arriba. ¿Y cómo lo hacen?
0: No, van igual, está ahí todos los días.
1: Van igual,
0: a ver. Está con frente a mi casa, weón. Yo voy a la panadería y me dicen, buen día. ¡Soy chileno, weón! ¡Soy chileno, le digo!
1: Bueno, José, venís.
2: Buenos días, chicos, buenos días. Avenida Departamental, La Florida con Avenida Departamental.
1: ¿Ya?
2: Metro Macul, sin semáforo. La Fox, La Fox.
1: ¡Ay, La Fox, La Fox!
3: Hola, hola, buenos días.
1: Hola, hola, corresponsales.
3: Taco en ruta 5 en dirección al norte.
1: Gracias.
3: En Carosi, dale en barra, en barra.
1: Paciencia, le va a salir Carosi la benzina con el taco.
4: Buenos días. Hoy quiero desearle una feliz semana a cada persona que nos está escuchando, a ustedes también.
1: Mira.
4: Y quiero decirle a mi esposa que la amo mucho.
0: Cosito, cosito más lindo.
1: Moroso.
5: Que dejen la golleta, la golleta. Porque la propina es soborno para ellos. No corre.
4: Sí, pero viene soborno.
6: Buenos días, ¿cómo están? Por lo que veo, no se ganaron el chino, los otros sé que estaban jugando, pero.
1: ¡Ay, no lo he dicho!
6: Somos pobres.
0: Ya, ya, te voy a decir algo. Gané.
1: ¿Sabes qué juego se acumula?
0: Gané Luca. Gané Luca.
1: Pero lo revisaba, a lo mejor me lo gané.
0: Yo gané Luca.
7: Te faltaron imposibles, sí, también, porque no, técnicamente no lo gana nadie.
0: ¿Está acumulado o no?
1: De nuevo, cada que juego se acumula, yo les dije.
7: Pero, por ejemplo, si hubiera sido en mi caso.
1: Ya, pero voy a mirar, a lo mejor gané algo.
7: ¿Te acuerdas cuando a mí me faltó un número para.
1: Sí,
0: ya.
7: Hubieron como 14 con lo mismo que a mí me pasó, que nos faltó un número. Y cada uno llevó $1,000,000.
1: Voy a mirar, capaz que tengo un palito en el bolsillo.
7: ¡Nada!
1: ¡Una mierda!
0: 15,000,000,000
7: Así que
0: acumulado.
7: Está acumulado igual que.
0: Igual que.
1: Mamón, es que la Julio Star no ha llegado, no se puede defender.
0: Es una falta de respeto, 15,000,000,000, weón.
7: Oye, Alejandro, entonces a ti te faltaron 3 números.
0: Yo me gané Luca.
1: Qué falta de respeto que atropella la razón. Menos de lo que
0: sale,
1: te gustó.
0: Me salía ganador. Y yo,
7: weón.
0: Me dice, ¡Ale! ¡Ale! ¡Niño!
1: ¡Ay, qué exagerado! Llamaste todo. ¿Dónde se van a ir?
7: Está llamando al jefe.
0: ¡Ale! Y yo marcando ahí, Pablo. Tenía Pablo.
1: Llamó
0: Pablo.
1: Y renunció. Renunció.
0: Tenía, mira.
1: En recursos humanos renunció.
0: Teléfono 1 tenía.
1: No te
0: Pablo.
1: Voy a contratar de nuevo.
0: Teléfono 2, Berti. Teléfono 3, RRHH, de la radio. Y iba a pinchar los 3 teléfonos simultáneos. Y después te llamé y dije, jefe, estoy tan feliz, weón, de mi pega.
1: ¿Sabes qué?
0: ¡Nunca me gané, weón!
1: Entra no el cartón porque a ti te gusta ser ganador. Entra no el cartón para decir verdad.
0: Nunca, mira.
1: Os estoy contando que ganaste.
0: Espera, mira.
1: Porque no te gusta perder, Alevo. Necesitamos evidencia para ver si efectivamente te ganaste.
0: Ya, si me compré un café, sí es que es verdad.
1: Te compro 2 cafés.
0: Ya, listo.

0: no juego, Kino. Mejor loto. Igual es mentira, pero no importa.
1: Oh, 15 mil millones está más acumulado que el Tuti.
2: ¡Opa!
3: Buenos días, está Evelyn Chavito, el Toti, que tengan un excelente día lluvioso, por acá por Santiago Centro, todo bien, los quiero mucho.
2: Estás escuchando tu Radio Corazón, queremos saludar a la gente del norte de Chile, lluvia en el norte, hay clases suspendidas también en varios puntos del norte, que les vamos a estar contando con detalle, y queremos que nos digan también cómo están viviendo esto, que es súper inusual, el más 569-6140-6558.
4: Muy bien.
5: Viene por la lluvia, si te deben, porque le gusta ver gotas.
6: Hola, buenos días. Oye, Valparaíso está nublado, cayendo un par de gotitas. Deberían ser las últimas.
7: Chicos, yo una vez estuve a un punto de ser millonaria. Cuando en ese tiempo eran 15 puntos, yo saqué 14. Y me dieron como 500 lucas. Estoy hablando como hace 20 años atrás, fue mucha plata, fue bacán. Plata. A un punto de ser millonario, por Dios.
4: Mira, un punto.
8: Buenos días, chiquillos, qué bueno que están, para que alegre la mañana, pucha, hay cualquier taco, agua, vengo de Curacaya, Maipú, y pucha, que hay, había agua, pero igual, pues, hay que agradecer que uno respira el otro día, y eso es lo importante. Es verdad. Un saludo, que tengan buen programa, cuídense.
2: Oye, les contamos, Ministerio de Educación decidió suspender las clases para hoy día lunes, los sectores que serán más afectados por las precipitaciones que están viviéndose en este momento. Y ojo, que hoy en la noche y mañana también continúan al norte. Por ejemplo, dice, según detalló en la cartera, la medida incluye a la totalidad de las regiones de Arica y Parinacota y Tarapacá, además de las comunas de Antofagasta, Tocopilla, Taltal, Sierra Gorda y Mejillones de la región de Antofagasta. La suspensión incluye tanto a los establecimientos públicos como privados de enseñanza parvularia básica y media. Que nos cuente también qué está pasando en el norte y el tránsito está pero de pelos.
4: ¡Está de pelos!
9: ¿Cómo está bailado? ¡Que no
10: te enfoca! ¡Ah! Hola, chiquillos, buenos días aquí en Arica. Cayendo agüita muy finita ahora en la mañana, pero ayer en la noche había en algunos sectores el agua caía muy fuerte.
2: Arica, mira.
10: Pero gracias a Dios ha bajado un poco la intensidad.
2: Sí, mañana parece que sí.
10: Y a levantarse para ir a trabajar.
4: Eso.
10: Que tengan buen día.
11: Hola, chicos.
2: Hola.
11: Oye, mi abuelita en pandemia se ganó el premio al cartón.
4: ¿En serio?
11: 1,000,000 pesos.
4: Oh,
11: y le jugué y le compré el quino en esa ocasión, así que después tuvimos que hacer el trámite para que le pagaran, pero ganó
4: buena.
11: Un palito.
4: Buena.
12: Toti, se me está mojando la canoa.
13: Hola, chiquillo. Bueno. Hoy día lunes aquí en San Joaquín, Carlos Valdovino con Vicuña Maquena Taco, pero llevo más de 15 minutos para llegar de las industrias a Vicuña. Mucho vehículo, muy lento el tránsito. Ya, día lunes.
14: Bueno, chiquillos, buenos días a todos. Que tengan una muy buena semana a todos ustedes. Oye, es que loquillo el clima, ¿eh? Mientras en el norte llueve, acá en Puerto Montt, cielo totalmente despejado. ¡Oh! Con un gradito, está heladito, pero rico. Se agradece. Saludos a todos.
2: Nos comentaba un auditor que pasaba la 68 y la ruta 68 está informando recién. Dice, a esta hora se registra tránsito lento desde el sector Puente Las Cucharas hasta el sector Rotonda del Salto, con dirección a Viña del Mar. Conduzca con precaución. Cucharita, a esta hora, ¿cómo andaríamos? Cucharita.
4: Cucharita,
2: Radio Corazón.
4: Todavía no sé si no sé ni entrar a dónde me.
2: Pero
4: no
2: te ganaste un premio. El viernes te ganaste el premio que
4: estaba postulando. No encuentro ni lo que
2: estudié. ¿El sábado te ganaste el otro premio?
4: ¿Qué premio?
2: ¿Cuántos premios te ganaste el sábado?
4: ¿Ah? ¿Qué hablas?
2: Es tu Radio Corazón 8:17.
4: Ay, estoy poniendo un teléfono de Cuba, nada que ver.
2: Pero, ¡ay!
4: Mira, me salió una bandera.
2: ¡Vaya, mano cubano! Me salió una bandera.

0: Hoy. Y ahí podría, ya. Oye, pero ahí yo podría tener quizás un ejecutivo para mí, nomás en el banco, ¿no?
1: O ser dueño de un banco. O tener un banco propio si te ganáis todo el premio.
2: No, tenía una financiera. Una, claro.
0: Claro.
2: Una estafa piramidal.
0: Oye, qué entretenido eso. ¿Usted seguiría trabajando en Ciudad de Belén?
2: Yo sí, también.
0: ¿Que se gana un pozo así como de 4 mil millones?
2: Yo también, porque además tengo muchos compromisos todavía agendados.
0: ¿Pero tú te ves en buena o en mala?
1: En buena, en buena.
2: En buena o vaya a un par de...
1: Me equivoco del baño,
2: O a un par de personajes va y le decís lo que tenía acumulado hace muchos años.
0: Por ejemplo, le podéis decir, ¿sabés que me puedo dar un gustito? Te pago 1.000 millones si me dejáis ponerte una pata en la... A la vuelta, gustito que se daría, pero ese tipo de gustito sí es millonario.
1: Ay, qué lindo.
0: ¿Usted si te dedicaría?
2: No.
0: Iría a buscar a Chayanne, le tira sus 1.000 millones y Chayanne, hazme.
2: No, con Chayanne tenemos química, no necesito pagarle.
1: Pero ya, esos conciertos que te voy a decir, oye, esos conciertos con meet and greet, pero que le sacáis hasta los mocos al cantante.
2: Claro.
1: Al artista.
2: Compraría una fila completa para puro regalarla en Instagram.
0: Oye,
2: de las entradas esas que valen como
0: eso,
2: 500 lucas.
0: Eso,
2: con Mita Grit las compro todas las filas adelante para regalarle a mi gente del Instagram.
0: No, yo estaba pensando lo mismo, Cita Evelyn, porque claro, uno siempre tiene que andar pidigüeño ahí. Oye, alguna entrada.
1: No, con la gente de las productoras.
0: La productora.
1: ¿Te acordás que no me regalaste y me tiraste a galería? Ay, ahí tenía, weón.
0: Es verdad.
1: Unos conciertos con neta no me invitaron nomás. Y ahora el que me gusta, weón. 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
2: 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Muy bien. 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
5: ¿Cuánto marca el termómetro corazón?
6: En Santiago, 7 grados.
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0: 8 de la mañana con 37 minutos. 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
1: A ver, ¿cómo está la temperatura en este momento? En la región metropolitana, hablamos de la lluvia, suspensión de clases también. 7,9 grados en este momento. En la región metropolitana hay lluvia, está lloviendo en distintos sectores de la región metropolitana. Una lluvia más, un poquito más leve en Rancagua. En Talca no pasa naipe. En Chillán tampoco. Nos llamaban desde Puerto Montt recién, nos decían que había hasta sol. Valdivia en este momento, menos 2 grados en Valdivia. Menos 2 grados.
2: A piola igual, menos 2 grados igual piola.
1: Un grado en Puerto Montt y despejadito en algunos puntos también de Puerto Montt.
0: Oye, Chavito, Evelyn.
2: ¿Eh?
0: Les quiero contar algo.
1: ¿Ganaste?
0: No, yo.
1: Pero ganaste.
0: Ayer y como cada domingo sagradamente fui...
2: A misa.
0: A la feria.
2: Ah.
0: A la feria.
2: Ya.
0: Bueno, la cuestión es que fui en mi B16, como siempre. Ya. No, pues, me gusta ir a la feria en auto.
2: Ya.
0: Y
2: cargar el auto.
1: Pero ya hay tu carrito.
0: Ese, claro, uno lleva el carro y lleva un carro grande, sí. Ese como el de la playa, ese llevo yo. Yo no llevo el... Yo llevo el cabro chico ahí arriba porque el cabro chico no quiere caminar.
1: Ya, pero tú vas con asistente así con el que ya que lo ayuda.
2: O sea, pasáis a llevar a toda la gente que anda con el carro.
0: Me importa poco la gente si está...
2: La angosta, la cuestión angosta y tú te metís con ese carro al niño.
0: Y el niño va sentadito ahí porque él no quiere caminar.
2: Tranquilo.
0: Bueno, el tema es que para encontrar estacionamiento tuve que darme como 3 vueltas. Y de repente veo una casa. Le digo, oiga, caballero... por favor, ¿me puede dejar el espacio ahí de su casa?
1: El hueco
2: yo le pago.
0: Sí, un espacio.
2: ¿Tú le pagabas?
0: Cita Evelyn.
2: No, así como de paletía, ¿no?
1: La plata no es problema la plata.
0: El problema no es la plata, cita
2: Evelyn. El problema es el carro, el cabro chico que...
0: No, cita Evelyn, lo chistoso es que me dice, sí, Toti, no te preocupes. Yo le digo, esto yo no lo he visto. Me dice, lo que pasa es que yo te escucho todo el día.
2: Mira.
1: ¿Cómo se llama? Vaya a pagar el estacionamiento.
0: Y voy
1: ahora
0: a pagar el estacionamiento.
1: Vaya a pagar el estacionamiento, con huevo.
0: Porque le mandó mucho cariño y después salió su señora.
2: Pero paga, sí, po.
0: Nos sacamos una foto después con su señora.
2: Paga, sí.
1: Pagaste con una foto, güey.
0: Así que un abrazo grande para hacer.
2: Oye, no creo que te haya reconocido. Tú le dijiste, oye, yo soy Toti de la Corazón.
0: No,
2: me presta el estacionamiento.
0: No, si quiere que mande un audio, si te aderen.
2: Tú le dijiste, yo soy el Toti.
0: No. No, en serio.
1: Tú andás con un megáfono.
2: ¿Cómo
1: ¡Hola!
2: Te...
1: ¡Soy el Toti! ¡El papá de la tortuguita!
2: Pero si nadie te ubica.
1: ¡Toti, weón!
0: Oiga, si está bien,
2: está
0: si
2: partiendo.
0: Verdad. No, pero si es verdad la historia. Si quiere, le pregunto. Manda un audio, amigo. Bueno, ya. Un abrazo grande para Sergio Salinas Calderón.
2: Sergio Salinas.
0: Y para su distinguida señora.
2: Muy
0: Janet
2: bien.
0: Rodríguez.
1: Y ahora, para este estacionamiento.
0: Ahí se llama.
1: De don Sergio y Janet.
0: Sí.
1: Va a quedar. Persecula, seculurón, ¿va a quedar para siempre como tuyo para la feria?
0: Todos los domingos, sagradamente, yo me voy a estacionar ahí afuera.
2: Totito, por favor, cuando venga a la feria no tenga ningún problema, que estaciones y no más.
1: Toti, escucha una cosa. Esta persona, por casualidad, ¿se ganará un premio de Toto de aquí a 2 semanas más?
0: Ya ganó.
2: Ya ganó. Regálele por lo menos.
0: Así que muchos cariños para...
2: Regálele por lo menos un kilo de papa, tomate, no sé lo que compré en la feria.
1: Aquí está el regalo, ¿no?
0: Muchos cariños para don Sergio Salinas y Janet Rodríguez, que escuchan la radio.
2: Mira, y así tú eres adicto al pepino, regálele cuando vayas para allá un par de pepinos a él también.
0: No, a mí me preguntaban por la...
1: ¿Por quién?
0: Por la Lani.
2: ¿Y si era verdad que andaba con la Lani?
0: Y estaba mi señora al lado.
2: Ah... Así tú que... le dijiste, ella es Claudia Alanis.
3: Ella. Hola, yo soy Sergio y sí, el Toti andaba con un cartelito pidiendo estacionamiento ahí con su nombre.
1: Puta,
2: este sí te cachan,
1: Toti. No,
2: es que te van a reconocer a
4: dónde. El Toti no creo que mienta, no le puede enseñar a la tortuguita a mentir de esa manera.
5: Toti, si a ti no te conoce nadie, andé como el chavito puro haciendo canje.
1: Puro canje, papi.
6: Totito, soy yo, don Sergio. Muchas gracias por los 100 pesitos ayer.
1: 100 pesos, cagao, Toti.
2: Cagón.
7: Toti, ni Santa Isabel te conoce, Wondi, la verdad.
8: Oye, Toti, tenés que devolver el carro de supermercado, weón.
9: Soy muy chata, Toti. En primer lugar, no tenía un B16 y andáis en la tremenda nave que atrás tiene un sticker que sale DJ Toti.
10: Yo lo único que escuché fue al Toti decir ¡ajá!
0: Oye, cita Evelyn, además, bueno, yo no quiero usarle la confianza a don Sergio, pero tiene un limonero afuera de su casa, un limonero.
2: Más encima te pelaste el limón, ¿no?
1: Y hasta el limón es gratis, weón. ¿Cómo soy tan...?
2: ¡Qué vergüenza! ¡Se peló limones! ¡Qué vergüenza!
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2: No,
1: es tu Radio Corazón 8:42. Y hablando del rey de Roma, ¡Mira quién se asoma, Toti! ¿Por qué elegiste esta canción ahora?
2: ¡Ay, Cosquillita! Julieta Lagos.

0: gracias a gente como el Toti, no podemos salir en auto los que vivimos al frente de la feria.
1: ¿Viste, Toti?
0: Gracias, Toti.
2: Ah, verdad.
3: Pero es que a uno le gusta ir a la feria en
2: auto. Además, esa media lancha que tenéis.
3: No, así un B16 nomás.
2: Sí, claro.
4: Buenos días, chiquillo. El Toti puso la música de su ex cuñada.
5: Hola, buenos días, soy Sergio.
3: Sergio, hola.
5: El que le prestó el estacionamiento a Toti.
1: Hola, Sergio.
5: Te voy a decir aquí delante todo Chile, Toti. No vengáis más a huellar los domingos, te llevaste todos los limones.
1: ¿Viste? ¿Viste?
6: Toti, eres un mentiroso. Me amenazaste con pistola para que te pasara el estacionamiento.
1: ¿Viste?
2: Anda, y con
7: buenos días, chavito, señorita Evelyn. Hola. Tienes toda la razón, toda la razón. Yo cada vez que voy al líder de Tres Poniente está el Toti con un letrero. Yo soy el Toti.
1: Y está con la mesa, está con una mesa.
8: Buenos días, Toti, buenos días, chavito. Uy, ahora juega la cuñada en la radio.
9: Ah, bueno, buenos días. Oiga, igual andan un B16 y no se ve como la nave del Toti, weón. No sé si lo compraron en el mismo lado o no.
1: Lo compré tu
10: Buenos días, buenos días, buenos días. A propósito de cagaos, está la cagada en Rucalín, en la Florida. La cagada con el agua con caca.
2: Ay, ¿qué pasó? Se desbordó un desagüe.
1: Oye, nos decía
2: el
1: recién...
2: agüita con cacuca.
1: En Autopista Central está complicado. Dice, actualizamos Ruta 5 al norte. Desde el kilómetro 25, pasarela a Los Infantes hasta el kilómetro 14.1, salida de General Velázquez, transite con precaución. Está muy lento el tránsito, hay congestión y hay un camión detenido. Atención, ruta 5 al norte, kilómetro 20.
3: ¿Qué hizo?
1: Sector Cantenito Sur.
3: ¿Qué hizo?
1: Ocupando pista izquierda. Detenido
2: por... ¿Algún delito?
1: Están deteniendo.
2: Porque así estamos. Velocidad.
1: Oye, ahora, ojo, ni la autopista te salva ya ahora.
3: Oye, no, Evelyn, cuidado. Está bien. Evelyn, cuidado.
1: Evelyn, porque ahora ni siquiera porque sea Evelyn Bravo, tú andas a gamba 80 en tu velocidad.
2: Te dijo que yo, imagínate, voy a andar
3: sí
2: a gamba 80.
3: No, a mí me dice.
2: A mí me reta 30. Mi hijo porque hoy en Evelyn, 60 en carretera ya, me dice, el otro día, ¡apúrate!
1: Fui a generar a Vale y la Evelyn va a sentar al lado y como que se agarra como la vieja, bueno, acá arriba. Se agarra como de parte arriba de la puerta.
2: Como loco.
1: Y me mira así.
11: Hola, hola, buenos días. Yo soy el vendedor de papas de la feria.
3: Buena.
11: Y el Toti no me pagó las papas.
3: No.
11: Toti, acuérdate.
3: La Villa México, abrazo grande para toda la Villa México ahí, la feria.
12: Oye, yo he visto al Toti en una gran roja. ¿Qué anda diciendo que tiene un B16?
2: No, B16 no tiene, no. Di la verdad, Rosa.
13: Sí, chiquillos, fuera de broma, cuánto talento la familia Lagos. La niña canta súper bonito, bueno.
2: Sí. ¿Sí? Toti. Mucho talento, mucho talento.
3: ¿Pero qué tengo que ver yo?
14: Hola, hola. Soy el vecino del estacionamiento. Oye, Toti, ¿por qué me cobraste 5 lucas por la foto?
15: Hola, Toti, ¿cómo estáis? Soy el vendedor de pepino. Se te quedó tu encargo acá ayer. Traje lo más grande.
16: Buenos días, Radio Corazón. Hoy el Toti quiere todo gratis, igual que la Deli. El estacionamiento gratis, quieren todo gratis, todo gratis.
17: El Toti le hizo la carrera a la Lani Lago y ahora quiere hacerle la carrera a la cuñada.
1: Toti, ¿cómo se llama la hermana?
2: Toda la razón.
1: Tengo el papá en WhatsApp acá. De sí, la
3: yo también.
1: No, ¿pero cómo se llama la hija?
3: Mándale mucho cariño.
1: ¿La más chiquitita?
3: Julieta.
2: Oye, el papá de la Lani, a mala hora le di el teléfono a Chavito, haber pensado.
3: Y muchos cariños para él, muchos cariños.
2: A mala hora le di el
1: ojalá
2: teléfono.
1: Ojalá que responda acá porque
11: le sale el ojo.
2: No, molestí al papá de la Lani.
18: Ay, vos, Tati, querido, loco.
19: Buenos días. Oiga, jefe Toti.
3: Sí.
19: Le tengo lista la mallita para que le eche el Camaro. Me avisa nomás, jefe Toti. Lo espero el día domingo aquí en la feria, frente.
2: ¡Pariente!
7: ¡Hola, cita Evelyn, Totito! ¡Chavito!
1: ¡Hola, mi rey!
7: ¿Cómo están? ¡Hola, cita Evelyn! Así
2: diga.
7: Que está haciendo de la pata la primera día para quedarse en el programa.
2: ¡No!
7: ¡Está echando a todo el mundo!
1: ¡Opa!
7: ¡Está echando a tres! ¡Está
2: no.
7: el cubo eso a usted! ¡Cuídense que estén
3: no,
7: bien!
3: ¡No, se lo pide
2: todo! ¡No!
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2: No, yo soy una humilde invitada que va de vez en cuando a ese programa. Nada más que eso.
1: ¿Nos vaya a contar ahí novedad, Evelyn, o no?
2: No, una humilde invitada.
1: Porque acá la Laura Prieto no nos contó nada y el otro día apareció ella.
2: Que va de vez en cuando. No. Yo
1: me cambio de look y todo este maquillaje distinto.
2: Me invitan nomás, nada más.

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1: ¡Ay, rico! Llega Garras de Amor a la mañana de la Corazón, el matinal radial de Chile. No dejes de quererme, dijo la osa.
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1: Faltan 2 minutos para las 9.
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0: por favor, porque los chicos con el lomo por ahí lo pueden lastimar. Corriéndose, chicos, para un costadito, por favor.
1: Llega un poquito mojada, llega feliz. Había estado en el aeropuerto, fue a esperar a Camilo Huerta, pero ya está aquí con nosotros.
2: Estoy sabio.
1: La señora Nelly. Dice que andaba en el auto.
2: Con
1: Ivette Vergara también.
3: Sí,
1: ey, dicen que ella le decía, aprieta el acelerador, mierda. Si ella le decía.
2: Por eso llegó despeinada porque andaba con Ivette Vergara en el auto.
3: Me vine en el Rayo McQueen con la Ivette Vergara. Sí, señora Evelyn. ¿Cómo están, chiquillos? ¿Cómo están? Buenos días, Totito.
2: Buen día.
3: ¿Cómo está,
1: Cheito? Buen día, Nelly.
4: Ustedes son el reflejo de la sociedad. Cuando alguien se cae, para pegarle la patada. Caquetero. La patada en el suelo.
1: Sí.
2: Caquetero.
1: Decimos la verdad, ¿no?
4: ¿Y por qué no?
1: ¿Y por qué no,
3: chileno?
1: La verdad.
3: Día lunes 17 de agosto, comenzando una nueva semana. Comenzando la semana número 34 del año. Estamos a 32 días...

0: próximo feriado, que vendría a ser el 18 de septiembre, chiquillo.
1: Día viernes.
0: Estamos bien casi, casi un mes, casi un mes, casi
2: bien
0: un mes.
2: Penca nos va a tocar el fin de semana del 18.
1: Un solo día.
0: Hoy están de santo los Jacinto y la Jacinta. Saludos para los Jacinto y la Jacinta.
2: Ese bonito nombre para gatita, Jacinta. Sí. Bonito nombre.
0: ¿Tiene alguna Jacinta en la libreta de la carne, Totito? ¿Conoció no. alguna Jacinta? ¿Algún Jacinto tiene? Hoy está de cumpleaños, señorita Evelyn. Voy a ir al tiro con esta cosa para usted. Hoy está de cumpleaños Sergio Bernabé Vargas, Superman.
1: ¡Opa! Llamo, saluda de algo, vos. Llamo.
2: Un saludo a uno de los mejores arqueros que hemos tenido.
1: ¿Qué tal las manos, man?
2: Me encanta el hombre de mano grande.
0: ¡Ándate, cabrito! Y que te la ataja toda.
2: El que me ataje los goles.
0: Ya, Día Mundial del Peatón hoy día. Es el Día Mundial del Peatón.
2: Del peatón.
0: El año 1982, chiquillos, la empresa Royal Philips...
2: Se le iluminó la
0: polleta. No, fabricaba el primer disco compacto de la historia.
2: ¿Sabían a mí, ustedes?
0: Se fabricaba el primer disco compacto año 1980.
1: ¿Y saben de cuál fue el primer CD que se hizo? ¿Un pianista chileno?
2: Pero el primer disco CD que salió al mercado.
1: Sí, que salió al mercado sobre un pianista chileno, sí, Claudia Raúl.
3: Yo pensé que era la canción de ustedes dos,
1: Claudia Raúl.
3: La canción que hicieron ustedes en el karaoke en esa época.
2: La de Luis Miguel, no, esa fue un éxito interno.
1: Ahora lo encontraste, ¿cierto?
2: Ay, no lo encuentro.
1: Ahora lo encontraste, weón.
0: Ahora
1: lo encontraste, weón.
2: Oye, pero no creíamos la raja cantando en el karaoke, sí. Creíamos que estábamos haciendo el disco el año.
0: Oye, año 2006 entra en funcionamiento la línea 4A del metro.
2: Esa parte no la contaste en la casa. ¿Ah?
0: Oh.
2: ¿La línea cuánto?
0: 30-40. Vamos, ¿qué dice el otro? Vamos, Keito.
1: Ya vengo.
2: Oye.
0: Igual es.
2: ¿De qué estás hablando tú del metro?
0: Línea 4A del metro, un día como hoy entraba en funcionamiento el año 2006, chiquillos, la línea del metro.
3: Oye, oye, que la gente no nos mande fotos de sus manos. No vamos a traer esa cuestión a la Evelyn.
2: A ver, muéstrame. Es que yo dije que me gustaba el hombre de mano grande.
3: Está empezando a mandar fotos de las manos.
0: Mándenle la mano a la señora Evelyn.
2: Mándenme la mano.
1: Pero manden mano comparada con algo.
0: Currículum. Claro,
1: manden mano comparada con algo para saber si de verdad es mano grande.
3: Ya, ponga su tarjeta VIP. ¿Su tarjeta VIP o algún carnet de identidad?
2: Que agarren la tarjeta VIP. Que agarren la tarjeta VIP.
1: Una foto de un pack con la mano.
2: No, porque agarren la tarjeta VIP.
1: Un pack con la tarjeta VIP.
3: Van a agarrar más.
2: No, pero se nota que esa mano es grande.
0: ¿Cuántos terrones con esa mano? A ver ahí, ¿cuántos terrones?
1: Es un terrómetro zig-zag.
3: ¿Algo más?
2: No, pero no es el ordinario, estamos hablando de la mano.
3: ¿Algo más?
0: Dejémoslo ahí.
3: ¿Pero
0: hoy, el clima, el tiempo, es lo más importante hoy día. Máxima 14 grados, chiquillos. Hemos estado durante la mañana, durante la madrugada, con chubascos.
2: Oiga, ¿y cuándo lavo el auto? Porque lo quiero lavar y llueve de nuevo. ¿Lo voy a lavar?
0: En la tarde, ciudad Evelyn. Si lo quiere lavar en la tarde ya no llueve. Ya pasamos a nubosidad parcial. Ojo, van a empezar a bajar las temperaturas. Esta semana... ya no llueve más durante toda la semana.
2: Esta semana
0: no
2: hay lluvia. Puedo limpiar el auto ya.
0: Ahí estamos, chiquillos. Máxima 14 grados para hoy en la capital. Vamos a ir variando a chubascos aislados y después a nubosidad parcial.
2: Maravilla.
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0: Mi número de zapato es número 47, pero me dicen zapato prestado.
1: A ver, el zapato prestado.
2: Acá tenemos ya, otra cita, a ver.
1: Otra mano. Ahí, acérquese nomás, cita.
2: Está mandando fotos de manos.
3: Esa mano me encantó.
2: Esa mano es como más gruesa.
3: Esa mano me encantó.
1: A esta le falta un poquito de crema cía.
2: Esa es mano como de proctólogo. Esa mano de proctólogo.
1: No, no.
4: Mano de proctólogo.
3: Está perfecto.
1: Esa mano es como que alguien que está trabajando en la construcción,
3: pero,
1: ¿sí, Taverín?
3: No,
1: lo que me
3: no.
1: gusta es que se hace la manicure. Me gusta
3: no,
1: mucho.
3: Está perfecta.
2: No se come la uña y tiene el dedito grueso.
4: Ahora, Chavito, ¿por qué usted sabe cómo son las manos del proctólogo?
2: Oye, me he hecho dos veces la cuestión, por Julio.
5: Hola, hola, hola, muchachos. Buenos días. Oye, yo, bueno, les quiero confesar.
3: Oh,
5: yo
3: buena.
5: Hace 3 años me gané un premio, cartón lleno.
2: ¿Ya?
5: Me gané una juguera y un juego de sábana en un bingo a beneficio acá en la casa.
3: Pero oiga.
1: Oye, él mandó la foto, yo pensé que el audio tenía,
3: oye,
1: que ver con la
3: mano.
1: Foto que mandó.
3: Está buena la mano.
1: ¿Sí? Tiene la mano tatuada y dice familia.
3: Ah, ya, familia. Ese hombre es intocable entonces.
1: Si está bien, no sé.
2: Uno nunca sabe.
3: La familia.
1: A mí no está mandando la foto. Acaba de mandar la cuenta Ruth, si está bien.
2: ¡Opa!
1: Oye,
2: es mano grande, weón.
3: Oye, esa mano.
2: Mano mira. Grande.
1: Oye,
2: esa mano, weón, cabe la Evelyn entera, sentadita.
1: Oiga, si está bien, Dios mío.
3: No, lo bueno es que la gente es muy, muy,
6: Tuti,
3: muy obediente.
6: Ese, oye, es un amigo que está enamoradísimo de la tía Evelyn.
1: Oye, espérame, acá el amigo acaba de poner la mano suya, que es notoriamente más pequeña a la del otro amigo.
3: Oye, ¿te pasaste la media mano? Oye,
2: no puedes tener la tremenda mano,
1: Ahora me gusta que ellos estén tomados de la mano sin la pega.
3: Sí, se veían bien.
2: ¿Y saben qué? ¿Y saben qué lo molesta? Como estás pirulino, ustedes vengan y nosotros los defendemos.
1: A ver, tenemos manos desde Copiapó.
3: Oye, no me habría imaginado que iban a llegar tantas fotos de manos, Totito.
1: Sí, qué lindo, mire. Ahí hay otra mano. Tiene que poner algo al lado así, amigo.
3: No, pero
1: vamos...
3: esa se nota que es grande.
1: Ah, mira, aquí. Uy, pero este tiene más.
2: Todo esto, ¿por qué?
7: Si
2: porque
7: Evelyn, ¿cómo estará mi suerte esta semana según el tamaño de mi mano?
1: Ahí, el mismo amigo mandó la cuenta.
2: ¿Por qué estamos hablando de las manos? Porque hoy día es el cumpleaños de Sergio Benavés Vargas, el Superman Vargas. Le preguntamos a Evelyn Bravo qué tal le da de mano. Y Evelyn nos dice: me gusta el hombre con manos grandes. A lo que nosotros respondimos, manden fotos de mano. Weón, 500 manos tenemos en este momento.
3: Oye, qué impresionante. Yo no pensé que había tanta gente con mano tan grande.
1: Manden la mano y el audio. Aquí llegó una mano chiquitita así.
2: Oh.
3: Esa mano tiene los deditos cortos.
2: Ese es Miguelito.
1: Ya, pero por último.
3: Pero no me importa.
1: Está bien, igual.
3: Oye, pero qué manera de haber hombres con mano grande. Pero la anterior sí que fue impresionante, Toti.
1: ¿Al aire?
3: La de los dedos largos fue impresionante, sí. Esa la que tenía la...
8: Sí. Hola, soy Sergio Vargas y quiero saludar a un azul de corazón. Evelyn Bravo, te deseo que pases un muy feliz cumpleaños. Muy feliz día, que la pases muy lindo.
3: Ese Julio Star, Julio.
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2: ¿Estás escuchando la radio que le encanta a las manos grandes?

0: tengo la bella mano grande. Y más encima los pies grandes. Adivinen cuánto calzo, 41. Olvídense cuando tengo que buscar un taco, no encuentro nunca. Y adivinen cómo me dicen mis amigas.
1: ¿Cómo?
0: Piecito de princesa.
1: ¡Opa!
2: ¡Oh, te pasaste!
3: Oye, amiga.
1: Piececito de niña. Sí. Pero la mujer cuando tiene el pie grande.
2: Tiene grande nomás, pues. El pie. Vamos a la pausa comercial. Y lo tengo que decir. 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Agradecemos la cantidad que nos llegó de fotos de mano, impresionante.
1: Voy a mandar de otra parte del cuerpo ahora.
2: No.
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1: Tenemos información de último minuto con Julio.
2: ¡Qué macho!
4: Ya, precaución hasta ahora, los conductores, los automovilistas, pavimento resbaladizo en varias zonas de la región metropolitana a raíz de las precipitaciones que han caído durante la mañana. Por ejemplo, en la ruta 5 al sur, sector Jorge Irmas, comuna Renca, hay un vehículo que está complicado y precaución en ese sector, hay zona de curvas, ¿ya? Así que hay un vehículo que está detenido lamentablemente con fallas mecánicas y eso está provocando también congestión. Nueva Tobalaba con Vitacura, accidente de tránsito a esta hora. La bajada a la pirámide nos reporta en esta hora mucha congestión a esta hora. También la ese punto está bien complicado para los que transitan. Nos dicen que hacia la ciudad empresarial en Huechuraba por la bajada a la pirámide, bastante taco por la autopista nororiente desde el túnel Manquehue por Avenida El Salto al norte y por Santa Clara. Y lo otro también, Vespucio Norte al poniente, sector Locampino, esto es el kilómetro 26. Una colisión, vehículos livianos, mucha precaución. Ampliaremos.
2: Gracias.
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6: ¿Cuánto marca el termómetro, corazón?
7: En Santiago, 8 grados.
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0: All'istante.
1: Tonelli bruja.
2: A ver, chiquillo, a ver. Hay una discusión a esta hora que se está dando en redes sociales.
1: Ah, pero a esta hora hay gente discutiendo ya.
2: A esta hora ya hay una discusión, un debate, si está Evelyn.
1: ¿Tan temprano?
2: Esto ya es tendencia ya.
1: Hoy, trending potting.
2: Dice que algunos hombres tardarían solo 12 segundos en disculparse. En cambio, las mujeres necesitarían hasta 9 horas para pedir perdón.
0: Toda la razón. Toda la razón, Ponele.
1: Pero eso no es tan absoluto.
0: Toda la razón.
1: No es tan absoluto.
2: A ver, este estudio dice que ellos quieren terminar la discusión cuanto antes, mientras ellas todavía están repasando la conversación, analizan el tono, consultan el chat con la amiga, comienzan a recordar mensajes de hace meses. Ahí está la diferencia.
1: No sé.
2: En la pareja.
1: Es tan distinto lo que le ha tocado a cada persona. A mí me ha tocado gente muy dura que no pide disculpa nunca. Esto está en relativo.
0: ¿Qué te ha tocado? Cuéntate una.
1: No, pero en general, a mí me ha tocado personas que no voy a decir si son pareja o otra cosa, pero.
3: ¿Y el de ahora?
1: De sexo masculino, que no piden disculpas.
0: No piden disculpas. Han pasado varios días sin pedir disculpas.
1: Claro,
0: y el colágeno, ahora, el si colágeno al tiro.
1: Esto no
0: está. El absoluto. Colágeno con el pochecito al tiro anda pidiendo disculpas.
1: Encha con la cabeza calla.
0: ¡Ah!
1: Pero de verdad, yo creo que no es tan absoluto. Pero puede que sí tenga una tendencia. Le vamos a preguntar al público. En tu caso, en tu casa, ¿quién se enoja más tiempo? ¿Quién pide disculpa primero?
0: Es que ahí no pasa otra cosa.
1: Es complejo, es complejo.
0: No pasa otra cosa. Que se nos pasa rápido el enojo, pero aparece una semana después y me tiran el...
1: Viene el retroactivo.
3: Sin perdón ni olvido.
1: Pero tú pides disculpas más rápido que tu mujer.
0: No, los dos nos dimos cuenta que hay que ir rápido. Los dos.
1: Ah,
0: los
1: ¿sí?
0: Dos,
1: sí. ¿Tú asumís?
0: Sí, no, si la cago, pido disculpas. Sí.
1: Ay, que está ahí evolucionado. Oye, ¿y tú, Toti?
3: Yo también pido disculpas si te dale al tiro, o sea, cuando a uno le interesa a la persona.
1: Lo felicito. Toti, o sea, ahora, Julio.
3: Ahora
2: sí,
3: yo estoy,
2: soy de los primeros, sí.
1: ¿Pide disculpas al tiro?
3: Yo estoy en el estudio, sí, porque mi mujer se demora harto. Se demora ya. Harto.
1: En el caso tuyo, tu señora se demora más en pedir disculpas.
0: Te digo, ya, pues. No, oye. Espérate.
3: Oye.
0: No, sí, estoy enojada. Ya, pero...
1: ¿ustedes creen que las mujeres nos demoramos un poco más en pedir
0: disculpas? No, es que creo. Está comprobado, ¿eh?
3: Bueno, yo hablo en mi caso, cita él.
1: Ya, en tu caso también tu señora no pide disculpas tan rápido como sí. Tú.
3: Incluso todavía no me he pedido disculpas de la vez anterior que fue el año pasado.
1: Mira.
2: Resumen de este estudio.
3: Entonces estoy... Espérate sentado, Carlos, me dice. Espérate sentado.
1: Que te voy a pedir disculpas, ya.
2: Oiga, resumen del estudio, cita Evelyn. ¿Ya? Él dice perdón en solo 12 segundos, ella tarda 9 horas.
1: ¿Mira?
2: ¿Es así?
1: Mira, bueno, preguntémosle al público si es así. Para eso está nuestro WhatsApp maravilloso, el más 569.
0: 61.
1: 40.
0: 65.
1: 58.
3: Se abre el tribunal, cita Evelyn.
1: Se abre. Ahora aquí va a estar la verdadera... Verdaderas opiniones. Ah. El trending topic se va a dar aquí en la mañana de la corazón. ¿Qué opinan?
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1: El verdadero debate va a estar aquí en la mañana de la Corazón. Daddy Yankee,

0: saluditos, señorita Evelyn. Mire, yo soy tan llevada a mi idea.
1: ¿Ya?
0: Siempre tengo la razón, tengo la razón, tengo la razón. Y de hecho, cuando quiero pedir perdón o disculpas,
1: te cuesta.
0: Nunca lo hago.
1: Te cuesta, nunca. No lo haces. Ya, no.
0: Siempre yo tengo la razón en todo.
1: Y punto.
0: Por eso sigo soltera, pero bueno, en fin.
1: Por eso sigo soltera.
2: Bueno, yo, no, a mí en mi caso me piden disculpas en el minuto cero.
1: O sea, las mujeres nos pedimos disculpas definitivamente.
3: Hola Toti, hola Chavito, hola señorita Evelyn.
1: Hola.
3: Toda la razón. Mi señora todavía no me pide de la primera pelea que tuvimos, todavía no me pide disculpas ni perdón.
1: ¿No?
3: Que esa pelea fue hace 14 años.
4: Hola, hola a todos. Yo creo que el hombre no sabe pedir disculpas. Se hace el huevón, qué distinto. Y no, es difícil que entre la mujer y el hombre digan, no, oye, no, disculpa, no. Es como hacerse el Larry, de esa forma lo veo yo. Y como se hace el huevón, uno tiene que como dar por hecho de que ya pasó. Esa es mi humilde opinión.
1: Ah, ya,
5: yo no pido disculpas, yo no pido disculpas.
6: ¿No?
5: Aunque yo haya cometido el error o cualquier cosa, pero yo no pido disculpas.
6: Ahí tenés.
7: Una consulta.
6: ¿Sí?
7: ¿Y a ustedes les piden perdón? Porque eso no pasa en mi caso.
8: Hola chicos, buenos días. La verdad es que tampoco pido disculpas. Y si me disculpo, no. Ni siquiera lo pienso en disculparme. Por último le regalo un helado, ya. Esa es mi forma de disculparme.
1: Mira. Pero admitirlo y decirlo por ningún motivo, parece.
9: La única forma que piden disculpas al tiro es llevándole una hamburguesa del McDonald's.
10: Yo le pedí disculpas a una persona hace 18 años atrás que cometió un error. Le pedí disculpas y hasta el día de hoy no me perdona.
6: Oh.
1: Ah, te mandaste una mamá fuerte, sí.
11: También,
1: claro. Te mandaste una con todo, sino ¿para qué?
11: Tampoco colaboran los hombres, si te
1: deben. Sí, pues de repente
12: no
1: se
12: van. No entiendo su pregunta. ¿Qué es recibir disculpas?
6: Ay.
12: No, algo no me cuadra.
13: Las mujeres nunca piden disculpas. El hombre, te digo, pero... Ya, verdad. ¿Qué? ¿Te escuché? Ah, verdad.
1: Ah, le cuesta también. Así como de lado. Como puneteado.
10: Yo creo que perdonar es sanarse. Así que hay que perdonar.
6: ¡Ay, qué lindo!
11: Ella, la Neftalí, ella.
1: No, me gustó lo que dijo.
14: Hola, chiquillos,
1: ¿cómo
14: están? Acá de Tucapel, Cecilia. Yo tengo una prima que ella es muy fácil para perdonar porque tiene un marido, el hueón, que le saca la chucha, la engaña y ella lo perdona. Esa sí que es tonta, digo yo.
1: Toda la razón.
6: ¿Así no?
1: No, tiene que aceptarlo. No, señora. Por ningún motivo.
11: ¿Y hay violencia psicológica también, cita de Belén?
1: Claro que sí, pues de todo tipo de violencia.
15: Bueno, pero yo pido disculpas cuando he cometido un error. No me deja de ser menos persona. Es lo que me educó mi madre. Cuando uno tiene la culpa, disculpen. No deja de ser menos persona, nuevamente repito. Eso es todo.
1: Me parece muy bien porque a mí también me enseñaron que es de sabio reconocer sus errores. Así que eso no tiene nada de malo.
6: Pero una cosa es que te lo hayan dicho, otra cosa es que lo hagáis, po.
1: La embarré, disculpa. Yo siempre pido disculpas. Oye, disculpa. Pero, ¿cuál es el problema de pedir disculpas?
11: ¿Dónde se tiene? Porque acá no...
6: Aquí no.
1: Aquí le voy a pedir disculpas a usted.
6: Aquí no, aquí no.
1: ¿Qué le voy a pedir disculpas a usted?
6: Con el colegio no, sí, pero aquí no.
1: Siempre se equivocan, yo no.
6: Digamos la verdad.
1: ¿Qué le voy a pedir disculpas de aquí? Si lo que se equivocan con usted, yo no.
6: Te disculpaste con... ¿Ah?
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0: Baila que bailame. Acércate un poquito, Chayancito. Ya.
1: ¡Para!
0: No, tenemos que... Pero nuevamente una pausa,
1: ¿todavía? 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
1: Buenas noches.
2: Buenos días.
3: Aló, emergencia.
0: Aló, sí, diga.
3: Sí, dígame. Aquí emergencia. Estoy llamando porque mi primo se está asfixiando y no sé qué hacer. ¿Está a su lado? Sí, lo tengo muy de cerca.
0: Era
3: bueno el chiste, mijo.
0: A usted le gusta solo los chistes que tienen puto,
1: de color azulado porque puto perdió tener una pira.
4: ¿Cuánto y yo le di uno?
0: Yo ninguno. Coche muy bueno. Sí, ¿está azulado?
1: Medio.
0: No, si lo tengo bien cerca.
4: Ahí.
1: Ahí está.
3: No comprende el
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6: ¿Qué hora es, corazón?
7: Faltan 2 minutos para las 10.
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13: Bueno, bonito.
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0: Estás escuchando tu Radio Corazón y se toma el micrófono la señora. La misma cantaba 160 kilómetros por hora, ella, la señora Nelly.
1: ¿Pero por qué a la gente le gusta no respetar la norma, la regla? ¿Por qué mi es chica?
0: ¿Ah?
1: ¿Hasta cuándo?
2: Ya. Chiquillos, vamos con el horóscopo personalizado. Vamos a darles a conocer cómo estará esta semanita para usted. ¿Quiere saber?
1: ¿Quiere saber?
0: ¡Quiero saber! ¡Déjame!
2: Esto es personalizado. Da lo mismo que usted se repita el signo. Para usted va a ser personalizado el pronóstico.
1: Ah, muy bien. Full personalizado. Ya, chiquillos. Solo tienen que mandar su WhatsApp al más 569.
0: 61.
1: 40.
0: 65.
1: 58.
2: Usted me dice, señora Nelly, soy de tal signo. ¿Cómo estará mi semana? Ah, y aquí yo le respondo.
3: Señorita Nelly, ¿cómo va a estar cáncer para esta semana?
2: Va a tener, una semana cara.
1: ¿Cara?
2: Sí, más cara que la bencina. Oye, dicen que va a subir esta semana, parece.
0: Ay, pero Nelly, no tiene esas noticias.
4: Buenos días, señora Nelly, Radio Corazón. Yo soy Acuario. ¿Cómo estará mi semana?
0: ¿Ah?
2: Mi hija va a tener una semana bien llora.
1: ¿Bien llora?
2: Más llora que la Natalia Ducó después de dejar el...
0: Ay, pero Nelly.
2: Oye, ¿vieron cómo lloraba? María Magdalena quedó chica al lado, ¿no?
1: No es pa' menos, poiga, un sueldo menos en la casa.
5: Hola, cita Nelly. Soy Escorpión del octubre del 90. ¿Cómo estará mi semana?
0: ¿Ah?
2: Mire, esta semana...
1: ¿Te vas?
2: La veo contenta esta semana.
1: ¿Sí?
2: Más contenta que la Camila Andrade con anillo de compromiso. ¡Oh!
1: Se lo merece.
2: Hasta que el dinero lo separe.
1: Pues ¡no, Nelly, no hables así!
0: ¡Nelly!
5: Hola, buenos días, señorita Nelly. ¿Cómo va a estar esta semana para los Géminis? Soy del 7 de junio del 90.
2: Va a tener una semana bien rajá, mija.
0: Más rajá que
2: Más rajá que Iber Vergara. ¡No!

0: Ay.
1: Oigan.
2: Hola, señorita Nelly. Soy Virgo, del 1962.
1: Virgo.
2: ¿Cómo está mi semana?
1: Virgo, que te quiero, Virgo.
0: Virgo 62.
3: Oiga.
1: What happened?
3: Oiga, mija. La veo una semana. Va a tener una semana perdedora.
1: ¿Sí?
0: ¿Perdedora?
3: Más perdedora que Rangers. No, de Talca.
0: Ay,
3: volvió,
0: no diga
3: volvió
0: eso.
3: A perder, chiquillo. Iba a... No, eso es raro, eso está raro. Además, con mire. Magallanes, que tenía nueve jugadores. No, sí.
1: Duda. Tómala.
4: Ni hola, siquiera. ¿Cómo estará esta semana para Virgo? Muchas gracias, que tengan buen día.
0: Virgo.
1: Repita, a ver, a menos personalizado, ¿verdad? Que se puede repetir el signo.
3: Mire. Va a tener una...
1: Para sí, usted.
3: Va a tener unos días bien flojos. Va a tener unos días bien flojos. Más flojos que ojo de vidrio, así, oh.
5: Yo pero escucho, Nelly. Yo escucho Radio Corazón.
1: Nelly, que eres loquilla. Pam, pam, pam, Wisin y Yandel.
0: Es tu Radio Corazón, 10 con 9.

0: Dale, lo que usted tiene es hambre y sueño.
1: Yo tengo sueños en la vida, muchos sueños.
0: Como
1: todavía
0: lo dice Wisin y Yandel, hambre
1: muchos
0: y sueño.
1: Muchos sueños para cumplir. La verdad es que uno nunca debe dejar de soñar. Eso es importante para la vida. No dejar de soñar, visualizar cosas lindas que te pueden venir en el futuro.
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1: Levantarse en la mañana y agradecer al universo.
3: ¡Opa!
1: Bajarse primero con el pie derecho, después el otro. Siempre el pie derecho primero, después el izquierdo.
0: Cosas y tal.
1: No, y agradecer al universo, eso es importante, día a día. Así que por eso estamos en este momento holístico con la señora Nelly, donde ella está con el horóscopo personalizado. Usted, cuéntenos, soy, no sé, Alejandro. Y mi signo es Capricornio. Por ejemplo.
4: Hola, señorita Nelly. Mi signo es Géminis. ¿Cómo irá a estar esta semana para mí?
3: ¿Cómo va a estar?
5: Va a andar bien desafinada, mija, esta semana. Va a andar más desafinada que Pinilla anoche en Fiebre Canta.
3: ¡Ay, pero oh,
1: mentira! Mentira, lo vi. Pinilla cantó precioso.
5: ¿Cómo otra?
1: Cantó increíble. Así que no venga a decirle que cantó desafinado, porque yo lo vi y cantó, pero me encantó.
6: Hola, señorita Nelly, soy del 83, soy Sagitario. ¿Cómo va a estar mi semana para esta semana?
5: Oiga, ¿esta semana va a estar encerrada, mija?
1: No, más encerrada que... No, no diga eso.
3: ¿Más encerrada que qué?
5: Que Camilo Huerta. No, claro, más encerrada que Camilo Huerta.
3: Claro. Y también, ¿qué más está todo encerrado anoche?
7: Hola, señorita Nelly, ¿cómo va a estar mi semana? Soy Géminis del 27 de mayo.
1: Géminis del 27 de mayo.
5: Va a tener unos días bien duros, mija.
3: ¿Más duro que qué?
5: Más duro que corazón de prestamista. ¡No!
3: ¡Ay!
8: Oh, hola, señorita Nelly. Yo soy Sagitario del 95. ¿Podría decirme cómo va a estar mi semana?
5: Oiga, va a tener harta paciencia esta semana, mija.
3: ¿Más paciencia que quién?
5: Va a tener más paciencia que el camionero en Paso Fronterizo. ¡No!
1: ¿Todavía están ahí?
5: Todavía están, no, todavía están
1: ahí.
5: Ay,
1: Dios mío, no fuera lo que están ahí, sino que lo que pierden los camioneros, Dios mío.
9: Hola, cita Nelly. Yo soy Virgo del 18 de septiembre del 77. ¿Cómo va a estar esta semana, cita Nelly?
5: Va a tener una semana bien floja.
3: ¿Más floja que quién?
5: Más floja que peineta de hippie, no, sí.
10: Oh. Hola, cita Nelly. Soy Libra. ¿Cómo va a estar mi semana?
5: Oiga, veo esta semana, también una semana le ha tocado una semana bien dura. Día muy duro.
1: ¿Duros?
3: ¿Duro, duro?
5: Más duro que la puerta del Pentágono, así es, pero dura la cuestión.
3: Ay, pero Nelly.
11: Benita Nelly, esta semana te de cumpleaños, ¿cómo viene? Soy mes de agosto.
1: ¿Mes de agosto? ¿Pero qué signo es?
3: Esta
1: bueno,
3: semana
1: la Nelly
3: debería ser Virgo, ¿no?
5: Sí.
3: ¿O no?
5: Sí.
1: Vergo, que te quiero Vergo.
5: Oiga.
1: Vergo.
5: Lo veo Virgo, perdido esta semana.
1: ¿Perdido?
5: Más perdido que Bocinha. ¿Qué onda con Bocinha?
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0: ¿Estás escuchando tu radio? Pensé que era Pablo Herrera.
1: Pablo Herrera. Es Marco Antonio Solís, hermanito. ¿Eso quiere decir que vamos a leer a nuestros auditores?
0: Sí. Mira. Y dice así porque... Agroservicio Bustamante dice, buen día chicos, acá en Graneros, también con lluvia. Saludos, Jaime.
1: Radio Corazón FM, arroba Radio Corazón FM. Mande el saludito que quiera a esta hora de la mañana. Mira, ahí estamos. Mira qué lindo. Qué lindo. Dice por acá, hola, hoy dice, buenos días, mis amigos, les deseo una hermosa semanita. Abrazote, Roxanita, te mandamos cariños.
0: Susana Flores Villa dice, buenos días, que tengan un excelente día y un buen comienzo de semana. Saludos a Totito.
1: Lucita, Lucila dice, cumpliendo sueños, son los magníficos, dice. Muy buenos días desde Osorno. Abracito, Cita Evelyn, Chavito, Totito, Julito.
0: Construcciones Ronnie, buenos días, chiquillos. Desde Castro, Chiloé. Buen inicio de semana.
1: Qué lindo. Por acá dice Jimenita, dice, buenos días, Cita Evelyn, Chavito, Toti, Julito. Que tengan una excelente semana. Saludos desde Bafil.
0: Arroba.
2: Tanto mal.
0: Buenas tardes. Gracias, mira. Gracias por este fin de semana inolvidable. Me siento cada vez más tuyo.
1: El hilo que... Mira, antes que...
0: Abogado.
1: No.
0: Arroba tu abogado.

0: Maureira, que está de cumpleaños, 6 añitos, felicidades.
1: La gente pregunta acá por Instagram, dice, ¿por qué esa cara de felicidad, Evelyn?
2: Dice,
0: ¡no!
3: O me voy o te vas.
2: Oye, qué interesante esa frase, muchachos. O me voy o te vas. Alejandro, cuéntanos tú.
0: Tu experiencia.
2: ¿Cómo te va con eso?
0: Tu experiencia en los primeros 3 segundos de relación.
2: Podría ser una nueva sección esa.
1: O me voy o te vas.
2: O me voy o te vas.
4: Me gustó.
2: Vamos.
3: Si te hago tanto mal.
4: Eso, mija.
1: Esta canción habla de que hay que pensar en cosas dolorosas para... Hay que piñezcarse.
0: Toti, por favor,
1: empieza. Hay que pensar en los niños de África.
2: ¿Qué vas a hacer?
0: Toti, estaba viendo tu foto de la mañana.
2: ¿Le gustó?
0: Muy linda.
1: Piensa, Pirulín.
0: ¿Pero por qué? ¿Por qué pones esa cara?
2: ¿Pero por qué? ¿Qué tiene mi cara? Si está bien, si es mi cara.
0: Te ves muy lindo.
2: Mira, la gente está reaccionando a la canción.
0: ¡Ey!
3: ¡O me voy o te vas!
2: Una nueva sección, ¿no? O me voy o te vas.
5: Buenos días, chicos. Oiga, señorita Evelyn, ¿cómo sabe que Chayito dura 3 segundos? No sé, la duda que tengo yo.
1: ¿De qué está hablando de mí, Evelyn? Son cosas de uno.
0: No se le escapa nada al público de lo que uno dice, ¿eh? ¿No cree que pasa piola?
3: ¡O me voy o te vas!
6: Yo con la señorita Evelyn miría al tiro. Buen día, señorita Evelyn, quería hacerle una consulta. ¿El abogado es el mismo que el colágeno o son dos personas distintas?
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0: ¿Eso ha logrado usted?
1: Estás escuchando la número 1 de Chile.
0: Ventan cada cosa. Dímelo más.

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1: Ayer vi el programa ese de baile. De canto.
0: A la vuelta vamos a analizar.
1: A la vuelta vamos a analizar.
0: Y
1: pero a mí
0: te vamos a limpiar los oídos.
1: Yo felicito a todos los participantes porque no son cantantes y me deslumbraron. Les doy dos merendinas.
2: Oiga, si te le, usted es muy fácil de impresionar.
1: Porque aquí tenemos una disputa que después le vamos a preguntar al público que vio ese programa porque...
0: Con tan poco te eres feliz.
2: Sí, eres tan contento, con tan poco eres
1: feliz. Yo, Antinilla, encuentro que cantaste lindo.
2: Ya, va, pausa.
0: Con tan
1: no
0: poco
1: le hagas
0: eres
1: caso
0: feliz.
1: A nadie. Tengo ganas de no tener ganas.
0: Ya. 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
3: Mucha precaución, automovilistas. Hay baches profundos. Esto es en la única pista que hay al poniente de Dominica Altura Purísima, a la altura del inicio de Avenida Perú en Recoleta.
1: ¿Baches se refiere como a eventos, señora Lina?
3: Eventos, sí, señora Lina.
0: ¿Puede ser para arriba o para abajo? ¿Hoyito o para arriba?
1: Perfecto.
3: Situación de la calzada seriamente dañada. Esto genera peligro de accidente, daños a vehículos. Reduzca la velocidad. Esto es en la única pista que hay de Dominica Altura Purísima y a la altura del inicio de Avenida Perú. Esto es en Recoleta. Baches profundos. Precaución. Ampliaremos.
0: Ampliaremos.
1: Gracias.
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5: ¿Cuánto marca el termómetro, corazón?
6: En Santiago, 9 grados.
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0: 10 de la mañana con 36 minutos. Oye, muchachos, le tengo que contar algo acá en la mañana, corazón.
1: ¿Va a transparentar lo del viejo, del señor del auto estacionado?
0: Igual quiero también que el público participe con nosotros porque todos somos papás.
1: Bueno, ¿qué te pasó?
0: Resulta que ayer fui a un restaurante.
2: ¿Ya?
0: Muy concurrido ahí en Calera Tango.
2: ¡Saluda a don Benito!
0: Un abrazo grande, cariñoso para él. Un besito ahí, Citabel.
3: Ya. Bueno, ¿cómo estuvo el almuerzo?
0: Muy rico, todo muy rico. Ya. El tema es que mi hijo empezó a ver una naranja, Citabel.
1: ¿Empezó a ver una naranja?
0: Una naranja, había como...
3: ¿Un frutero?
0: Un frutero, tal cual. Había como un frutero, había harta naranja. Mi hijo le gusta la naranja. Y no había comido naranja.
3: Ya.
0: El tema
1: ¿por
0: es que...
1: ¿Por qué?
0: No había
1: porque comido no compráis, pues, bueno, porque cagado.
2: No había comprado, no había
1: fuiste a la feria, güey, no compraste naranja, güey.
3: Ya, pero lo tenéis mal criado, se puso a pedir naranja.
0: Espere, porque si te ya, pidió la primera.
3: Ah, le achunté.
0: No hay
3: problema. Empezó a pedir la naranja.
0: No hay problema, Valentino, cómase la...
3: Oh, qué mal criado.
0: Se la comió completa y ya quería la segunda.
1: Naranja.
0: Segunda naranja. Y después fue por la tercera.
1: ¿Qué le hay de comida en la casa, pobre?
3: ¡Qué vergüenza!
1: ¿Con qué le da igual?
0: Los niños son así.
3: Está con sobredosis y vitamina C el niño.
0: El tema es que me dio un poquito de vergüenza, cita de Belén. ¡Vergüenza que te ha hecho pasar tu hijo!
3: No, te tiene
0: ¡o
3: que
0: tu hija!
3: No te tiene que dar vergüenza, tenés que educarlo. Esa no es suya, mi amor, hay que pagarla. No puedes estar pidiendo cosas.
0: ¡Vergüenza que te ha dado tu hijo
1: vergüenza,
0: o tu hija!
1: Vergüenza, ya, yo voy a contar una.
0: En el WhatsApp.
1: La Laurita es chica. No, la Anto. La Anto es chiquitita. La Anto tiene 18.
4: ¿Qué hizo la
1: Antito? Yo era ya en bracito, tenía como 3 años. ¿Cachado? Cuando hablan todos los 3 años, 3-4 años hablan de todo. De todos los temas, hablan todo.
0: Es verdad.
1: Y hablan. Y me encuentro con una persona, que no sé quién es.
0: Ya.
1: Y esta persona, yo no digamos que yo no soy Brad Pitt, no soy Jorge Zabaleta. Pero ella no era agraciada.
2: Ah, sí, era más fea.
1: Puta, es más fea que yo. Imagínate lo fea que es. Y le dice, weón, la Antonia le dice, papá, una bruja.
0: ¡No!
1: ¡De verdad! Una bruja de verdad. Te lo juro por mi mamá, weón, no estoy mintiendo.
3: ¿Tú estabas con ella en ese momento?
1: Yo la tenía en brazo, weón. Yo la tenía en brazo, se lo juro por mi mamá. Una bruja de verdad. Y me mira así, mira. Yo digo, es que vimos una película de bruja, weón. Vimos una película de bruja. Se lo juro, weón, que no hay nada que hacer, weón. ¿Y es por qué? Porque los cabros.
3: Es que vimos Hansel y Gretel, le dijo él.
0: Los niños son así.
2: Los niños dicen la verdad.
3: Porque los niños son así.
2: Los niños dicen la verdad.
0: Citadele, ¿usted tiene alguna?
3: Pucha, no, de verdad que no recuerdo porque.
0: Ya, pero
3: lo tenía
0: niños,
3: tan bien criado el cabro que no podía decir ninguna tontera. Pero no me acuerdo, de verdad que no.
0: Además, el cabro ahora tiene 18, ya da lo mismo.
1: Ya puede contar, ya.
0: Sí, cuenta,
3: no, pero versión. Estoy tratando
1: con acordarme
3: de algún bochornazo que me haya pasado. No recuerdo, no, te juro que no. No me acuerdo en este momento, voy a hacer memoria. Que tiene 18 ya, ¿cómo me voy a acordar? Tanto
1: tengo
3: años 8 para
1: unas vacaciones, pero después lo voy a contar.
0: No, dale, Chavito, otra. ¡Otra!
1: Subiendo una torre con un campanario.
0: Ya.
1: Con los niños.
3: Yo no me acuerdo nada.
1: Están remodelando un campanario de una iglesia del año 1600, weón. Ahí está el arquitecto, todo el mundo. Pasen por acá al lado, por favor. Y ustedes van a ir a la parte de arriba de la torre. Lo único que les pido.
3: Ah, ya me acordé.
1: No se acerquen a un metro de la campana porque era una isla.
0: No te puedo creer.
1: Se toca la campana y la gente piensa que puede ser tsunami, que puede ser varias cosas, una isla.
0: Ya, una. Claro, la campana era para emergencia.
1: La campana es emergencia en una isla. La campana es emergencia. Remodelando la torre. Vamos entrando, pasen para Seba, Antonio para acá, los dos, vamos subiendo. Vimos la torre arriba. Hoy se veía todo lindo. Vamos bajando, bajo yo primero, yo para yo recibir a todos. Baja la Antonia, baja la Ale y de repente. ¡Con! ¡Con!
3: ¡Me muero!
1: ¡Con! ¡Tres veces, weón! ¡Tres veces un campanazo!
3: Ya me acordé de uno.
1: ¡Tres veces! ¡Deja con tu madre!
3: ¡No, me muero!
1: El arquitecto, weón, los weones, dos puras, weón, así mirándome con cara y este, weón. Y yo. La gente caminando en la calle como que se te ha parado.
3: ¡Qué vergüenza!
1: ¡Ay!
3: Me acordé de una, no sé si la digo después. Vamos con el público matizando la cuenta.
0: ¡Va, la música!
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0: ¿cómo están? Soy nuevita en la radio y bueno,
1: bienvenida.
0: Compartí el bochorno que me hizo pasar mi hija menor. Tenía como 4 añitos, fuimos a visitar a una conocida. ¿Eh? Y lamentablemente ella no, eres muy buena para la limpieza, pues, ¿cachai? Y mi hija chica me dice, mamá, ¿por qué esta casa está toda cochina? ¿Por qué ella tiene su living con ropa si nosotros no tenemos el living así?
1: ¡Ay! ¡Qué vergüenza! ¡Ay! De la ingenuidad de los niños. Bueno, me pasó algo parecido a Chavito con los viajes, ¿no? Era viajar a chico. Y estábamos en México y íbamos a tomar un catamarán para irnos a Islas Mujeres.
2: Ya.
1: Y en ese trayecto de Islas Mujeres había un lugar donde íbamos a nadar con pececitos, hacer snorkel y todo eso. Entonces, yo le digo en ese minuto a mi marido, le digo, oye, ojo con el Benja, porque este es medio loquillo, tenéis que andar con... ¡Ojo con él, ojo con él! Ya, estábamos ya...
2: ¿Un catamarán grande?
1: Un catamarán, íbamos navegando al medio del mar, así como Caribe, que te imaginas que está lleno de tiburones. Y de repente estábamos haciendo como la filita, ya nos estábamos parando como para ir bajándonos del catamarán, pero todavía no frenaba porque quedaban bastantes metros para llegar al lugar donde íbamos a hacer snorkel. Entonces el guía que estaba ahí nos estaba explicando que él, apenas él dijera que nos podíamos tirar, era el momento que podíamos bajar. Pero Benja en la instrucción escuchó... Yo les voy a decir cuando se tiren, y él se tira del catamarán para abajo.
2: Se tiró en movimiento.
1: Se tiró en movimiento. Y yo veo como el bote, barco, catamarán, no sé, sigue andando y el Benja se va alejando hacia atrás.
2: ¿Por qué no aprovechaste?
1: Casi me morí. Yo gritaba como no la loca, qué vergüenza.
2: Oye, dicho que no.
1: Y ahí se tiró el instructor y lo fue a buscar.
2: Y pararon todos.
1: Oh, qué vergüenza.
2: Pero, ay.
1: ¿A qué plancha? Bueno, porque
0: a mí me pasó. En la esquina del colegio de mi hijo hay una capilla.
2: Ya.
0: Y había un velorio. Y mi hija chiquitita de 3 años me dijo, mamá, mamá, mira, una fiesta, porque hay globos.
3: Oh. Oye, mi hija, cuando era chiquitita, va y le pregunta a un caballero, oye, ¿por qué te falta un diente ahí? Y yo, trágame tierra.
2: Ay.
4: Yo recuerdo que iba con mi sobrino como de 9 años por el centro y justamente pasó una persona, esta que tiene dreadlocks, los que son así tipo rastas.
1: ¿Sí? ¿Sí?
4: Y él viene y lo señala y dice en voz alta, mira tío, parece caca su cabello.
2: ¡Ay, no!
4: Pidiendo disculpas ahí.
1: Claro, como mojoncito
5: mi
1: colgando.
5: Hijo, cuando íbamos al supermercado, realmente le daba hambre y nos comíamos un yogur o algo. Y después, cuando pasamos por la caja, me decía, papá, paga el yogur, no lo compraste, págalo, págalo. Le decía delante de todo. Y a mí se me olvidaba que estaba el yogur en el carro.
2: ¡Ah! ¡Claro, se te olvidaba!
1: ¡Cuando te lo comiste!
2: ¡Paga el kilo! Papá, paga el kilo de carne que ya hay en el
6: mercado. Estamos contando historias de acá de Santiago, Rancagua, Talca. La ciudad de Evelyn es México. No, si no puede contar una hueá en Chile, más en México.
1: ¿Para qué le picáis?
7: Mi Alondra tenía 3 años y hervía en fiebre. La llevo al doctor y al lado nuestro había una viejita que le faltaban unos dientes adelante.
2: Oh.
7: Y la señora era italiana y le hablaba, ¡ay, la piupella, qué le pasa, que no sé qué, no sé cuánto! Y mi hija, en brazos míos, de repente la mira y le dice, en español, ni siquiera en inglés, le mete los dedos adentro de la boca y le dice, ¡tú no tienes dientes! A la viejita.
8: Ay, a mí me pasó que cuando era chico fuimos al funeral de una mamá de un compañero.
1: ¿Ya?
8: Y antiguamente en los funerales ponían los nombres de las personas. Y resulta que yo voy y digo, mira, la mamá del Pip está en cartelera.
1: ¿Ya?
9: Iba con mi nieta, vivíamos en Coyhaique.
1: Ay, se cortó.
10: Borró el mensaje, lo borró ella.
2: No, la nieta lo borró.
11: El yogur, ¿sabes? Como mi papá que en el supermercado pide como 1 kilo de salame, weón, y llega con la bolsa. Ay, se me olvidó cuando estábamos en el estacionamiento.
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2: 10:47, es tu Radio Corazón, la radio que pasa vergüenza con los cabros chicos.
1: Bad Bunny, Drake, mía, en la corazón.
2: Tuya.

0: Oye, vamos a... Los quiero a todos prendidos, ¿ah?
1: Prendidísimos todos.
0: Los quiero a todos prendidos. Oiga, ¿nos vamos a la pausa ya de nuevo? Pero qué rapidez. Pero ¿cómo tanto? 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
3: ¿Qué hora es, corazón?
4: Faltan 3 minutos para las 11.
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0: Estás escuchando tu Radio Corazón, la número uno de Chile. ¿Vieron que la dieron, no?
1: Sí, Evelyn, usted ya. Vamos, pelemos, come, pelemos.
0: Saquemos el tejido.
1: Saquemos el tejido.
2: Ya, saquemos el tejido. ¿Qué pasó?
1: Estamos viendo aquí que Fiebre de Canto se impuso en el rating ante los otros canales. La gente, para bien o para mal, para pelar o para lavar, vio al final el debut de Fiebre de Canto.
2: Ya, igual sí, porque siempre los programas nuevos, como que todo el mundo los quiere ver, quiere cachar qué es lo que está pasando y todo lo demás, pues.
1: Ahora, digamos las cosas como son, cita de Evelyn.
2: ¿Cuál es el
1: problema? Pinilla desafinó, pero...
2: No, yo escuché que lo hizo bien.
1: Escuchemos a Pinilla, Totito. Escuchemos
2: pero
1: a Pinilla.
2: Pero, ya, bueno. Lo que pasa es que... Está perfecto.

0: ¿Viste?
1: Dice, malo el audio, los participantes no se escuchan.
0: El audio sí, estaba un poquito bajo.
1: Arreglen el sonido.
0: La gente se ha puesto exigente también como televidente, ¿ah? El público va a ver el programa, pero quiere un programa de calidad.
1: No se escucha cuando cantan. Lo hice a propósito. ¡Ah! ¿Qué más? Dice, la gente dice, a razón su estreno, el debut de Fiebre de Canto arrasa en el rating. ¿Vieron? ¿Está o ya pasó ya la moda de la fiebre de baile y ahora de canto? ¿Qué, le gustó o no el programa?
0: Yo soy como el personaje atípico. A mí me encanta la televisión nacional.
1: ¿Ya?
0: Yo veo todos los programas, me entretengo con Fiebre de Baile, ahora con la cuestión del canto. Yo, esos son los programas que a mí particularmente me entretienen mucho.
1: ¿Pero qué te gusta? ¿Que se agarren en la parte como el backstage o lo que hacen?
0: Me gusta todo. Me gusta cómo se van superando, porque se supone que son todos amateurs. Tanto los que bailaban, obviamente, que igual termina ganando una bailarina que bailó muy bien, por cierto, pero no hay igualdad de condiciones en los participantes.
1: Y ahora eran todos...
0: A eso voy. Que de repente, ¡ay, Fiebre de Baile! Tienen que aprender a bailar. Y ponen una bailarina y los otros no bailan. En el canto... Yo creo que va a pasar lo mismo. De repente aparece un cantante, fíjate, entre medio de los amateurs. Entonces, ahí yo creo que están fallando en los programas donde deberían poner igualdad de condiciones para los participantes.
1: Todos que fueran todos desafinados como venía.
0: Todos amateurs, o sea, todos que no sean cantantes. Si no bailan, que ninguno baile, ¿cachai? Y que se vayan superando en el programa, porque eso es lo que uno ve. Eso es lo que uno le interesa como telespectador, ir viendo.
1: Pero
0: cómo,
1: que si uno canta mal, bueno, te vas mejorando.
0: Sí,
1: si cantáis mal.
0: Con los coach podéis lograr cualquier cosa. Imagínate si no, Lucho Jara no tendría una academia de canto si no podéis mejorar.
1: No, pues es lo mismo que con los feos. Nosotros los feos no podemos ser bonitos. No es. No se puede.
0: Sí pueden.
1: Nos podemos poner pelo, pero no podemos ser bonitos.
0: Tú ya te hiciste varias cosas en el rostro y en tu cabello.
1: ¿Ya?
0: Y quedaste súper lindo.
1: Encanto es lo mismo, pues.
0: Te sacaste.
2: Pero alguien hay que ir a levantar
0: la ojera, la bolsa, el del pelo. Quedaste lindo, quedaste bello.
1: ¿De qué son, güey?
0: Bajaste como 5 años.
2: Son todos bellos, cita él. ¿Y qué le vamos a preguntar al público?
0: Mira, aquí no hay gente fea, hay gente sin plata, mi amor.
1: ¿Pero qué les pareció? ¿Corneta el programa o bueno?
0: ¿Qué opina el público?
1: Que la gente nos diga. En el más 569.
0: ¿Qué dice Chile? Ay, va, mira eso.
1: 61-40-6558. ¿Cuándo es?
0: ¿Que cuando dice que dije Chile? ¿Qué dice Chile?
1: Este viernes.
0: Me acordé que vamos a estar en ¿Qué dice Chile Prime?
1: ¿Este viernes o no?
0: No sé cuándo. Pero vamos a estar. Le vamos a avisar al público.
1: Este programa es bueno.
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1: Ese sigue el programa,
0: bueno. Increíble.
1: O sea, ustedes invitan a un programa y le aseguramos que irá a ir bien.

0: Hola, hola. No, yo anoche puse el programa para ver cómo era.
1: ¿Ya?
0: Y la primera que salió fue la Eva Gómez compitiendo contra el Fernando Larraín.
1: ¿Ya?
0: Ese no canta ni baila ni nada. ¿Cómo lo ponen a competir con ella si ella parece que es cantante? Así que no, trucha el programa, trucha, trucha. Y todos los que bailaban en la otra cuestión del Fiebre de Baile, ahora se fueron a cantar. Así que no, fome.
2: Fome, ¿no?
3: Lo más divertido de antes era a Paredes bailando en Fiebre de Baile.
2: Paredes,
3: era una
2: notable
3: máquina, el goleador.
2: Notable.
3: Y ahora podrían invitar a Bastilloto a Fiebre de Canto.
1: Pero
4: yo creo que las personas que trabajan demasiado poco se pueden dar el gusto de ver esos programas, pero uno que es trabajólica y tiene que trabajar de mañana hasta noche, uf, no se puede dar el gusto de ver esos programas.
5: Yo, chiquillos, ¿cómo están? Hoy estuve en el programa ayer de Fiebre de Canto y no, nada que ver, pues hay una niña que está del coro del Festival de Viña, pues no, así no se puede.
2: Eso es lo que
5: no
2: digo,
5: se puede,
2: yo
5: ni un brillo.
2: Que si ponen una cantante profesional versus amateur, ¿cómo es?
6: A mí me gustó Nelson Mauri, con su traje de actor porno.
7: Yo prefiero escuchar al Chavito en la radio cantando Volver a Amar, pues, de Cristian.
1: No sabes lo que se pierde en el Fiebre de Canto.
2: Ay, ay.
8: Somos el programa, la misma animadora, el mismo jurado casi. Una minía, fue un gran futbolista. Y yo creo que cantaba cuando se bañaba en el camarín, ¿no?
9: Oye, sí, la cita de Belén tiene toda la razón. Yo creo que va a aparecer Bartichotto después y ese es cantante profesional, pues, chiquillo.
10: No, malo el programa. Son los mismos de siempre, que se dan vuelta haciendo distintas cosas. Son como los películas.
11: Chavito, mí, ¿pediste boleta cuando te operaron o no? Digo, si acaso.
1: Sí, le di, voy.
12: Es una mierda de programa, una mierda.
2: Ah, no les gustó.
13: Hola,
2: el programa.
13: Chicos, podrían ir a Ahora Caigo. Lo malo es que el Chavito, cuando se caiga, le va a quedar atrapada la cabeza.
1: Ay.
14: Buenos días, mis atómicos. ¿Cómo
1: Hola,
14: están?
1: ¿Cositen?
14: Yo también vi el programa anoche y también lo encontré fome, fome, fome.
2: Fome.
15: En cualquier momento aparece Gustavo Cerati cantando.
16: ¿Verdad? La gente todavía ve tele, weón.
8: No, yo vi Socios por Chile. Me gusta más.
2: Ah, verdad que estaba ese también, es muy bueno.
17: Como dijo Sir Rumpi, televisión basura.
18: Señorita Evelyn, es verdad que se presentó a Masterchef y no pasó el casting porque se le quemó un huevo.
2: Sí, sí, correcto.
19: Buenos días, Radio Corazón. No, fome el programa. Fome, fome, fome. Acá un saludo acá desde Iquique. Saludo al Santiago Barra.
1: Julito, una pregunta.
2: Bueno, de hecho ayer se me quemaron los huevos.
17: Chavito, sí.
1: ¿Sabes qué?
2: Me puse a hacer unos huevos duros.
20: Señorita Evelyn, el mejor programa es el de la Cote. Me fascina.
1: Ya, sí, aquí me pregunta, ¿cómo fueron los resultados de ayer? Para ver qué vio la gente.
2: Como era el primero, había que verlo, yo lo vi.
1: Fiebre de Canto ganó. ¿Después?
17: No tengo
1: el... Ah, ¿tú crees que te habéis dicho?
21: Oiga, el programa Julio era tan fome que les he puesto Fiebre Espanto.
2: Oiga, pero demasiado sin garabato.
22: Fome el programa. Mejor hubieran llevado al Papi Mickey o al JB The Voice.
23: Hola. No, esos programas. Para mí, que están todos arreglados.
2: Están arreglados.
23: Yo por eso no cambio al Panchito Saavedra.
2: Ya.
8: Cada cosita que habla así de Evelyn, puta, más quiero el Rambo con...
17: Oye, el programa Chile de Sol, más fome que el Rumpi.
24: Pero qué chiquillo, oye.
25: Apáguenla,
2: apáguenla.
25: Señorita Evelyn, yo ayer puse verdura en la
2: air fryer
25: para que salieran al vapor y se quemaron.
2: Y se quemaron.
17: Qué terrible en la mierda que se está convirtiendo la televisión en la noche. Dan pura mierda. Oiga,
2: ¿por qué tan loja la gente?
13: Yo
2: tan
13: lo que le recomendaría a Pinilla es que se aleje un poco del micrófono. Unos 40 años.
26: No, yo prefiero mirar el clan con el amigo Pangal.
2: Bueno, el plan.
21: Como dijo Guruguru por el programa, el que quiere, quiere nomás, porque quiere, quiere.
27: Ay, yo pensé que.
2: El que quiere, quiere.
17: Chavito, pensé que iba a decir otra cosa. Ah, con Chavito.
1: Ahí está, y ahí está.
17: Te tengo el rating.
1: Ya,
17: ¿quién ganó? Comenzaron combo a combo porque estaba 1-3-3 atrapados en Mega.
2: Ya.
17: Entonces, estaba ganando 1-3-3 atrapado hasta eso de las 10 para las 11 de la noche. Entra Fiebre de Canto.
2: ¿Ya?
17: Y comienza a subir con el rating.
2: Obvio, todos querían cachar.
17: Ya alrededor de las... Estaban como parejitos a las 11:15. Ya a las 11:30 ya había subido ya Fiebre Canto, 11:30, sube Fiebre Canto, 1-3-3 Atrapados queda en segundo lugar, Socios por Chile en tercer lugar.
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0: Prefiero verme a culpa, aunque la haya visto mil veces, pero es lo mejor.
1: Ah, mire. Mira,
2: me da culpa.
3: Cita Evelyn, el programa está más arreglado que sostén de transformista.
4: Hola, Cita Evelyn, Chavito, ¿eh? ¿Cómo están?
5: Bien, ¿y tú?
4: Oiga, Cita Evelyn, sale súper bien en la tele usted, ¿eh?
1: ¿En serio?
4: Súper simpática, agradable.
1: Muchas gracias.
4: La Laurita de San Ramón, saludos.
1: Eres linda, Laurita, oh, gracias.
6: Programa Fiebre de Canto, prefiero ver uno de tres atrapados al Camilo Huerta. ¡Chia!
7: ¿De dónde sacaron los reintines ese? Me parece que nadie lo vio porque todas las personas de que han llamado lo han encontrado. Venga, programa.
8: Hola, hola, chiquillos. Yo veo infieles en el canal Más.
9: De Canto es más fome que el que anima el Mega Noticias el fin de semana en la mañana. Oh, el tonto más fome.
10: El programa es terrible, fome, Tita Evelyn. Prefiero ver.
1: ¿Fome?
10: Moisés, aunque lo haya visto como 20.000 veces.
5: Aunque sepa el final.
4: Oye, Fiebre de Baile era simpático, todo arreglado, sí. Fiesta Raquel está arreglada también. Pero ese caballero el vasco vale hongo, Cita Evelyn.
1: Mire, ¿ah? Oye, parece que a la gente no le gustó el programa.
5: Ya, pero está bueno, es para medir si están viendo tele o no también, está bueno.
1: Pues sí, porque tienen que opinar de todo. Ya.
5: Oye, falta poquito para que pases agosto y para septiembre también.
1: Ojalá que lo pase.
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1: Tapachope. Bueno. 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
11: ¿Qué está pasando, Julio? Sí, nos vamos al norte. La preocupación está en la región de Antofagasta a raíz de las lluvias y la activación de quebradas. Ya a esta hora, Senapred empieza a emitir mensajería SAE, alerta SAE para algunos sectores. Atención, a evacuar la población Huella Tres Puntas y población Colón por activación de quebradas en la comuna de Tocopilla, región de Antofagasta. Se están activando la mensajería, reiteramos, esto también para el sector de Pacífico, Norte y Tres Marías. Activación también de quebradas en esa comuna Tocopilla, reiteramos, región de Antofagasta. A esta hora se están activando los mensajes SAE. Esto es importante. Siga las indicaciones de la autoridad, mantengan la calma, recuerden a las mascotas y sus necesidades. Ampliaremos.
1: Gracias, don Julio Star.
5: Ampliaremos.
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14: En Santiago, 10 grados.
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0: Javito lindo, precioso.
1: Con él.
0: Tenemos una tremenda invitada hoy en nuestro estudio.
1: Tremenda, señoras y señores. 11 de la mañana con 35 minutos. Y este estudio se viste de blanco.
0: Se viste de gala también.
1: Se pone albo.
0: Nos vamos a subir inmediatamente a un vagón de metro.
1: ¡Uy!
0: Pero del año 2017. ¡Ah!
1: Señoras y señores, con nosotros, y la pueden ver en vivo. Sí, la pueden ver en nuestras cámaras porque estamos transmitiendo en nuestro canal de YouTube. Está con nosotros Princesa Alba.
2: Hola, Radio Corazón, ¿cómo están todos? Gracias por recibirme un lunes.
0: Pero no, gracias a ti por venir un lunes que cuesta tanto, maldito lunes. Pero maravilloso que estés con nosotros, fresca como una lechuga.
2: Ah, muchas, muchas gracias. Sí, muy contenta porque, nada, feliz de estar acá en La Corazón presentando esta nueva canción.
1: Oye, qué rico que esté acá con nosotros también y qué bueno que podáis compartir buenas noticias. Suena rico la canción.
2: Sí, la canción es muy 2000era, muy inspirada como en... Nicole, Belanova, Supernova. Y de hecho, un dato así random.
0: ¿Ya?
2: La Javiera Parra hace segundas voces.
1: ¿En serio?
2: Sí, en el último coro se escucha su voz.
0: ¡Qué bacán! ¡Qué bueno! ¡Notable!
2: Ajá.
0: Oye, esto está fresquito el jueves pasado, recién salió.
2: Está recién salido del horno, recién salido del metro, porque el videoclip lo grabamos en el metro. Estuvo muy entretenido.
1: ¿Cómo es? Se colaron en el metro, pagaron su boleto del metro. ¿Andan con su tarjeta metro? ¿Cómo lo hicieron?
2: Nos metimos a la mala. No, mentira. No, yo el videoclip del Monumental lo grabé a la mala, pero desde ahí que yo me...
0: De nunca más.
1: ¿Tenís tu pasado?
2: Tengo mi pasado, pero de ahí que me...
0: Pasado malulo.
2: De ahí que me profesionalicé y, bueno, cuando chica, yo cuando estaba en la U y empecé a hacer música, hacía canciones en el metro. Como que iba grabando los demos en el metro, como camino a la casa, a la U. Y pasar de eso a de repente poder tener la posibilidad de hacer un... Arrendar el metro, ¿cachai?
0: Arrendar
2: la
0: rienda. Cachai, el medio salto. Bueno, y lo entretenido es que tú mientras estudiabas, ibas escribiendo, ibas guardando cosas que recién salen ahora en el 2026.
2: Sí, después de casi 10 años. Es muy bonito porque yo escribo todas mis letras en el celu, en mis diarios de vida, y de ahí las voy a recoger después de años. Entonces sí, esta letra tiene un poquito de mi pasado universitario, pero también la música, como toda la producción musical, está súper inspirada, como yo les decía, en el 2005, incluso en los 90. Entonces es muy bonito porque es ver el videoclip y es devolverse al 2003.
0: Pasado, sí, al 2003. Pero Princesa Alba, en ese momento eras una guagua.
2: Yo ahí tenía...
1: ¿Qué naciste?
2: 5 años tenía.
0: Pero claro, tú...
2: 2007.
0: Oh.
2: O sea, no, perdón, no. No, 1997.
1: ¿97? Sí, 97. Oye, se ve bonito, la imagen está bien bonito. Esto, ¿cuánto se demoraron en trabajar en el metro? ¿Por cuánto uno arrienda el metro? Oye, quiero arrendar media hora, una hora. ¡Paren en el metro! Que está Princesa Alba. ¿Cómo es el sistema?
2: No, cachín, que no tengo idea en cuánto quedó finalmente, porque aparte nos hicimos como medio amigos con el metro. Porque Metro hizo un documental, yo fui parte, como que hubo una relación muy bonita ahí de como... ser parte del documental y ayudarlos en eso. Pero sí, pues según yo no se lo prestan a cualquiera, como que tiene que haber una relación interna antes y respetar también, porque no es como que uno puede llegar y hacer mil cosas, porque yo decía, yo estuve en un programa de baile, entonces yo decía...
0: Sí, nos acordamos porque baila hiper impresionantemente bien una cosa, pero ya... Infartante.
2: Ajá. Entonces yo le decía, yo quiero hacer pirueta en el vagón y no sé qué. Y me decían, no se puede.
0: ¿No puedes usar el caño, por ejemplo? O sea,
1: pero Evelyn, ¿por qué estás pensando en el caño?
3: Pero ¿cómo el caño?
1: Pero pa, ¿cómo? No vaya acá como un programa de que dimos con tal princesa algo.
0: Pero ¿por qué no? Por ejemplo, usar
2: si soy gimnasta,
0: sí,
2: obvio.
0: Por gimnasta, si hubiese subido en el fierro del metro, si hubiese dado una vuelta así.
1: Pero tú no eres gimnasta, pues, Evelyn, para el caño.
2: Ya no se puede,
0: entonces qué bueno saber.
2: No, o sea, todo respetar la línea amarilla, obviamente, no correr y todas esas cosas. Entonces,
0: sí, porque en el fondo igual ella está mostrando lo que sucede dentro del metro, aunque haya sido retro y todo, pero claro, no podéis dar mal un mal ejemplo para la gente.
2: Exactamente, pues, obvio. Y para las niñas, que hay muchas niñas que me escuchan también. Entonces, No, y siendo Matea, pero se pasó muy bien en el metro, la verdad, fue muy entretenido.
1: ¿Y esta canción de qué se trata? ¿En qué pensaste?
2: De que soy mala polola.
1: ¡Opa!
0: ¡Mira qué le dije! ¡Opa!
2: Sí, como que siempre muchas canciones como, ay, tú no me amas, siempre necesito más de ti, no sé qué. Acá es lo contrario, acá es como, sabís que en verdad no te supe querer, fui una mala polola, no te supe dar el cariño que necesitaba ahí. Y se fue el pololo, me pateó y así terminó. Y también
1: ¿cómo hicieron hechos reales?
2: Sí, o sea,
0: es honestidad pura aquí.
2: Es honestidad pura.
1: ¿Y la escuchó el otro?
2: No tengo idea, porque hace mucho que no hablamos.
1: ¡Oh!
0: Pero inspirada a lo mejor en un pololo de hace tantos años que sí, no va a saber que es él.
2: Universitario, no, yo creo que sabe que es él.
0: ¿Sí?
2: Porque,
0: de la universidad.
2: Sí, porque es mi único pololo que tuve en la U. Y sí, yo creo que cacha, pero no hablamos, entonces...
0: Ay, capaz que sí. ¡Ay, qué heavy!
1: Llámalo por teléfono, que nos llame, pues.
3: Llamemos. Tenemos una sorpresa. ¡Aló!
0: ¿Cómo se llama él? Carlos. Oye, Princesa Alba. Estamos con Princesa Alba, la pueden estar viendo también en nuestro canal de YouTube. Estamos en vivo y en directo. Ahí está tu cámara para todos tus fans. Y cuéntanos un poco, porque aquí no vamos a hablar de un cambio musical, sino que vamos a hablar de una evolución, ¿verdad?
2: Ajá.
0: Para que nos cuentes un poco estos cambios, más popero, como más... como esta canción que estamos escuchando, que igual tiene como más, es más candente.
2: Sí, totalmente. La verdad es que como que llevo años en la industria y me aburrió el reggaetón y la guaracha. La verdad es que yo lo consumo mucho, me encanta bailarlo con mi amiga, me encanta disfrutarlo, pero como que ya no me nacía hacer reggaetón. También siento que estoy madurando y estoy como madurando hacia un lugar en donde puedo hacer canciones quizás más autorreflexivas, en el que me critique a mí misma, por ejemplo, en esta canción que digo que soy mala polola. Entonces sí, siento que estoy avanzando hacia allá, hacia un sonido un poquito como más maduro, pero igual el disco está muy inspirado, como les decía, en el 2000, en el pop de los 2000, entonces tiene tanto como pop bailable así de disco, etcétera, hasta estas cosas que son más románticas, más baladas.
1: Ahora, estas mismas baladas ayudan también a mercados que son distintos, por ejemplo, yo me imagino Super México. Rake también en México.
0: México, sí, estoy me pensando,
1: sí, tiene una onda como... Y de llegar quizás un poco más fácil, porque si tú decís, hoy día el escenario del reggaetón tenés mucho, y mucho, y tenés que moverte a la fila. Uh-huh. Pero quizás con esto también, una elaboración distinta, puedes demostrar tus dotes de cantante también más. Uh-huh. Entonces, ¿te estás yendo para otro mercado? Cuéntale, papita.
2: Cacha que no es con querer. En verdad estoy haciendo la música que quiero hacer nomás, pero es real que en México tengo muchos fans y en México consume mucho esta música.
0: Sí.
2: Entonces, ahora, ya, adelantando, ya está en la sorpresa que no lo había dicho, pero ya lo tiraste un poco.
0: Ay, no.
1: Ah,
0: Julieta,
1: perdón.
0: Julieta viene.
2: No, es Rake, pero tengo una colaboración. El próximo single es con México. Entonces,
1: ¡eso!
0: Lo imaginamos
2: sí.
0: México así,
2: Séntate
0: pero
2: de
0: una.
2: Sí, entonces, no puedo decir más.
0: No puedo decir más, pero vamos a estar atentos. ¿Tus redes sociales para que estemos atentos a lo que
2: Mis redes sociales, Princesa Alba, en todos lados, en TikTok, en YouTube, en Instagram, en todas partes, para que vayan a ir a ver las papitas que se vienen. Voy a estar súper activa también en Teletón, para que estén
1: ¿Qué
2: atentos.
1: ¿Qué te toca hacer? ¿Qué vas a estar haciendo?
2: Me tocó hacer el himno con el Sinaca.
1: ¡Ay, qué bueno! Si lo escuchamos la otra vez,
2: sí. Así que está bien entretenido eso. Vamos a andar también por confirmar, pero lo más probable es que esté en la gira Teletón. Vamos a estar ahí también yendo a la sede.
0: ¿Todavía nos iba a conocer?
2: Ya fui.
0: Para que le transmita un poco a la gente también de eso, porque muchos dicen, ay, que no, que las cosas no son así, son asá. Pero cuéntale tú desde tu vivencia cómo has visto Teletón.
2: No, increíble. La verdad es que un espacio, o sea, lo que yo he podido ver también, aparte de acompañar al proceso como del himno, pude estar mucho con los niños del coro, de la clase de danza, y es súper bueno que tengan su espacio de esparcimiento, porque ellos están todo el rato en terapia y necesitan también relajarse y tener un hobby, tener una pasión que también los motive más allá de la rehabilitación. Entonces es muy bonito poder compartir eso. Aparte conocí una chiquitita que se llama Trini, igual que yo. Y justo la conocí, la operaron de la columna, y de ahí que nos hicimos muy juntas, entonces la he ido a ver a la clínica, la regaloneo ahí, le doy regalitos, la motivo, me manda videos cantando con Vénsete, así que de verdad que ha sido una experiencia muy bonita porque más allá de ser como el rostro de la canción, creo que es importante igual estar en el día a día.
0: Y importante que los jóvenes de ahora también estén con la Teletón, porque totalmente, son los que menos ven tele, los que menos se enteran de todo, entonces ustedes son los que tienen que enviar ese mensaje a los más jóvenes que van a ser los futuros, que van a estar preocupados de colaborar con la Teletón. Así que súper buena labor de todos los jóvenes en el día de hoy, así que bacán.
2: Totalmente.
0: Bacán, bacán.
2: Sí, no.
1: Estaba pensando por lo otro, por devolver un poquito a la parte musical. ¿Estáis buscando un público distinto también, más grande?
2: Cacha que no. Yo creo que solamente estoy creciendo y es crecer con mi público nomás. Como
1: van juntos.
2: Van juntos. No quiero quedarme pegada como en este reggaetón un poco como...
0: Son etapas de la vida. Claro, son etapas de la vida. Cuando tú ibas a bailar a la discoteca, obviamente que bailaba y reggaetón, lo pasaba ahí increíble. Y ahora son otros...
1: Evelyn, ¿tú sigues bailando reggaetón?
0: Yo sí, porque yo me quedo eternamente joven. Pero...
2: Es que ella estaba pensando en el caño. Yo un alma libre. Un alma libre.
0: Alma libre, yo en el caño. O sea, nada que ver. Pero en esta nueva etapa, donde vas madurando tu música y buscando nuevos horizontes musicales, este nuevo trabajo, ¿cuántas canciones trae?
2: Bueno, no se puede decir.
0: ¡Tampoco! Queremos saber.
2: Pero pronto se viene toda la info, la data. Lo que les puedo adelantar es que se viene antes de fin de año.
0: Ah, ya. Está en el horno, chiquillo. Está en el horno, ya viene.
2: De hecho, ya está salido del horno nomás.
0: Ya salido.
2: falta nomás que se anuncie. Tengo que anunciarlo, ¿no?
1: Alice Taylor.
0: Ya, ay, ya. Pucha,
1: oye, ¿qué pasa en septiembre ahora? Tenemos hay muchas presentaciones. En septiembre uno viaja generalmente por todo Chile.
2: Sí, la fonda.
1: ¿Qué va a pasar contigo? ¿Cómo viene tu septiembre?
2: Tengo varias fondas confirmadas, así que ahí atentos. Voy a estar anunciando pronto el flyer con las fondas para que ahí vayan a carretear conmigo. Vamos a bailar nasty. Aparte, igual... Obviamente mi pop sigue siendo, o sea, mi show sigue siendo súper bailable, tengo caleta de canciones, reggaetones y etcétera, entonces es entretenido.
1: Vaya a probar canciones de esta nueva, vaya a probar también tu presentación, ¿o no?
2: ¿Esta? Yo creo que esta se queda fuera del 18 porque la gente quiere pachanga.
0: Quiere pachanga, quiere pasarle bien. Oye, y bueno, tú estuviste en Fiebre Baile, que te luciste impresionante.
2: Mira,
0: o sea, yo nunca me imaginé que alguien podía bailar tan bien como cantaba.
2: Ay,
0: o sea,
2: muchas gracias.
0: Violento de lindo.
2: Muchas gracias.
0: ¿Y qué piraña ahora te gustaría ser coach o algo, por ejemplo, en estos programas de música? Porque ahora viene el fiebre de canto. ¿Qué te parece el fiebre de canto?
2: ¿Qué me parece? Bueno, me encanta. Igual ayer lo estuve viendo, por ejemplo, y me encantó el formato. Encuentro que los jueces que eligieron fueron increíbles. Lucho Jara, un seco. O sea, partió y fue como wow. Como hace rato que no se veía un jurado que tuviese tanta expertise y tanto manejo televisivo también, pues porque se sabe por libro toda la tele. Entonces, no, súper buena elección. Efectivamente, quizás me hubiese gustado ser quizás jurado o quizás por ahí estar en backstage, he hecho alguna cosita así presente, pero también estoy muy enfocada en mi disco, entonces eso también como que me quita un poquito las posibilidades. Pero en el baile lo pasé muy bien y yo creo que ahora como que tengo que tomarme un descanso nomás y preocuparme de la música.
0: Ay, qué rico. Oye, Nelly, querida, ¿estás por ahí? Porque parece que...
2: Ay, ¿verdad que está la Nelly?
0: Algo nos quiere decir la Nelly.
4: Sí, no, que yo estaba emocionada porque los comentarios de la gente, mucha gente haciéndole comentarios con este nuevo tema, entonces tus estaciones, entonces mucha gente como que compartió sus historias también con usted, mija, comentando el video, se emocionó mucho y usted también se emocionó, yo la vi como emocionada.
2: Sí, es que me dio mucha penita porque la gente se pone a comentar y pone como deja comentarios así como para los exes y pone como siempre te voy a recordar en esta estación y voy a esperar que en el cierre de puertas, no sé qué, y se ponen así muy dramáticos.
1: Este comentario es para ti que te la farreaste. No, tú no te la farreaste. Ella sí te farreó.
0: Ella te farreó. Esa época linda donde no te robaban el celular en el metro.
2: No, siempre robaron igual.
0: No, sí, es verdad.
2: Te robaban.
0: Había que estar súper atento, sí, es verdad.
2: Lo que sí es que te robaban un teléfono más chanta.
0: Más chanta. Es que bien, ¿sabes por qué lo digo? Porque viene el video. Me encantó la almeja.
2: Sí,
0: como que recordé ese momento tan lindo de la almeja. Hay gente que no lo conoce,
2: era bacán,
0: ese celular.
2: Sí,
0: era bacán.
1: Viene de vuelta la almeja porque hay una tendencia, los papás están entregando la almeja a los cabros chicos.
0: Mira.
1: O el Nokia tradicional para que solamente puedan hablar por teléfono y no tengan redes sociales.
2: Qué bueno.
0: Oh, buena idea.
2: Bueno, mis abuelitas también ocupaban, hay unos modernos también de almeja que son más fáciles de ocupar porque a ellas les costaba un poquito ocupar los celulares.
1: Oye, estamos felices. Princesa Alba, bienvenida hasta tu casa. Sí, que sea un completo éxito, así como han sido todas tus canciones.
2: Gracias.
1: Y presentemos la canción.
0: Sí, presentemos la canción porque nos alcanza. Ah, nos tenemos que ir.
3: Y nosotros nos despedimos con ella.
0: Ay, sí. Mira, presenta la canción. ¿Y con quién te gustaría un feat? Así, lo más pronto posible.
2: ¿Con quién me gustaría un feat lo más pronto posible? Uy, yo diría con Nicole o Javiera Parra. Sería entretenido.
0: Ya, Nicole, Javiera Parra. Atenta. Ajá, aquí, atenta, chiquilla. Bueno, tú nos presentas el tema. Besitos, gracias por haber venido y por dejarnos bien actualizado de todo lo que está pasando con tu nuevo trabajo.
2: No, gracias a ustedes, Radio Corazón. Les dejo un bonito saludo, una muy buena semana y los dejo con mi nueva canción, Todas Estaciones, que ya está disponible en todas partes. Besitos.
1: ¡Chao! ¡Chao!

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3: ¿Qué hora es, corazón?
4: Faltan 5 minutos para las 12.
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1: Bueno, bueno, muy buenas tardes, señoras y señores. Bienvenidos, pues, y aquí ya estamos, día lunes. Comienza la semana con toda la energía, como siempre, con la buena onda, junto a mis grandes amigos, Franci Huawei y Julio Stark. ¿Cómo están, queridos amigos? ¿Cómo
2: está mi único y gran amigo Pato Torres? Solo 4 lunes más y estamos en el 18. Oye,
1: ¿cómo pasa el tiempo, Dios mío?
2: Saca la cuenta que estamos a 17 de agosto. Ya estamos casi un mes. Casi un mes de fiestas patrias.
1: El 17 definitivamente no.
2: No, olvídate.
1: No, voy a tener que tomar entonces ese día.
2: Oye, ¿cuál la clase de cueca, querido Patito?
1: La cueca brava.
2: ¿Sí?
1: Oh, está muy buena. Española que adelántese. Por acá, ya. Te engancha la niña y le tiráis el pañuelo al suelo. Te dais para el lado, para el otro lado. No. Así la media luna.
2: ¿Qué cueca?
1: Te ponís el 8.
2: ¿Qué cueca está ya? Te están enseñando.
1: La brava.
2: ¿Cómo está nuestro querido Chanchi? Guaui, querido Chanchi. ¿Cómo estuvo el fin de semana?
3: Muy bien, muchísimas
2: ¿Cómo
3: gracias.
2: ¿Cómo estamos para los eventos para el 18?
3: Lindo lunes.
2: ¿Los eventos para el 18?
3: Todavía ahí estamos muñequeando, ¿ah? Son cagados.
2: ¿Qué pasa con Limache? ¿Qué pasa con Limache?
3: Ahí estamos negociando.
2: Negociando todavía. Ya. Ya lo saben, la municipalidad de todo el país todavía tiene la agenda ahí abierta a nuestro querido Chanchi Huawei. Estamos comenzando esta edición de día lunes para todo el país. Un abrazo para la gente en el norte. Oye, las lluvias en el norte ahora están.
1: Antofagasta me comentaron de que estaba lloviendo, pero
2: Tocopilla están ahora con activación de quebrada. En fin, salud para la gente en el norte.
1: Bien, pues, así bien remojados, entonces tenemos que comenzar nuestro programa de una vez por todas, pues, desde el norte a sur.
2: Viene Peñita en un ratito más, viene la Nelly, viene la Aglantina. Comenzamos al tiro.
1: Y ya. Lo ponemos bueno.
2: Vamos entonces, y esto es la noche
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1: Bella, transparentemente.
2: ¡Ay, niña, por Dios! Estoy desesperada, quiero. Esta lluvia me tiene vuelta loca, te juro que siento.
3: Ya, pero no va a llover más ahora, esta semana no va a llover.
2: Ay, por favor, que estoy empapada de pie a cabeza.
3: Oye, otra vez llovió en la mañana.
2: No me digas, llegué, manera de llover en la
3: llegué
2: mañana.
3: Llegué mojada, pero ya pasó. Estamos sequita y ahora estamos listas para iniciar esta semana. Oye, mañana viene un nuevo capítulo, prepárense, chiquillas.
2: Oye, sí, estaba re buena. Y el capítulo 11.
3: Oye, ese lo estoy esperando entonces.
2: Que venga luego entonces. Con el oiga, chanchihuahua.
3: Chanchito, no, oiga, pero no nos deje.
2: ¡Ay, por favor, chanchi!
3: ¡Nos dejó sola, chanchi!
2: ¿Qué vamos a hacer? ¡No puedo vivir sin ti! ¡Ay, al fin llegó!
3: ¡Ay, se le! ¿Cómo está, chanchito? Tan lindo que se ve hoy día.
2: Sí,
3: porque se
2: está guapo, guapo, guapo, guapo.
3: ¿Va para la tele, mijo?
2: ¿Tiene televisión hoy día?
4: Próximamente, ¿ah? ¿Eh? Próximamente en televisión.
2: ¿Sí? ¿Ya llegó el contrato?
4: No, solo fui a buscar mi celular que se me quedó ahí en la mesa, pero se fue corriendo.
2: ¿Quieres que yo sea
4: corriendo, tu corriendo, corriendo?
2: ¿Quieres que yo sea tu representante? Te dejo, pero
4: tiquita. ¿Usted tiene contacto acaso en televisión?
2: Gina. Pero
4: todos los contactos.
2: Solo una condición. ¿Mm? Cuando salgamos fuera de Santiago,
4: ¿ya?
2: Tenemos lamentablemente que dormir en la misma pieza.
4: A mí se me ocurre que todos los contratos que tienen ustedes, esos de los gerentes, los directores, todos esos están todos bajo tierra, señora, ¿no?
2: ¡Te equivocas! ¡Te equivocas!
4: Los altos, las altas gerencias están todas muertas de aquellos años.
2: Yo sigo hasta con los hijos.
3: ¿Viste? Nosotros te podemos mover, tenemos altos contactos.
4: Yo no tengo ningún contacto, usted, señora.
3: Tengo una agenda también.
4: Aparte, usted ya me tiene hasta un poco marga de la colonia.
2: ¿Y por qué yo soy movía?
3: ¿Por hocicona?
4: Sí. No, yo no dije eso.
3: No, pero
4: usted lo dijo.
3: Con el gesto que hizo así de la mano.
2: Tiene la java muy grande.
4: Exactamente. Le cae un completo atravesado y le suena el pedacito para Pilsen.
2: Y le ponía un huevo en la boca, se mayoniza.
3: Pero es que a mí me cabe todo.
4: Ya.
3: Usted sabe.
4: Ya, partió todo.
2: No solo un huevo.
3: No solo un huevo.
4: Ya. Pero señor, ¿por qué tienen que llegar a esto? Dios mío. Voy a actuar. ¡Oh, maldita sea!
2: ¡Qué lindo como
3: ay!
2: ¡Mi galán!
3: Ya, oye, hoy día tenemos hartas cosas para celebrar.
4: Ya, a ver.
3: Hoy día es el día del peatón.
2: No me digas.
3: Día del peatón.
2: De aquellos que se tiran pedos.
3: No, de los que cruzan, los que andan a pata.
2: Ah,
4: esos son los que van primero ahí en el ajedrez.
3: No, esos, los peones. Los peatones. Los que andan
2: que andan peando a cada rato.
3: Los que andan a pata, los que andan caminando a pata.
2: Los que andan caminando a pie.
3: A pie. Eso mismo.
2: Ahora lo entendí.
3: Entonces, tenemos una canción para el día del peatón.
2: No me digas. Y esta es la mía, cáchate. Pobre caminante.
3: ¿Viste?
5: Pobre caminante.
2: La señora mala.
5: Qué cansado vas.
2: Tiki, tiki, tiki, tiki.
5: Pobre caminante. Ay, qué triste está. Pobre caminante, venga.
2: Venga, señora.
5: Pobre caminante.
3: Chanchi.
5: Ay, qué triste está.
3: Y hoy día está de cumpleaños Sergio Bernabé Vargas.
2: No te puedo creer.
3: Sergio Bernabé Vargas. ¿Cómo le dicen a Sergio Bernabé Vargas?
4: ¡Arquero! ¡Arquero le dicen! ¡Arquero!
3: No, sí, arquero, pero ¿cómo le decían ahí en el...?
4: ¡Ataja, conche!
3: No, pero...
2: ¡Pal ocho lava, güey!
4: ¿Así le decían?
3: ¡Superman! ¡Le decían Superman! ¡Le dicen Superman!
2: ¡Jamás me imaginé!
3: Superman. Como está de cumpleaños Superman Vargas, tenemos esta canción, Superman.
2: Superman.
3: Están buenas las canciones,
2: ¿sí? Muy buenas las canciones. Yo duré harto tiempo como Superman.
3: ¿Cómo hice?

0: en el WhatsApp, pueden hacerlo por fax, lo pueden hacer por carta,
1: por fax también.
0: Por carta también.
1: ¿Cómo se llamaba esa? ¿Esa fax se llamaban eso que ¿sí? tenían teléfono? ¿Donde salía un papelito?
0: Ese mismo.
1: ¡Oh, qué era bueno eso!
0: Oye, ¿usted sabe cómo pasa Superman entre la gente, Chanchi?
2: ¿Cómo?
0: ¿Cómo pasa Superman entre la gente?
3: ¿Cómo?
0: Con su permiso.
1: Otro más, otro chiste mejor que ese.
0: ¿Qué se pone Superman para ir a una cita?
1: ¿Qué se pone?
0: Su perfume.
1: ¡Ay, qué lindo! Otro más.
0: ¿Qué mira en Superman en televisión?
1: No sé.
0: El Super Bowl.
2: ¡Ah! ¡Ay, mira qué buena!
1: Algo más. La última, no,
3: ¿cómo le dicen Super cuando se le cae una taza de café?
0: ¿Cómo le dicen?
3: Super a huevo. ¡No!
1: Bien, entonces, ¿qué es lo que hay que hacer?
0: Hay que poner todos esos los mensajes, saludos, votar por todas las partes y ponerle el hashtag.
1: Ya, pon el hashtag, Nelly. Partiste.
0: ¿Ah, se lo pongo?
1: Sí, póneselo. La Nelly la Glantina le piden a Chan Chihuahui
0: que sea su Superman.
1: Que sea nuestro Superman para que. Hoy se me ocurren cosas tan cochinas.
0: Ya. Dilo. No te calles.
1: ¡No puedo!
0: ¡Que viva ya! Le piden a Chan Chihuahui que sea su Superman para.
1: Para que no. De super caja.
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1: 12:19, Santiago esta hora está con cielo, con nublado, está nublado, pero se están asomando algunos rayitos de sol.
2: Oye, pero en la mañana, ¿cómo llovía? ¿Te diste cuenta?
1: Oye, eso estaba contemplado, Pato Torres, se estaba contemplando durante la...
2: Me acordé de tus palabras. Van a ver, generalmente va a ser en la noche, madrugada.
1: ¿Te acuerdas que te dije yo? Llovía. Domingo en la noche, madrugada el lunes, está la probabilidad de que... tengamos chubascos. Así fue, ya estos chubascos...
2: Y pequeños rayitos de sol, mira ya, mira por allá.
1: Bueno, vamos a pasar a nubosidad parcial y la tarde deberíamos dejar ya la lluvia, nubosidad parcial en Santiago. La máxima, eso sí, 15 grados. Esta noche va a ser mucho frío, para que lo tengan presente. Y los próximos días ya no tenemos lluvia, por lo menos de aquí...
2: ¿De aquí hasta cuándo?
1: Toda la semana, Pato Torres.
2: Oh, qué bueno, menos mal.
1: Ya, un respiro por lo menos aquí... en la zona central también, para que lo tengan presente nuestros auditores en regiones. Ya, nos vamos. Ay, y la precipitación, este sistema climático meteorológico que está afectando al norte, se prolongaría hasta el miércoles. ¿Ya?
2: Ya. Para hasta el miércoles. ¿En el norte?
1: En el norte, sí. ¿Ya?
2: Uy, yo necesito ir a San Pedro Atacama.
1: ¿Pero cuándo, Pato Torres?
2: Ojalá el fin de semana.
1: No, ah, el fin de semana ya no.
2: No, este fin de semana no puedo porque tengo función de teatro. Pero ya el próximo fin de semana yo creo que podría.
1: Ya, oye, queremos escuchar a nuestros auditores. Ya están reaccionando al hashtag, ya también están votando. Quieren mandar sus saludos, nos cuentan del norte, del centro, del sur, de Valparaíso, de San Antonio. ¿Cómo están en todas partes? Vamos, más
2: 56, 9, 40, 65, 58.
1: ¡Adelante! ¡Hola!
3: ¡Hola, hola!
4: ¡Hola,
2: hola! ¡Hola!
4: Mi pasito todo.
2: ¡Linda!
4: Un fuerte abrazo, que tengan un buen comienzo de semana.
2: Gracias.
4: Un abrazo y Julio Star, una consulta.
1: Dígame.
4: Este programa es de Patito Torres. Siento que tiene más protagonismo tú que él. ¿Ah? ¿Por qué?
2: Vaya.
1: Pato Torres.
2: No.
1: ¿Tú le podrías responder a...
2: Este es un programa que se comparte. Aquí no hay... el protagonista es el programa. El programa se llama Festival de la Corazón y ese es el protagonista.
1: Con Pato Torres, Julio Star.
2: Con Pato Torres, Julio Star. Y
5: no, no, a mí no me meta, a mí no me meta, que después la vieja se... O sea, la señora se enoja conmigo. La señora se enoja conmigo.
1: Ahora, si no quiere que yo esté, yo...
5: Tú darías
1: un paso al costado, si no, a la señora no le gusta.
2: No.
1: Uno no es monedita de oro para caerle bien a todos también.
2: No te sientas ofendido.
5: No te sientas mal, es un comentario desafortunado. Un comentario muy desafortunado.
2: Pero ahí está la respuesta. Con... O sea, aquí no hay prioridades en el programa.
5: Sí. A veces un compañero viene con más ganas de hablar que otro.
2: No, claro.
5: Y después al revés. Eso es así, así es la radio.
2: Es parte de la radio.
5: Es parte de la radio, de la esencia de la radio. Ahora, con este comentario bastante desafortunado, yo lo dejaría pasar. Tranquilo, amigo.
2: Sí, está bien.
5: Tú eres nuestro amigo, te queremos.
2: Que fluya el río.
5: Sí.
2: Que fluya.
5: Sigue hablando, no te... Bueno, no te hagas callado.
1: No, para
5: pero
1: nada.
5: Sigue con tu...
2: Pero Chanchi, no hables más, Chanchi, ya.
5: Haces un...
1: Ok. Ahora. El programa lo promocionamos así, cuando se promociona.
2: Por supuesto.
1: Sí.
5: Pero es un...
1: No es publicidad engañosa.
2: No, para nada. ¿Vas a decir algo, Chanchi Guaui?
5: Te quería decir de que a veces nosotros, nuestro trabajo, nuestra labor está expuesta a estos comentarios punzantes,
1: sí,
5: dolorosos. Esos que te desgarran el alma porque uno lo hace con tanto amor este trabajo, este oficio de tantos años. Un oficio que nació hace muchísimos años atrás.
2: Estamos hablando de eso antes de Cristo.
1: ¿Ah? Sí. Pero yo insisto, pero también no somos, como muy bien ese dicho, no somos monedita de oro para caerle bien a todos.
5: Sí,
1: yo creo que ese dicho cae al cajón aquí. Cae de cajón.
2: Se cayó.
5: Pero ¿por qué te vas? No, quédate.
2: No, quédate.
5: Siéntate.
2: Julio, no, ven acá. No, ya.
5: Siéntate. Este es el programa de ustedes, chiquillo. Sigan conversando. Vamos a bloquear a esta señora.
1: Bueno, ya. Si quieren. Yo...
2: No.
1: Yo me voy, pues yo presento.
5: No, la... pero no, ¿cómo no, se va? No, se va. No.
1: Esto yo lo hago además por... No lo hago por plata, además.
2: Lo sé. Perdón,
1: vamos con la música. Le puedo decir a la amiga que si fuera por plata, yo estaría ganando plata en otra parte.
5: Sí, claro, por supuesto. Usted, señor, usted no cree que es millonario. Usted no sabe que es capaz Julio Stark. Lo han llamado CNN. De Bio Bio. Lo han llamado de Canal 13.
1: Me volví de Canal 13. Me querían de vuelta acá. Ahora sí que me regreso al Canal
5: 13. Se puede ir a Top FM. Ah, no, ya no.
2: Vamos con la música.
5: ¿Ah, sí? Nos vamos a quedar con un puro mensaje. Y más encima malo el mensaje.
1: Bueno,
3: Bonito no tiene que hacerle caso a esa vieja amargada.
6: No, tampoco. Yo le voy a subir el ánimo, mi Julito hermoso, precioso. Bechito.
7: De la cuestión, po. Existe una pauta de trabajo, yo creo, y ahí todos tienen que opinar. Todos tienen que hablar, así que nada que protagonista. El protagonista es el auditor.
2: ¡Eso!
7: Saludos a todos.
2: Me gustó, muy bonita.
5: Me gustó ese comentario.
2: Muy bueno.
8: Julito Star, usted no se preocupe, usted está bien ahí en el programa, el que está además el dinosaurio ese que tiene al lado.
5: No me está diciendo, pero
1: eso sí que es una falta de respeto.
5: Primero,
2: ¿a quién se refiere con eso de dinosaurio?
1: Aquí no trabaja Barney.
2: No, señor. Aquí nosotros somos una defensa, somos un grupo férreo.
5: Que tenga en la frente una etiqueta que dice activo fijo, eso no significa que sea parte del inventario.
2: Además, esta radio es mía.
9: En este programa, el único esclavo es el patito.
5: ¿El único qué?
2: ¿Qué? ¿Qué es?
5: Hable bien, caballero, usted también.
2: ¿El único esclavo?
10: ¿El único esclavo? Mire, mi chico, vieja. Estúpida.
5: ¿Ves?
11: Oye, ¿qué hacen ese programa, el Pato Torres? Si la estrella Chanchihuahui.
2: Toma.
1: Si la estrella, pero
2: la estrella no. Chanchihuahui.
5: No.
2: Toma.
5: Ahora, qué estúpido está hablando.
1: Ahora yo diría que la estrella en realidad.
5: Chanchihuahui, no, yo no hablo la estrella. Apago mi micrófono.
12: Oiga, esa señora no le tocó anoche y que anda amargado.
2: ¿Cómo se le ocurre?
13: Bloqueala, Sanchi, bloqueala.
5: Oye, va a llegar la sala de Recoleta y bajar la media.
2: La salita de Recoleta.
5: Es agresiva.
14: Hola, Patito. Hola, mi Julito. Bello besito. Chanchihuahui también. Le deseo un buen inicio de semana. Un lindo programa. Y gracias. Los quiero mucho. Besito. Bendiciones. Salita de Recoleta.
5: Gracias, Sarita.
2: No alcancé a escuchar la Sarita.
5: No alcanzó a escuchar.
15: Hola, chicos. Buenas tardes. Espero que tengan una excelente semana. Saludos, Chanchihuahui. ¿Sí? Julito Star. Mi besito para Patito. Gracias. Torres.
2: Mira,
15: y los tres son protagonistas, digo, en el programa. Pero para mí, Patito Torres. Besitos.
5: Patito Torres, una leyenda.
16: Sí, hola, chiquillos, ¿cómo están? Aquí yo no siento que ninguno de los tres sobra. Los tres son complementos perfectos. Mira, cariños, lindo. Que estén bien.
17: Escuché la Radio María, la vieja amargada.
5: No.
2: A mí me gustó el comentario de la amiga esa que dice: el verdadero protagonista de este programa
1: público.
2: Es el público.
1: Eso
2: me gusta.
5: Muchas gracias.
2: Gracias, Pato.
5: Gracias.
1: Además, somos un equipo acá.
5: Sí, pero yo me voy a próximamente.
1: ¿Cómo es?
5: Pero si tú eres el protagonista, eres la estrella.

0: Ya, nos vamos a la pausa, nos vamos a comerciales. No sé si...
1: ¿Qué pasó?
0: Me quedo, no sé si ir, hablar, si irme, no sé qué hay que hacer.
1: Y el primer anuncio comercial.
2: Y nada más.
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1: 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Y vamos a la pausa.
0: Ya volvemos.
1: ¿Cuánto marca el termómetro, corazón?
3: En Santiago, 13 grados.
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0: Ah, ya tenemos a la señora
1: Aquí estoy,
0: Nelly.
1: Ya estoy instalada.
0: ¿Cómo está, señora Nelly?
1: ¿Cómo está, Waldito Patricio?
0: Se ha mojado mucho últimamente, ¿no?
1: Sí, últimamente. Oiga, pero qué manera de llover.
0: Qué manera, qué manera.
1: Ahora, antes estábamos acostumbrados en la antigüedad, chiquillos, hace años, estábamos acostumbrados que en esta época lloviera harto. Ahora más, estamos sorprendidos de que llueva.
0: Es más, cuando no llovía, nosotros cantamos que llueva,
1: que llueva, la vieja está en la cueva. Eran otros tiempos, ¿cierto, Waldito?
0: Sí, pues, claro que sí.
1: Pero bueno, estamos bien.
0: En esta oportunidad, queridísima señora Nelly,
1: viene. ¿Qué le gusta a usted?
0: Las conchitas.
1: Va a comenzar la semana conchitas, pues ya. Así que, Chanchito Guawi, ya quiero escuchar las consultas en el WhatsApp, en el más 569-40-65-58. Waldito, ¿cómo hay que hacerlo para que la gente pregunte?
0: Muy simple, señora Nelly. La gente tiene que hacer sus preguntas, pero que esta pregunta tenga como respuesta un sí o un no.
1: Efectivamente.
0: Porque las conchitas marcan el sí con la conchita para arriba.
1: La conchita para arriba es un sí.
0: Y cuando está la conchita para abajo, es un no.
1: Es un no.
0: Es como la vida misma, ¿no?
1: Y cuando queda media la 10 es porque la cosa...
0: Engrupir.
1: No, porque
0: Es incierto,
1: incierto.
0: Vamos entonces, pues, con esas preguntas. Estamos a la espera. Más 569-6140-6558.
1: Ahí.
2: Buenas tardes, señora Nelly. Espero que se encuentre bien.
1: Buenas tardes. Muy bien,
2: señora Nelly, quiero saber de mi estado de salud de aquí hasta fines de año o hasta el próximo año. ¿Cómo va a estar? Porque no han dado muy bien de salud este último tiempo.
1: Oiga, mijo.
2: Quiero saber cómo va, si voy a aliviarme de mi salud, sí o no.
1: Ahora, sería interesante hacerle, yo me gustaría hacer una pregunta a ella. ¿Se ha hecho algún examen, algún chequeo? Es importante también saber eso y que la vayan orientando en términos médicos, ¿ya?
0: Claro,
1: porque pues, yo le puedo dar un pronóstico, pero necesito que usted, mija, sepa también qué es lo que pasa en su cuerpo, en la parte medicinal, pues.
0: Exacto, pues.
1: Ya, entonces yo le puedo decir, sí, va a andar bien, de ánimo, pero así como la salud, yo no soy doctora.
0: Pero ¿y?
1: Vamos a ver. Por el poder que me dan las conchitas, nuestra amiga andará bien de salud de aquí a fin de año, ¿sí o no? ¿Ve? La conchita está quedó media ladeada. Como que está incierta la cuestión. Como que sí, que no sé. Está ladeada la conchita.
0: ¿No quiere tirarlos de nuevo?
1: ¿La tiro de nuevo ya?
0: Sí, porque tiene que haber respuesta.
1: Por el poder que me dan las conchitas. ¿Cómo estará la salud de nuestra amiga? ¿Andará bien, sí o no? No, para aquí está para abajo.
0: Está tirada para
1: está para abajo la cuestión.
0: Y no se preocupa, ¿eh? Eso se puede revertir, supongo, ¿no?
1: Sí, pues se puede revertir, pero tiene que... hágase los chequeos, hágase todos los exámenes. Es importante que se lo haga, mija, ¿ya?
0: Bien. Hágase los exámenes, entonces, y después vuelva a preguntar. ¿Vamos con más preguntas?
3: Hola, señora Nelly.
1: Hola, mija.
3: Quiero saber si el próximo año me va a ir muy bien en mi nuevo trabajo. Actualmente estoy trabajando, pero me voy con la misma empresa con un poquito más de sueldo. ¿Me va a ir muy bien, sí o no?
1: Vamos a ver. Por el poder que me da las conchitas, ¿cómo le irá a nuestra amiga en el nuevo trabajo? La cuestión, ¿la va a ir bien, sí o no? ¡Sí, mija! ¿Quién se muda?
0: Dios la ayuda, pues.
1: Así es, pues.
4: Hola, Nelicita.
1: Hola, mija.
4: Tantihuahui, consulta con la persona que estoy saliendo ahora. ¿Vale la pena seguir o no?
1: Vamos a ver.
0: Vamos a ver.
5: Qué buena consulta. Y me nombró a mí, entonces, ¿qué hago yo? ¿Que también tiro las conchitas o no?
0: No, tú le haces el trasvasito y la pregunta a la señora Nelly. Dile, pues.
1: ¡Para el poder que me dan las conchitas! ¿Le conviene salir con la persona, la amiga? ¿Sí o no? No, mija, no le conviene.
5: No le conviene.
1: Quedó dado. Mira, fíjese,
5: no te
1: ¿cómo
5: puedo
1: la conchita?
5: Creer.
0: Da vuelta.
1: Para abajo.
0: Para abajo, para abajo, para abajo.
5: Es decir, el amor de su vida.
1: No, pero no le conviene. No sé si el amor de su vida, porque aquí no le... Dice que no.
0: Pero claro, puede que sea el amor de su vida. Pero si no le conviene, ocurre.
1: No
0: hay gente
1: conviene.
0: Que ama mucho de repente y no es correspondido. O correspondida.
6: Hola, Patito. Hola, Sanelli. Sanelli,
1: dígame.
6: Necesito saber sí o no si le va a salir la plata de la casa, la venta de la casa a mi hija. Por favor, ojalá que sea luego.
1: Vamos a ver, pues, mija.
0: Le va a tocar algunas luquitas a ella, a lo mejor.
1: Sí, Para el poder que me dan las conchitas, ¿saldrá la platita de la cuestión de la venta de la casa de la hija de nuestra amiga, sí o no? ¡Va a salir mi hija! ¡Pepa! Ojo, hay que tener paciencia. Va a salir la platita, pero no sé si van a ser mañana, esta semana, pero va a salir.
5: Yo pensé que sí, va a salir, pero no le va a tocar ni uno.
7: Hola, Dianelli, quería saber cómo me va a seguir yendo en el trabajo donde estoy y mandarle un saludo a mi hija Javiera Figueroa.
1: Vamos a ver si la va a ir bien en el trabajo donde está, pues, nuestro amigo. Por el poder que me da la conchita, le irá bien en el trabajo a nuestro amigo, el que consultó recién, le irá bien, ¿sí o no? Sí, mi hijo, le va a ir bien. Con ánimo, vamos. Haciendo bien la semana. Ya, ¿no hay más consultas por ahora?
0: Parece que no. Ya estamos listos, señora Nelly. Muchas gracias, como siempre.
1: 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Ahí está mi Instagram. Me mandan un DM, ¿ya?
0: Luego. Shakira y Maluma, esto.

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1: Oye, escríbanos a nuestro Instagram, arroba Radio Corazón FM. Ahí queremos leer todos los mensajes, los saludos en este comienzo de semana. Así que nos dejan ahí en arroba Radio Corazón FM, ahí la foto donde aparecemos con el patito.
2: Y les recordamos que además tienen que votar a través también del Instagram, así que también pueden votar por esta o por esta otra, o yo quiero acabar con esta, yo quiero acabar con esta otra.
1: Luego vamos a saber la tendencia. ¿Cuál sería la canción con la que deberíamos terminar el programa de hoy? Ya, nos vamos a la pausa, nos vamos a comerciales, Pato.
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2: Y aquí estamos nosotros, y en breves minutos más regresamos.
1: ¡Ya volvemos!
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4: Falta un minuto para la una.
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0: tenemos que acabar con esta o acabamos con esta otra.
1: ¿Cómo va la cosa?
0: Ya, primero vamos a recordar las canciones que están en competencia. Hoy día es el Día del Peatón.
1: Y claro, pues entonces, como es el Día del Peatón, la canción que va conmigo es Pobre Caminante.
2: ¡Pobre Caminante!
0: ¡Epa! ¡Qué cansado vas, pobre caminante!
2: ¡Ay, qué triste está!
0: Ya, ¿quieren acabar con esta o quieren acabar con esta otra? Hoy día está de cumpleaños Sergio Bernabé Vargas, el Superman.
1: Superman,
0: doniado. Ustedes depende. Ustedes son los protagonistas de este programa y de la sección esta.
1: No, Superman.
0: Yo quiero acabar con esta.
1: Yo quiero acabar con esta otra.
0: Queremos saber la tendencia en el más
1: 56, 9, 61, 40, 65, 58.
0: Sanchito Huawei, póngala.
1: Ponga.
3: Quiero acabar con esta.
0: Quiero acabar con esta.
4: Quiero acabar con esta.
5: Quiero acabar con esta.
0: También quiero acabar con esta.

0: Quiero acabar con esta otra.
1: Guasita rica, quiero acabar con esta.
2: Con esta.
3: Estamos espacios, ¿eh?
4: Quiero acabar con esta otra.
3: Esta otra. Arriba la otra.
5: Buena, la chiquilla. Yo acabo con esta.
3: Con empate de nuevo.
6: Yo quiero acabar con esta otra.
3: Esta otra. Empate. Oye, está así. Está pareja la cosa.
2: Vamos con la música linda.
3: Aquí está la maleta.
2: La María José Quintanilla, la Coté.
3: En el festival de la

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1: Ya hasta aquí ya llegó, señoras y señores, el único, mire, a la hora que llega, 13:13, el único, el más grande, el amigo de todos, Peñita.
2: ¡Aquí estamos, cabros! ¿Qué hacen? ¿Qué pasó? ¿Qué pasó? ¿Qué pasó? ¡Vamos ahí!
3: ¡Amigo! ¡Amigo! ¡Amigo!
2: Estamos listos para cualquier cosa, pero que usted se lo ofrezca, aquí nosotros estamos dispuestos a ayudarlo en su emprendimiento, su pyme, póngale bueno, cosa que usted nos llame y puede promocionarla. Ya sea comprar, vender o regalar.
1: Todo eso con Peñita.
2: O también puede ser buscando vega.
1: También Peñita.
2: Ofreciendo vega.
1: Eso mismo. Oye, el mensaje en este espacio es más efectivo que un aviso económico en un diario, es mucho más efectivo que en las redes sociales. Aquí llega directamente y además usted es el protagonista. Usted sabe cómo decirlo, lo puede expresar a través del teléfono, a través del WhatsApp.
2: Claro que sí, es cosa que usted lo diga abiertamente, no hay, estamos listos para recibir a aquellos emprendedores. Pues póngale bueno en nuestro número telefónico, el más 569-6140-6558.
1: Es el WhatsApp.
2: Es el WhatsApp.
1: Es el WhatsApp.
2: Es el WhatsApp.
1: ¿Y el teléfono? ¿Teléfonos?
2: 22-381-2040, 2041 y 2042.
1: ¿Qué tiene que hacer la gente cuando de repente pasa el aviso por el WhatsApp?
2: Muy simple. Si usted va a anunciar un número telefónico, hágalo dos veces. O sea, repítalo.
1: Repítalo.
2: Lo mismo si va a poner un Instagram, repítalo. Muy simple. Solo repetirlo. ¿Estamos listos? Ya, pongámosle bueno.
4: Hola, Peñita. Buenas tardes. Mauricio desde Concepción. 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Gracias, Peñita.
2: Ahí estamos, ¿vio? Así hay que, pues, repetido.
1: Así se hace.
2: Así se hace. Muy bien, caballero. Llamadito. ¡Aló!
5: Hola, buenas tardes, Peñita.
2: Buenas tardes, compadrito. ¿Con quién hablamos?
5: Con Brian.
2: Brian, cuéntame, ¿en qué te podemos ayudarte?
5: Quiero promocionar acá mi pyme que se llama Oso Buchón. Nosotros nos dedicamos a entregar lo que son desayunos sorpresa, ramos de rosas naturales, de jabón y de cinta. Vamos a toda la región metropolitana y para darle un clip hacemos la entrega con un corpóreo de oso. Así como estilo Fuera del Patrón.
2: Sí, sí.
5: Exactamente, los pueden buscar en nuestro Instagram y si van de parte de la radio vamos a hacer un descuento de un 10%.
2: Eso era, ¿y cuál sería el Instagram?
5: Oso Buchón 1. Así lo pueden buscar, tenemos 995 seguidores.
2: Eso era, muy bien, compadito. Más llamados. ¡Aló! Ah, te le cortó. Vamos con eso.
6: Hola, Peñita. Hola. Quería promocionar mi emprendimiento de terapias holísticas, que es Reiki, tarot terapéutico, lectura de carta natal. 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Mi nombre es Claudia Rosario.
2: Bien, es así, se hace.
1: Buena, muy bien.
2: Muy bien, tenemos más llamaditos.
7: Hola, Peñita. Te llamamos desde aquí de la comuna de Huechuraba, donde tenemos nuestro taller de desarrolladora y pintura automotriz. 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Un abrazo.
2: Abrazo. Así se hace, ¿vio? ¿Vio dónde están? Que así las cosas.
1: Aprendió la gente, aprendió.
2: Sí, pues tenemos llamadito. Te le cortó de nuevo.
1: ¿Usted sabe quién es?
2: Sí, porque es que cuelga, ¿no?
1: A ver, ¿a quién tenemos ahí en el WhatsApp? Ahí te digo.
8: Hola, querido Peñita, ¿cómo estás?
2: Hola.
8: Desde acá, de la comuna de Pencahue, región del Maule,
2: sí,
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2: Mira,
8: 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Oferta igual recibida. Claro, un abracito, besos, besos. Pecho, pecho.
2: Lo voy a decir en la RU. Ay, si te quiere ir para Pencahue. ¡Aló!
9: ¡Aló, Peñita!
2: Muy buenas tardes, ¿con quién hablamos, compadrito?
9: Con Matías, compadre.
2: Matías, ¿en qué te podemos ayudarte?
9: Peñita, yo llamo porque se acercan obviamente las fechas.
2: Claro.
9: Y tenemos un grupo folclórico para eventos, empresas, para matrimonios, cumpleaños, para lo que necesiten principalmente.
2: Perfecto, me parece muy bueno. ¿Y de dónde nos podemos comunicar con usted, compadrito?
9: Por Instagram, que nos pueden encontrar como grupo bajo folclórico bajo FAP.
2: Repítalo mejor.
9: Grupo bajo folclórico bajo FAP.
2: Perfecto. Y ahí estamos, Liz Taylor, que le vaya bien, compadre.
9: Dale,
2: chao, chao.
10: Ya, Peñita, bueno, nos alcanzamos bueno. Para más.
2: Buena la venta, tú.
10: Muy bueno el almacén hoy día. Gracias bueno. Por la visita.
2: Vamos, por favor, no faltaba más. Siempre aquí atento, ¿eh? Usted cosa que me llamen nomás. Devórame, Chávez. ¡Ay, Lalo Rodríguez, devórame! ¡Devórame, Chávez, en el Festival de la Corazón!
10: ¡La Peñita!

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1: Ya, nos vamos a la pausa, nos vamos a comerciales. Mañana, no se olviden, mañana el undécimo capítulo de nuestro radioteatro vertical.
2: ¡Oh, sí!
1: Mañana es el estreno del capítulo número 11 de ¿Por qué será que las odio tanto?
2: Oye, algo, ¿eh? Estamos acercando al final, ¿eh?
1: ¡Oh, cuidado! ¿Podrían ser de los últimos capítulos, de los últimos
2: capítulos?
1: ¿Puede
2: llegar a ser los últimos capítulos? Uno nunca sabe.
1: Ya. Oye, me están preguntando la gente, está preguntando la gente si va a actuar Ivette Vergara.
2: En esta... creo que la producción estaba contactándola.
1: Sí, porque acaba de quedar en libertad. Entonces, como quedó en libertad, se alcanzaría a actuar mañana. Si se viene rajada, sí, se alcanza. Están preguntando si Camilo Huerta...
2: Bueno, si llega, sí, ¿no?
1: Participaría también en el radioteatro en Chihuahua.
2: Bueno, si alcanza a llegar también. A ver, adelante. 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
1: Yo digo la verdad.
2: Sí, siempre la verdad.
1: Yo digo la verdad.
2: Siempre con la verdad adelante.
1: Pregúntame. Yo tengo la verdad.
2: ¿Cuál es el mejor corte de carne para esta fiesta?
1: No tengo idea.
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2: Vamos a la pausa.
1: Última pausa, ya volvemos.
2: ¿Cuánto marca el termómetro, corazón?
3: En Santiago, 15 grados.
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0: Estamos a 17 de agosto y día están de santo los Jacinto y la Jacinta.
1: Ah, mira.
0: Jacinto y Jacinta. Así que saludos para todos los que llevan ese nombre. Oye, lo otro, si usted quiere mandar saludos de cumpleaños, lo puede hacer ahora. En el WhatsApp.
1: En el más 569-6140-6558.
0: Los que están de aniversario de matrimonio. ¿Sabes qué? Vamos a ampliarlo a los que tuvieron de cumpleaños, por ejemplo, el sábado o el domingo y no alcanzaron porque. O no pudieron porque la red no estábamos con el programa. Ya. Vamos. Aproveche, este es el momento. Saludos atrasados.
2: Ahora ha llegado el momento.
3: La Dalila.
4: Yo quiero mandarle un saludo a mi polola. Hoy día cumplimos 5 años de poleo.
0: ¡Ay, Catalina! Sí. 5 años.
1: ¡Qué lindo!
0: ¡Puro amor!
5: ¡Feliz, feliz!
6: Un saludo para mí mismo, que estoy de cumpleaños hoy día. Aquí andamos trabajando. Allá andamos, poniéndole.
0: Buena, perrito, saludos.
7: Hola, Patito, quiero mandarme un saludo a mi cuñada Carmencita, decirle que la quiero mucho. Dale. Y que tenga un feliz cumpleaños y que el sábado celebramos. Te quiero mucho, Yuyita.
8: Hola, Patito Torres, quiero mandarle un saludo de feliz cumpleaños a mi papá, José Navarrete.
1: Ya.
8: Que lo amo mucho y es el mejor camionero que existe.
9: Hola, mis amores imposibles.
0: Hola.
9: Quiero saludar al papá de mis hijos, Carlos Morales, que está de cumpleaños. Mi ex, pero en el corazón siempre.
0: Mira.
9: ¡Feliz cumpleaños!
1: ¡Felicidades!
0: ¡Qué lindo!
10: Buena, buena, Patito. Un saludo a mi hermana Nicole, que está de cumpleaños día, que cumple muchos más.
11: Hola, soy María Eugenia y quiero mandarle un saludo a mi futuro esposo, Rosmán, que está aquí en el trabajo conmigo. Hoy cumplimos un mes.
0: ¡Un mes recién! ¡Puro amor, puro amor!
12: Buenas tardes, viejurris preciosas. Quiero acabar con...
13: Citanelli, según Meroscopo, ¿qué clase de cumpleaños soy?
1: ¿Cómo eso?
3: La Yararilla.
0: ¡Vamos! ¡Cantemos! Sí.
14: ¡Vamos a cantar, compañeros!
0: ¡Leamos con todo!
15: ¡Que los cumplan! ¡Feliz!
3: ¡Feliz, feliz!
15: ¡Les deseamos a ustedes!
3: ¡A ustedes!

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1: Oye, saludos de este, dice, saludos de este Valdivieso. Esteban Adolfo fue en salida. Me imagino que este Valdivieso debe ser de Valdivia, ¿o no?
2: Me da la impresión, ¿eh? Bueno, también está Maricel Raffo con doble F, fíjate.
1: ¿Ya?
2: Son el mejor complemento, mis amores. Los quiero muchísimo. Aquí su fiel auditora. Raffo con doble F.
1: Maricel Raffo con doble F. Oye, estamos leyendo algunos de los mensajes que llegaron a nuestro Instagram, @ Radio Corazón FM. Oye, no se olviden de visitar nuestra página web. Oye, ya viene un concurso. Hay que estar atento al concurso que vamos a tener con Prince Royce. Y claro, el mismísimo, el rey de la bachata, Romeo Santos.
2: También está la Sarita Barrera, que siempre nos saludó. También hace su saludo a través de Instagram. Hola, Patito y mi bello Julito Chanchi. Les deseo un buen programa. Bendiciones, bendiciones desde Recoleta. Voto por esta. Besito, besito.
1: Oye, que tengan un excelente inicio de semana, chicos. Y como siempre, saludo desde Peñalolén, Millán Sixto.
2: Romina Ladino, puros corazones, puros corazones. Gracias, Romina.
1: Saludos para Miriam Janet. Saludos, chicos. Besitos también para ti. Ya, algunos de los mensajes. No se olviden de seguirnos también en nuestra página web, corazón.cl. Hay noticias, novedades. Y aquí está.
2: Este es Pascual Arroyo,
3: la vaca loca.
1: En el Festival de la Corazón, día lunes.

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1: Bella, transparentemente bella.
2: Ay, ya no. Oye,
3: ¿ah? ¿Qué pasó?
2: Va a estar de cumpleaños.
3: Chanchito Huawei. Luego yo le voy a dar un abrazo. Un abrazo completo se llama. Es con beso, con abrazo, con apretón y con beso con lengua.
4: Avíseme para no venir ese día.
2: No, el jueves le vamos a armar cumpleaños.
3: Sí, te vamos a hacer una fiesta. ¿Eh? Te vamos a bailar en el caño.
4: Oiga, ustedes dos no pueden decir eso porque cuando yo estoy en programa, ustedes no están. Están en su casa.
3: Venimos.
2: Si quiere, venimos. Sí, nos quedamos para la tarde, para la fiesta.
4: No quiero.
3: Cosa que nos digan.
2: Le inflamos los globitos.
4: Ya.
2: Tenemos unos globos especiales.
3: Sí. Y de colores.
4: Estas mismas tallas después las van a repetir el jueves, ¿eh? Ojo.
3: ¿Vale? ¡Ay, verdad! ¡Ay, qué
4: necesito más que la ya. Tiene razón la señora, ¿eh?
3: Es pura tontera.
2: Oye, nos tenemos que ir.
4: Qué bueno.
2: Tenemos que acabar con esta o acabar con esta otra, bueno, chanchito Huawei.
3: De ustedes depende entonces. Vamos de inmediato. Yo quiero acabar con esta o yo quiero acabar con esta otra.

0: Bueno, que la gente vote, ¿no?
1: En el más 569-6140-65-58.
2: ¡Con esta!
3: Hola, hola, quiero acabar con esta. Saludos, Cintia, Pamela, Alecita.
1: Gracias, saludos.
4: Yo acabo con esta.
1: Esta. Hay dos votos para la de arriba, la esta.
0: Muy bien, la gente está votando.
5: Hola, mis chiquillos bellos preciosos. Hola, hola. Quiero decirle que ustedes son fantásticos, son la dupla más increíble que existe. Gracias. De la radio. Gracias. Y cada uno tiene un complemento especial y que los adoro con mi corazón. Ay, y la vieja me dejó picar. Pero un besito, que estén bien ustedes y yo quiero acabar con esta.
1: Ay, la esta.
6: Quiero acabar con esta.
1: Con
7: mira,
1: esta.
7: Cinco arriba, Chanchi.
1: Ya.
7: Y lo fuimos entonces, pues.
1: Con la Sonora Palacios y este clásico.
7: Pobre caminante, la canción ganadora.
1: En el día del peatón, por eso.
7: Sí, pues claro. ¿De las personas que se tiran pelo?
1: No.
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0: ¡Qué bien, pues! Hasta aquí nomás estamos llegando. Ahí, fíjate que te voy a contar algo muy importante, que es, tengo una fusión especial a beneficio de una fundación en la Universidad Autónoma este jueves.
1: ¿Este jueves?
0: Este jueves.
1: Aquí en Pedro Valdivia.
0: Pedro Valdivia, sí.
1: ¿Ya?
0: Es, déjame echar un vistazo a la fundación.
1: Y la obra, importante decirle a la gente, para que se vayan preparando, para que puedan también ir y colaborar, porque esa es la idea, pasarlo bien, pero también colaborar. Una obra a beneficio.
0: Claro que sí.
1: ¿La obra, qué obra es,
0: Pato? Felices los Tres. Esa es la obra que estamos vamos a presentar. Ojo que es una primera presentación con nuevos actores, además, ¿ah? Déjame ver dónde. Aquí tengo la fundación. ¡No la encuentro, la fundación! Aquí está. Felices los Tres. Aquí lo leo. Esto es en el jueves, agosto. 19:30 horas, mira.
1: A las 7:30 de la tarde,
0: claro.
1: Ya.
0: Claro.
1: Este jueves, 19:30 horas, Felices los Tres, con Pato Torres, Francesca Signa, que es la Blanquita Nieves, y exacto, Juan Pablo Sáez, ¿cierto?
0: Correcto, correcto, correcto.
1: Universidad Autónoma.
0: Universidad Autónoma de Chile. A las 19:30 horas será la presentación de esta obra.
1: Qué bueno, ya. Así que para que vayan, disfruten y además colaboren. Oye, viene en los próximos minutos, viene el Rumpi con el Chacotero Sentimental. Para que se preparen, para que preparen sus historias, para que se las comenten al Rumpi, para que se las cuenten ahí en el WhatsApp, en el +569-6140-6558, a través del teléfono.
0: 22-381-2040-2041 y 2042.
1: ¿Qué pasa a las 4 de la tarde?
0: El gran Chan Chihuahua con el toca doble.
1: Regresa en gloria y majestad. Ya. Nos vamos, que tengan una linda tarde.
0: Gracias.
1: Chao a todos.
0: Chao, chao. Chao.
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4: ¿Qué hora es, corazón?
5: Faltan 2 minutos para las 2.
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la posibilidad que tiene usted de hoy comunicarse, enseñarnos una nueva forma de vida que es única, que es la suya. Sí, po. ¿Quién te la va a copiar? ¿Quién te la va a igualar? Sí, po, ¿pa' qué? Po. Si a uno le sale la que le sale. Po. ¿Sí o no? Porque uno cree que va a hacer cosas. A usted no se pasa que dice, no, a mí cuando me pase esta guay yo voy a hacer esto. Y le pasa el sistema y se hace lo que... ¡Oye! Claro, sale para cualquier lado la pelota, po. ¡Ya! 22-381-2040-41-42. Nuestros teléfonos siempre atentos y escuchamos a Fito Páez. A rodar la vida.

0: Hola, buenas tardes, Rupi, ¿cómo estás?
1: Sentado y atento, ¿cuál es su nombre?
0: Mi nombre es David.
1: ¿Y qué edad tiene David?
0: Bueno, yo ya voy para los 47.000 kilómetros. Es un término medio tuesquero.
1: Automovilístico.
0: Exactamente.
1: ¿Y qué bacho?
0: Mira, lo que te llamo, bueno, de más a decir que bueno, hace muchos años que escucho tu programa. Yo soy abogado, más de 20 años como abogado, y hace un par de semanas atrás escuché una historia de una niña que vivió con un tipo 23 años y el tipo era muy flojo, estaba casada en ciudad conyugal, y ahora que se estaban separando,
1: el que se lo cagó con la casa.
0: Exactamente. Entonces, bueno, ahí la niña quedó como una especie tonta, diciendo de que se había casado con su conyugal y que él se iba a quedar con la mitad de la casa. Esa es como la historia. Yo lo estoy escuchando, pero yo en realidad, yo soy hombre y la idea es desmitificar esta institución de la sociedad conyugal, porque yo creo que la gente tiene una muy mala convicción.
1: No llamáis para contar una historia, llamáis para decir, como para defender una posición en cuanto al matrimonio.
0: No, o sea, sí puede ser de matrimonio, pero más que del matrimonio, de la sociedad conyugal en sí, porque a mi juicio...
1: Ya, pero espérate. O sea, para prevenir a todos los que estamos escuchando, o sea, vamos a ir a clase.
0: No a clase,
1: pero es que si vaya a explicarnos lo que es la sociedad conyugal, ya, espérate, déjame avisarle a la gente, ya, tranquilo. Estimados oyentes de este Chacotero Sentimental, en nuestras clases del día lunes, bienvenidos, porque tenemos, si usted tenía muchas dudas y nos han llegado muchos fax al respecto, de que es la sociedad conyugal, aquí viene Pelmazo a explicarnos. ¿Qué es la sociedad conyugal? Dele, don Pelma.
0: Ya, Rumpi. Mira, hay algo que hay que tener, que toda la gente tiene que tener claro, que cualquiera sea el régimen de bienes que exista entre cónyuges, marido y mujer, cuando uno se muera, el otro es heredero sí o sí. Casado en sociedad conyugal, casado y separado de bienes, da lo mismo. Pero... lo que caracteriza fundamentalmente a este régimen es que todos los bienes que los cónyuges adquieran durante el matrimonio entran en la sociedad conyugal.
1: Claro.
0: Pero la gran diferencia o el gran punto que tiene, y por eso yo digo que es el mejor régimen en el que puede casarse una mujer, es en el de sociedad conyugal. ¿Por qué? Porque te voy a poner dos ejemplos. El primero, en que una mujer... como era antiguamente, se quedaba en la casa sin hacer nada, se quedaban cuidando a los niños, el marido trabajaba, y cuando se separaban, la mujer tenía derecho a quedarse con la mitad de los bienes porque trabajó, no remuneradamente, pero sí trabajó en la casa. Es justo, a mi juicio es justo, porque se lleva todo el peso de la familia. Pero ¿qué pasa con el correr de los años? La mujer trabajó, salió de la casa. ¿Le conviene casarse a sociedad conyugal? Por supuesto que le conviene. Lo que pasa es que en ese caso, la mujer cuando compre tiene que invocar un artículo que es muy conocido por la gente, que es el artículo 150. ¿Qué es lo beneficioso para eso, en ese caso? Es que la mujer, durante el tiempo que dure el matrimonio, ella administra su patrimonio reservado como mejor le parezca. Pero cuando el matrimonio se disuelve, por ejemplo, por el divorcio, la mujer tiene que optar entre quedarse con su patrimonio reservado o aceptar lo que el marido hubiese ganado. Entonces te pongo dos ejemplos. El primero, la mujer súper trabajadora, súper aplicada.
1: Con uno nomás estamos bien, no pongáis dos.
0: Súper aplicada, ella trabajó y resulta que su marido fue un flojo. ¿Qué le conviene? A ella le conviene quedarse con su patrimonio reservado y a la mujer dejar y al marido dejarlo solamente con los bienes que adquirió en la sociedad conyugal. Pero si la situación es al revés, ¿qué pasa si ella fue la floja o se quedó en la casa y el marido trabajó? Le conviene aceptar los gananciales y se queda con su patrimonio reservado más los gananciales que hubiese adquirido por su marido. Entonces, a mi juicio, lo que la mujer tiene que hacer es casarse con sociedad conyugal y cuando compre un bien, hacerlo en virtud del artículo 150.
1: Fácil,
0: Eso, y lo importante es que cualquiera, el régimen sea el cónyuge que... El cónyuge sobreviviente es heredero.
1: Está claro, como el agua, weón. El agua. En nuestra sección, ¿cómo cagar un lunes y cagar la semana entera? Tenemos a nuestro exponente. Oye, no, pero quedó clarísimo lo de los gananciales. ¿Quién hubiera sabido? ¿Quién hubiera pensado que hubiera sido tan así?
0: Es bastante simple para la mujer.
1: Sí, ¿viste? Oye, te queríamos agradecer, ¿eh? Muchas gracias. Si nos quieren, nos llama el próximo lunes y nos cuenta otra norma, porque ¿para qué nos vamos a cagar un solo día? Caguémonos toda la semana, pues. Así que no, sí.
0: No, ningún problema.
1: Por favor, así que piensa una para el próximo lunes y te vamos a ponerte un tema. Esto es Señora.

0: sarcasmo. 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
2: Su enfermedadera, su tiempo de lavar ropa, le estoy comprando, señora. Compro plomo, bronce, aluminio, le estoy comprando. Su batería, radiadores, calefones, viejo, le compro. Su vieja heladera, su viejo lavarropa, le estoy comprando. Compro muebles,

0: 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Vamos a hacer una pausa siempre necesaria y volvemos al Chacotero Sentimental.
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3: ¿Cuánto marca el termómetro, corazón?
4: 16 grados.
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21: Y seguimos en este chacotero sentimental. Si nos va a llamar, ya lo sabe, te estamos esperando. Escuchamos Bomba Estéreo.
22: ¡Fuego!

0: Muy buenas tardes.
1: Aló, buenas tardes. Hola, Rumpi.
0: ¿Con quién habló?
1: Con Cáncer.
0: ¿Y qué edad tiene Cáncer?
1: 3.7.
0: Yeah. ¿Qué pacho?
1: Rumpi, mira, me animo a llamar porque justo hace una hora atrás escuché la historia de una mamá soltera con 4 hijas. No sé si te acuerdas, te llamó el lunes pasado, donde la tercera hija fue abusada por su pareja. Y la cuarta hija era la hija de su pareja actual. No sé si te acordáis algo.
0: Algo me zapatea por el fondo, pero usted, ¿cómo lo escuchó hace unas horas? ¿Hace unas horas?
1: Por internet.
0: Sí, por el canal de YouTube de la radio.
1: Exacto.
0: Yo pensé que...
1: Por ahí. Claro. Mientras hago las cosas, yo te voy escuchando. Eres mi fiel compañero todas las tardes, así que no me pierdo ninguna. Bueno, desde los 13 años, te llevo escuchando, tengo 37, desde los 13 que te escucho.
0: Oh. Y hasta que te tocó.
1: Sí, me tocó. Siempre escuchaba las historias y decía... Pucha, tengo mi historia de vida para contar, que me atreví recién a contarla ya adulta.
0: A ver, eche juega, ¿qué pasó?
1: Mira, bueno, como te contaba, me motivó la historia de esa mamá porque era su perspectiva de qué hizo ella como mamá, ¿no es cierto? Cómo ayudó a su hija, cómo lo descubrió, cómo habló con su hija. Pero mi perspectiva es del lado de la hija, de hija abusada a los 13 años.
0: A ver, cuenta, ¿qué te pasó a ti?
1: Ya, mira, yo, para hacer como un resumen, un cuento corto, mis papás se separaron cuando yo tenía 10 años. Al tiempo mi mamá encontró una pareja, bueno, tuvo varias parejas, desfilaron varias parejas por ese tiempo, pero presentó una oficial que conoció vía internet. Y a los 6 meses lo llevó a vivir a la casa. Yo tenía 13, mi hermana era 5 años menor que yo. Y en eso, este personaje llega, se acerca a nosotras, nos conoce, empieza a convivir. Mi papá se habían separado y mi papá como que también se anduvo alejando de nosotros. Entonces como que él también asumió un cierto rol de papá, ¿me entiendes? Más para mi hermana chica que para mí, porque yo ya estaba más grande, tenía 13.
0: Oye, escúchame, ¿y él no tenía hijos ni hija?
1: Sí, tenía 2.
0: Ya.
1: Una hija y un hijo.
0: Ya, que también los conociste, qué sé yo, po.
1: Claro, sí, po. Los conocimos y todo. Una hija, no sé, como unos 2 años más grande que mi hermana y un hijo más chico.
0: Ya.
1: Este tipo, a esa edad, yo tenía 13 y él tenía 33. Y en ese entonces, mira, todo parte, como te voy a contar yo la perspectiva de niña, es que cuando yo lo viví, no lo contemplé como un abuso, ¿me entiendes? Y me hizo mucho sentido quizás lo que vivió la hija de esta mujer que llamó, porque este tipo supo manejar la situación tan bien que en ese momento, imagínate, una niña de 13 años, su padre se paraba a los 10.
0: Es que se enrea si empezáis a mezclar las historias. ¿Qué te pasó a ti?
1: Ya, perfecto.
0: Porque hay gente que no escuchó la otra llamada, pues, ¿cachai? Entonces, si empezamos a hablar de la otra, es más difícil.
1: Ya, perfecto. A mí, ¿qué me pasó a mí? Que en ese entonces, como niña de 13 años, yo empecé a experimentar como una sentimientos amorosos por este hombre, ¿ya? Él supo, ahora yo ya más grande, a la edad de 16, 17 años, entendí lo que me pasó porque me supo cómo manejar y hacer de que fuera como un enamoramiento.
0: Espérate, entonces, pero tú sentías sentimientos amorosos hacia la pareja de tu madre a los 13 años.
1: Claro. Exacto, pero fue como cambiando, porque cuando recién lo conocí no era nada de sentimiento amoroso, era conocer a alguien súper bien, pero ya en la convivencia y a medida que pasaba el tiempo, este gallo se fue acercando mucho a mí, ¿me entiendes? Era como, uy, vamos para allá, hagamos esto, hagamos lo otro, vamos para acá, entonces como que ahí yo fui desarrollando una especie de sentimiento. Y yo,
0: ya,
1: por
0: pero,
1: ejemplo...
0: Pero perdón, pero de un sentimiento absolutamente disonante, si es un tipo que es la pareja de tu madre, que tiene 20 años más, tú eres una niñita, ¿no? Una niñita, una
1: sí,
0: adolescente.
1: Sí, yo te estoy hablando de mentalidad de niña, ¿cachai? Que no sabe discernir si esto es amor real o es una ilusión o es una fantasía, si está bien, si está mal, y sin que nadie me pueda explicar a mí, oye, por ahí no va la cosa, con apoyo psicólogo, nada de eso, nada. Entonces yo me puse así en esa, o sea, estaba en esa situación y lo que pasó fue finalmente, claro, ahora uno lo hizo y fue abuso. En ese momento yo lo sentí como que había dado como mi consentimiento.
0: ¿Pero qué, pero qué tenía ahí? ¿13 años?
1: 13 años, pobre.
0: ¿Y a quién le llamáis consentimiento? Porque, a ver, espérate, porque hasta antes de los 15 años, me parece que, o 14, ya no me acuerdo bien, es delito y punto. No existe el consentimiento menor, no existe.
1: Sí, pero yo, en ese momento yo te hablo como visualizando a una niña de 13 años, pues en ese momento tú, cuando pasaron las cosas, yo... pensaba en mí y decía, ay, yo lo provoqué, quizás yo fui.
0: Ya,
1: yo
0: pero
1: fui,
0: espérate, yo provoqué, pero era la pareja de tu
1: como
0: madre.
1: Sí, pues era
0: o sea,
1: la pareja
0: no era
1: de mi mamá, pero yo como
0: escúchame, no había, habían dos cosas ahí. No era que era un tipo, que era, no tengo idea, el vecino, el hermano grande de una amiga, no. Era la pareja de tu madre, o sea, también había una cosa oscura ahí, po.
1: Claro, había algo oscuro y eso oscuro a mí me generaba el sentirme culpable, el sentirme que yo había buscado las cosas y tenía temor de decirle a mi mamá, mamá, ¿sabes qué pasa esto? Mamá, ¿sabes qué? La noche cuando él se va a despedir me toca. Mamá, ¿sabes qué? Siento esto. Porque a todo esto yo... No era la primera vez que había sufrido abuso. Ya, de muy chiquitita yo tuve episodios de abuso de gente cercana a mi familia. Hasta ahí de un muy amigo de mi abuelo. Y también me lo callé.
0: ¿Cómo me lo callé? ¿Qué significa eso?
1: Me lo callé, me callé.
0: Ah,
1: no conté.
0: me lo callé.
1: No. Eso, me callé y no conté, como que pasaron esa situación y me la guardé, también por miedo, también por sentir de, uy, ¿cómo van a reaccionar? ¿Qué va a pasar? Y me guardé. En ese entonces yo era como una niña que le pasaba las cosas y se las guardaba y tenía que seguir adelante nomás, ¿cachai? Mira, en toda mi adolescencia... Incluso ahora en mi adultez siempre he sido como la mamá de mi mamá. Y a la vez he ejercido el rol de mamá de mi hermana.
0: ¿Ya?
1: Como que me tenía que cuidar sola, hacer las cosas sola y tenía que poner el pecho a las balas sola. Entonces,
0: ya, pero espérate. Estábamos con la pareja de tu madre que él tenía 33, tú 13... Y,
1: sí.
0: y te como que te iba a despedir en la noche el besito de la buenas noches y que se pasaba para la punta.
1: Exacto.
0: Pero tú como que le decías, ¿en qué minuto en
1: yo
0: tu
1: no
0: cabeza
1: hacía,
0: de
1: yo
0: niña?
1: Yo no hacía nada, me paralizaba nomás,
0: sí,
1: no hacía
0: ya, está
1: nada.
0: Bien, está bien, pero lo que te quiero preguntar es esto, ¿en qué minuto tu cabeza de niña dice esto es un acto consentido?
1: En el minuto de no decirle nada a mi mamá. Y de sentirme yo culpable. Como
0: está bien,
1: de,
0: está bien.
1: De,
0: pero ya, una cosa es eso, lo otro es el consentimiento. ¿En qué minuto tú diste el consentimiento si me decís que te quedas paralizada?
1: Sí, pues al principio me quedaba paralizada, pero después cuando este hombre empezó como a trabajar mi mente, ¿cachai? A decirme que estaba bien, que no había problema, que era algo de nosotros, empecé como a ceder, ¿me entiendes? Entonces ahí pasó el de ya no sentirme atemorizada, sino que ya al ceder, al acceder, ¿cachai?
0: ¿Y qué edad tenía
1: a permitir?
0: Ahí?
1: 13 años, iba para los 14.
0: Oh, qué tremendo. ¿Y ese weón era la pareja de tu madre, vivía dentro de tu casa?
1: Sí, pues convivían, todo el cuento. Entonces, mira, esto pasó alrededor de 1 o 2 años, si mal no recuerdo.
0: ¿Ya?
1: Y después hubo un momento en que yo a los 15, 16, como que empecé a darme cuenta que lo que estaba pasando o lo que había pasado, porque yo dejé, empecé a alejarme de él. Empecé ya no a, oye, vamos para allá, no. Oye, te invito a tal cosa, no. Empecé como
0: a cachar que por ahí no iban los tiros.
1: A cachar que por ahí no iban los tiros y que lo que estaba pasando no estaba bien. Y que no estaba bien y que había que pararlo. Entonces empecé yo como a rebelarme a los 15, 16 años y empecé a tratarlo mal. ¿Cachai? Él viajaba constantemente de Santiago a la ciudad donde yo vivía. Y cuando él llegaba era pelea, porque a todo esto este hombre, yo a los 15, 16 años que quería salir a carretear, que quería salir con amigos, él ponía las reglas, po. Él decía, no vas a salir, o se empezaba a poner como celoso. Entonces a mí me molestaba y yo me agarraba con él. Agarraba
0: a su mamá.
1: Que se cree.
0: ¿Y tu mamá?
1: Y mi mamá nunca le llamó la atención de que su hija, de que lo quería a este tipo, que se llevaba bien con este tipo, pasara a odiarlo de un momento a otro.
0: Y de haber dicho la adolescente, rebelde, qué sé yo.
1: Claro, por todo esto mi mamá me pasaba echando la casa, pues agarra tus cosas y te vas, y donde tu papá, ándate. Si no te gusta esto, ándate.
0: ¿Y por qué no te iba ahí?
1: Porque mi papá tampoco me recibía, pues si mi papá también poco y nada pescaba, pues cachai, era papá cada 15 días, él iba a dejar la plata, se quedaba los fines de semana que le correspondía con nosotras y de ahí estamos, nos vemos, pues si te enfermaste en la semana que no me toca contigo, mala cueva.
0: Claro.
1: Entonces yo ahí era como, pucha, ¿a qué me voy a ir a otra casa? Si está en mi casa, y ahí me quedaba, ¿cachai? En esa dualidad, me voy, me quedo, me voy, me quedo, y terminaba siempre peleando con él, echándolo, diciéndole, tú no tienes que vivir aquí, eres un invitado, y mi mamá siempre tomaba parte por él. Siempre,
0: ¿y tuvieron
1: siempre
0: hijos?
1: Tomó parte con él. Gracias a Dios, no.
0: Yeah.
1: Gracias a Dios, no. Porque, bueno, querían, pero mi mamá estaba operada.
0: Ya.
1: Así que, bueno, la cosa es que empezaron esas discusiones, empecé yo como a revelarme, a darme cuenta que esto no estaba bien, y resulta que este compadre, llegaba un tiempo a los 16 años, termina con mi mamá, se la engaña con otra tipa, y se decide ir de la casa. Ya yo para mí era la felicidad máxima, porque yo te juro que sufría todas las noches y lo único que deseaba era que se fuera, que se fuera, que se fuera, que pudiéramos estar las tres tranquilas y en paz, porque también me preocupaba por mi hermana chica.

0: abusando
1: no,
0: de
1: no
0: ti.
1: No, estaba atento ahí.
0: Sí, pues, entonces no me veis, pues, solo cuando no abusaron, Dios estaba atento. No, pues, así que no, Dios, pues, dejémoslo guardadito en otro lado. Vale, porque si le vamos a cobrar algo, le cobramos todo al espejismo ese, ¿ya?
1: Sí, ya. Entonces, menos mal que este tipo ya se iba. Bueno, dentro de esto me tocaron vivir cosas súper fuertes. Por ejemplo, cuando este tipo se fue, mi mamá se intentó suicidar. Y gracias a mí, a que yo me di cuenta, porque la vi mal, se había tomado un montón de pastillas, partí con ella al hospital y se salvó. Yo con 16 años, pues, compadre, viviendo eso.
0: No, es que la vida que te tocó, o sea, a ti tú empezaste a caminar y te tuviste que poner a correr al tiro.
1: Sí, pues.
0: Ya,
1: como el Rey León, presentaron y me tiraron nomás.
0: Exactamente. Oye, espérate, pero ya, se va el abusador, ¿y en qué minuto tú le dijiste a tu madre, po?
1: No, pues no le conté.
0: ¡No!
1: No le conté mucho tiempo, me lo guardé, y era algo que me penaba todos los días, era una cosa que yo soñaba todos los días.
0: Espérate, perdón, pero... Es muy interesante que tú le expliques a toda la gente que pueden estar en tu mismo lugar, ¿por qué si este hombre ya se había ido, era el malo, se había engañado, por qué en un minuto no le contaste a tu mamá, y además me hacía esto desde que yo tengo 13 años? ¿Por qué no?
1: Mira, yo no lo conté por vergüenza, por pensar que mi mamá iba a tomar y se iba a enojar conmigo.
0: No, pero espérate, pero una vez que él se fue, te pregunto, porque claro, cuando es su pareja te va a decir, cállate, estáis mintiendo, no tengo idea, podéis pensar eso, pero una vez que se fue, y se fue siendo un infiel, el malo, ¿por qué no le dijiste mamá? Y además esto, porque ahí como que se hubiera dado el espacio, ¿no?
1: Sí, pues, se hubiera dado el espacio, pero ¿sabes qué? Yo siempre como te dije en un momento, fui como la mamá de mi mamá, y mi mamá siempre fue como inestable. Entonces yo dije, ay, ¿para qué? ¿Le voy a contar esto para qué? Para que se haga la víctima, para que la llore, y me hice la fuerte, y también yo creo que fue por vergüenza, fue por miedo, fue por sentirme culpable, porque esa sensación, Rumpi, me acompañó hasta el año 2020, del sentimiento de sentirme culpable, de sentir que era algo que me pasó y que ya lo tenía que superar,
0: ya, pero tenía 30 años el 2020.
1: Sí, pues, tenía 30 años, y ahí me di cuenta que las cosas las tenía que hablar, y más que nada, Rumpi, lo conté.
0: ¿A quién?
1: Mira, fue como yo empecé en el año 2020 como a tratar el tema espiritual, a ir a sesiones, no iba a psicólogo, pero iba a sesiones, y sentí que había que hablar las cosas. Y en eso empiezo a hablar con mi mamá, y mi mamá me empieza a contar que ella también vivió abuso sexual en su infancia, y que le contó a sus papás y sus papás no hicieron nada, y que justamente uno de los mismos abusadores, que fue un abusador mío infancia, a los 8 años,
0: este que dijiste que era amigo de tu abuelo,
1: exacto, ese mismo había abusado de mi mamá.
0: Entonces,
1: ya había como un patrón de abusos en la familia. Y cuando mi mamá me cuenta eso, en una conversación que yo ya me empiezo a abrir y a contarle, mamá, yo cuando chica sufrí abuso de este caballero, de este viejo, amigo de mi abuelo, mi mamá me dice, ay, Natalia, yo también lo sufrí, yo también lo pasé. Y de ahí me cae la teja y le digo, pero entonces, ¿cómo dejabas que mis abuelos me llevaran para allá si tú también lo sufriste? ¿Cómo me expusiste a eso? Entonces ahí empezó como una lucha con mi mamá.
0: Exactamente.
1: Exactamente, así como, mamá, ¿pero por qué lo hiciste? Si tú lo viviste, ¿por qué dejabas que fueran? Si tus padres no te protegieron, no te cuidaron, ¿por qué tú no lo hiciste conmigo? Entonces ahí fue como un resentimiento aún más grande hacia mi mamá. ¿cachai? Son

0: resentimiento que aún lo llevo.
1: Entender, tu mamá fue abusada por un amigo de sus padres y después, ¿sí?, cuando tú eras niña, esos abuelos te llevaban a donde ese mismo amigo y ese abusó de ti.
0: Exacto.
1: No, pero es que a ese otro hay que ir a cortarle la que te conté. Ese weón es un...
0: No, ese ya está afinado ya.
1: Ah, ya afinado ya. Y se fue impune, ¿no? Se fue impune, nunca se supo.
0: Y se fue impune, exacto. Se
1: la... ¡Viva Chile, pelada, mierda! ¡Viva la impunidad!
0: Eso.
1: ¿Ya?
0: Para que te des cuenta. Entonces, en ese aspecto, yo empecé a hablar con mi mamá y le empecé a contar de mis abusos y le conté de este abuso, pero no le conté, no le di nombre de este padrastro, de este tipo que...
1: Pero ¿cómo? Perdón.
0: Ella...
1: Espérate, ¿cómo no le vaya a contar de nombre si le estáis diciendo tenía entre los 13 y los 15 años? ¿Quién?
0: No, le conté de más chica. No le conté... O sea, como que le dije lo que me pasó... Pero nunca le he dicho, hasta ahora, lo que me pasó con esa pareja en particular.
1: ¿Y por qué no?
0: Con la que llevo a vivir a la casa. Mira, cuando yo hablé esto, lo hablé, la primera persona que se lo conté, porque fue un momento que, no sé, mi pareja iba manejando, ya teníamos a mi hijo mayor, y yo exploté en llanto, empecé a llorar, a llorar, a llorar, y a él... paró el auto y le cuento todo lo que pasó. Después le conté a mi hermana y yo le decía a mi hermana, no sé si decirle a mi mamá que fue él, que lo que viví con él. Y bueno, las dos hablamos y decíamos, oye, pero si sabemos cómo es nuestra mamá, o sea, si le decimos eso, ¿qué va a hacer? Se va a victimizar, se va a sentir ella la culpable y no va a remediar en nada lo que pasó. O sea, se va a seguir sintiendo mal, va a seguir siendo la víctima. Entonces, como que dije, pucha, para evitarme eso, mejor...
1: No, a ver, yo creo que si no te aporta en nada decirle quién era, ¿para qué? Digamos, esa es una decisión que debe ser personal y tú veís a quién le cuentas una cosa tan íntima y si de qué manera la contáis, digamos.
0: No, claro, hay, o sea, no, yo, no, yo no lo hay un manual. Contado, yo he contado a cercanos, porque ya que me pasó esto, entendí que las cosas se tienen que contar. Que ya no sirve que yo hasta vieja, hasta los 30 años, me haya guardado tantas cosas y que la tengo que contar como a modo de experiencia y que le sirva a los demás para estar atentos. Sobre todo, Rumpi, el que se pongan atención a los cambios en sus hijos. Si tu hija adoraba a tu pareja y de la nada lo empieza a odiar, lo empieza a echar, empieza a tener problemas, empieza a ser agresiva, empieza con cambios, oye... algo pasa, pregúntale, acércate, investiga, que te llame la atención.
1: No, sí, está bien, pero ¿qué hacemos con ese sentimiento que tenís tú de vergüenza, que tenías tú de niña, que es el que te inmovilizó en esa época? Ahora ya eres una mujer adulta, resuelta, bla, bla, bla, y tenés los cojones... Ajá. ...para pararte frente a las personas y decir eso. Pero si tú eres una niña que está siendo abusada, hay una vergüenza, hay un montón de operaciones mentales ahí. ¿Qué le podrías decir a esas niñas?
0: Bueno, a esas niñas lo primero es que ellas no son culpables. Es que lo que primero tienen que pensar es que la persona que los hace es una persona adulta, consciente, que tiene otras intenciones que claramente no son las intenciones de, por ejemplo, un niño de la misma edad que busca acercarse a ti de una manera sana. Ponte tú, a los 13 años uno recién empieza, algunos con el pololeo, más sano, ¿me entiendes? Es como eso, que no sientan vergüenza, no sientan que es tu culpa, porque para mí eso era el sentir que es mi culpa. Sí. Que yo permití, sí, que yo accedí, y sí, no es así. No, uno ahora grande entiende y dice, oye, no es tu culpa. Tu mente de una niña de 13 años... no está preparada o no se puede comparar con la mente de una persona de 30 años, de 25 años, de 20 años que te lleva pero años de carrera en este tema. Y uno no lo tiene que sentir así, sentirse culpable, sentirse avergonzada, ocultarlo, porque yo lo he conversado con otras personas, con otras amigas, generalmente me ha pasado que todo mi círculo de amigas han vivido una especie de abuso y también lo han ocultado, han temido decirlo, porque se sienten avergonzadas.
1: No, yo el otro día vi en alguna parte con un tipo que decía... que le hablaba a las mujeres y decía, por favor, déjanos el comentario a qué edad, le hablaba a las mujeres, a qué edad sufriste tu primer abuso sexual. Y los comentarios eran escalofriantes.
0: Cinco, seis años.
1: Desde los, claro, seis hasta los 12, y a los 12, explosivamente, cómo subían los comentarios de los abusos y de verbales, físicos hacia las mujeres.
0: Así es, yo, como te digo, yo lo viví, mis primeros abusos los viví a los 5 o 6 años, con este hombre, con el amigo de mi abuelo.
1: No, tremendo, tremendo.
0: Entonces ya lo había vivido y después viví otro nivel de abuso, pero a los 13.
1: No, pero es que ya... ese era un perverso, ese weón que vivía contigo era un perverso. Po,
0: era un perverso, era un... No, y a todo esto, él tenía otra fachada, venía de una familia evangélica, nos llevaba a la iglesia evangélica, los cultos religiosos.
1: Es que no te puedo creer.
0: Sí.
1: Ay, bueno.
0: Hermano de un pastor. Entonces era Canuto practicante,
1: Canuto practicante.
0: Sí.
1: Es que esa es la desconfianza que existe, por lo menos yo, hacia todas las religiones, porque no le creo nada, pobre. Nada, sobre, nada, pobre.
0: Nada.
1: En fin, mira,
0: esta experiencia, bueno, yo después confrontando a mi mamá y diciéndole todas las cosas, mi mamá lloraba, me pedía perdón, disculpa.
1: Pero no le dijiste el nombre del Canuto, digamos.
0: No le dije el nombre al Canuto, me lo guardé. No sé, ahí está tu consejo, si será o no, si se lo tendré que decir algún día.
1: Pero eso, no, es que
0: sacaré de provecho con eso, diciéndole si ya sabe lo que pasó, pero no sabe el nombre.
2: ¿No te las pagas?
0: Ya.
1: Es que yo creo que tú tenés que ver eso, tú tenés que saber si es que eso te es útil. Lo importante sería que te paría fuera de esa iglesia y decir, este Canuto es un abusador sexual. Eso es lo más importante, más que tu mamá, que él no lo siga abusando de niñas inocentes.
0: Por lo que sé, este desgraciado ya no participa en eso, era la familia.
1: Bueno, pero en algún lado está. En algún lado está.
0: Sí. Mira, me han escuchando las historias de todos los que han llamado acá, porque como siempre lo escucho, ya con la edad que tengo, me dan ganas a veces, no sé, de escribirle por las redes sociales, sí, de funarlo,
1: es que eso es
0: lo que está pasando, pensando en que pueden haber más niñas.
1: No, pero es que no es que víctimas. Pensando en que puedan haber, porque hay más niñas en su entorno, porque las va a buscar, porque es un perverso, porque es un abusador sexual de menores. Entonces, todo lo que tú hagas en pos de que ese hilo se corte es positivo y hace bien a la humanidad.
0: Así es.
1: Sí, porque yo te aseguro que las vecinas están en riesgo, la sobrina. Si se lo hizo a la hija de una mujer que amaba, se lo puede hacer a cualquiera. Y en 20 años te asegura que lo ha hecho.
0: Sí. Ese es mi lo que me pesa, porque digo, reunir o no el valor de...
1: Piénsalo.
0: De hacerlo.
1: Piénsalo, pero esa denuncia es muy importante. Pienso. si de algo te sirve, es muy importante. Que te, porque tú eres una mujer entera, eres una, estás parada, estás superada, estás trabajada, po, weón. Entonces podí enfrentar al decirle, weón, vos me hiciste esto, po. No está ahí en el daño y en la oscuridad absoluta, po. Entonces piénsalo, po.
0: No, pues la fui trabajando, pues lo fui trabajando, sí, en 2020, nota, y lo que me ayudó fue el contarlo, el decirlo, el decirle a mi pareja, a mi entorno, a mis amistades, el contarlo con libertad, el sacarme la mochila, y es increíble, Rumpi, porque desde el momento que lo hablé, ya nunca más tuve sueños, ya nunca más lo pensé, ya nunca más se me vino a la mente. Y a eso también invito a que hablen. Sea ahora, imagínate, yo a los 30 años lo viví a los 6, lo viví a los 13, lo viví a los 14, a los 15, y ahora a los 30 lo hablé y me saqué el peso. Y más que mal esta experiencia, ahora yo soy madre de dos hijos y soy sumamente protectora. Obvio. Mis hijos, donde mis ojos están, y desconfío de hasta de mis hombros. O sea, mi hijo me dice, mamá, ¿me puedo ir a una pijamada? No. Pero no, a una pijamada no. Mamá, ¿puedo ir con tal persona? Aunque sea de mi propia familia. ¿Puedo ir con tal persona? No. Porque de mi propia familia tampoco me cuidaron. Y no voy a cometer el error de mi madre de mandar a mi hijo con alguien que no cuidaron.
1: Yo te felicito por haber, por trabajar, por lo que tú hiciste, por lo que tú nos estás diciendo, de hacerte cargo, de contarlo, de ser fuerte, de cuidar a tus hijos, comadre. Así que nada, desde aquí te mando un abrazo gigante y te vamos a ponerte un tema. Esto es Eres Toda Una Mujer.

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0: ¿Qué hora es, corazón?
1: 3:29 minutos.
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3: ¿Cuánto marca el termómetro, corazón?
4: 18 grados.
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1: 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Ya pues, chiquillas, chiquillos, hasta aquí llegamos entonces con este Chacotero Sentimental. Muchas gracias a ustedes. Gracias por la comprensión, por lo dicho, por lo guardado y por lo vacilado. Nos escuchamos. Buenas tardes.
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2: ¿Qué hora es, corazón?
3: Faltan 5 minutos para las 4.
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1: Es que a nosotros no le gusta la cumbia. Buenas tardes, amigas y amigos. ¿Cómo están? ¿Cómo están los ánimos? Ese día lunes. ¡Lunes que te quiero! ¡Lunes! 4 de la tarde con un minuto comenzamos esta toca doble de día lunes. Lunes intenso. Amanecimos ahí menos con un poco de lluvia. A esta hora, por lo menos en Santiago, hace calor, ¿eh? Solazo, compadre, amiga. Nos está dando todo ese calorcito río que estábamos necesitando. Lunes. Lunes, raro también. Usted sabe qué pasa los lunes. Hablamos de todo el día de hoy. La invitación siempre es la misma. Sé parte de este programa enviando tu mensaje de audio a través de nuestro WhatsApp. Es el más 569-6140-6558. Es el WhatsApp de la corazón. Dale, ahora, manda.
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1: Recibiendo tus mensajes de audio a través de nuestro WhatsApp. Dale con todo en este lunes. Comencemos la semana como corresponde, pues. Y claro, los teléfonos habilitados también. Nos puedes llamar cuando tú quieras a lo largo del programa. Llámanos en cualquier momento al 22-381-2040. 22-381-2041. Y el 22-381-2042.
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1: ¿Cómo van esos ánimos? ¿Hay energía todavía o no? Vamos en la peguita, otros se van camino para la casa, van a buscar a los más pequeños al colegio, van en el auto, van en el colectivo, van en el taxi, en el Uber, van en la micro. ¿A dónde andan? Bueno, donde quiera que tú estés, amiga, amigo, estás acompañando con la más querida de todo el país. Te damos la más cordial bienvenida. Obvio, te abrazamos. Y bienvenido, bienvenida a la corazón. ¡Toca doble!
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1: Giancarlo Santangelo es mi nombre. Y voy a estar contigo hasta las 6 de la tarde, la toca doble de la corazón, día lunes. Comenzando la semana, pero con todo el ánimo.

0: Aquí La Serena lo estamos ahogando con tanta agua.
1: ¡Ay, Dios mío!
2: ¡Saludos, saludos!
1: ¡Saludos a la gente de La Serena! Claro que sí, ¿eh? Están con lluvia en La Serena. Todo el norte de Chile, Arica, Iquique, Antofagasta, Copiapó también, ¿eh? En La Serena hay harta.

0: norte no más,
1: pum. Eso lo acabamos de decir, ah, buena. Lo dijimos recién.
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1: Deja ya esa pena. 4:07, momento perfecto para escuchar todos sus mensajes de audio a través de nuestro WhatsApp. El WhatsApp imparable, el WhatsApp. Bueno, no sé si imparable, le hemos cambiado como 3 veces. Pero es el WhatsApp de la Corazón. Envía tu mensaje ahora al WhatsApp de la más querida.
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3: Pero, ya llegó el Chanchihuahui, está lloviendo el Chanchihuahui. Buena, Chanchihuahui. Saludos para todos los cabros que andan en la calle. Está rico el día.
1: Ya, pues, máquina, saludos. Vive tus
4: problemas. Buena, buena, Enrique Maluenda. Ya, me equivoqué de nuevo. Hola, Chanchihuahui, ¿cómo estás? Saludos, campeón.
1: Oh, Enrique Maluenda.
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6: Hola, doña Carlos, ¿cómo está usted? Oiga, con todo respeto, don Giancarlo. ¿Cuándo pagan?
1: Don Giancarlo, mira.
7: Buena, Chanchibó, mi perro lanudo. Con este calor, mañana en la mañana va a ser cualquier frío, va a estar más helado que de eso presidencial.
1: No me diga nada.
8: Hola, Chanchihuahui, ¿cómo está? Espero que bien. Siempre un agrado escuchar su voz. Yo aquí en la casita, full haciendo aseo, escuchando buena música.
1: Eso, qué rico.
8: Súper buena onda de la Radio Corazón. Especialmente usted, Chanchihuahua. Gracias, chao, saludos.
1: Gracias. Saludos, pues, amiga mía, te mando un abrazo gigante.
9: Buena, Chanchihuahua, ¿cómo estáis?
1: Hola.
9: Perro mortal, alma blanca. Oye, Chanchihuahua, aquí Cristian de Requinoa. Buen lunes para todos. Lunes raro.
10: Buena, Chanchihuahui.
1: Hola.
10: Puta, menos mal que llegaste, estaba medio aburrido, hombre. Oye, un saludo para toda esa gente del norte que nos la está pasando muy bien. Harta fuerza nomás, hasta fe que va a estar todo bien. Un saludo desde Maipú, buen programa.
1: Buena, muchas gracias por el mensajito ahí de ánimo para la gente del norte.
11: Saludo para mi amor, Víctor.
10: Buena, Chanchihuahui. Buen día de lunes, guacho.
12: Saludos a los ciudadanos, compañeros del norte.
1: Ciudadanos, compañeros.
12: Arriba nomás, después igual los lealtamos, Chanchihuahui.
13: Buena, Chanchihuahui. Desde acá, Don Fernando, poniéndole bueno a la pega, Vitito.
1: Vale, mi máquina, muy bien.
14: Hola, Chanchihuahui, me volvió el corazón al cuerpo.
1: ¿Por qué?
14: No fue lo mismo este fin de semana.
1: ¿Qué pasó?
14: Sin tu voz.
1: No.
14: Tu voz de Adolis. No fue lo mismo este fin de semana. Pero un beso, amiga, desde Villa Soleado.
1: Muchas gracias, amiga. Pero como la voz de Adolis. ¡Aló!
15: ¿Cómo?
1: Buenas tardes, ¿y con quién hablo?
15: J.E.
1: ¿J cuánto?
15: J.E.
1: ¿Y por qué no quiere decir su nombre, J.E.?
15: ¿Y por qué quiere que se lo diga?
1: Porque me gustaría saber con quién está hablando, con quién está llamando a la RA. ¿Con quién quiere hablar todo esto, J.E.?
15: A Rumpi.
1: No, compadito, está más perdido que poroto en Pai la Marina, mi compadito. Lo que pasa es que el Rumpi va desde las 2 de la tarde hasta las 4. Y ya son las 4:11. Entonces, como que te pasaste.
15: O sea, que no, que estoy llamando hace como más de una hora.
1: Pues. Sí, claro, pero es que salió al aire ahora. ¿Ah?
15: No me atendió nunca, pero bueno, hablemos de ese programa, puede ser o no.
1: No estamos ni ahí con tu historia nosotros. Tiene que ser con el Rumpi Máquina. La historia con el Rumpi Viejo. Lunes. ¿Aló?
16: Hola.
1: Hola, buenas tardes. ¿Con quién hablo?
16: Con Paola.
1: Paola, qué linda tu voz. Me encanta porque me llenó como energía luego de la anterior. ¿Cómo estás, Paolita? ¿De dónde llamas?
16: De acá, de Iquique.
1: Mira, ¿cómo anda Iquique? Oye, cuéntame cómo te ha ido con la lluvia allá en el norte.
16: Mira, sabes que estamos tan asombrados.

0: comprados con el tema de las lluvias.
1: ¿Sí?
0: Porque dice que hoy día se nos viene acuático y mañana también. Así que andamos medio inundados.
1: Ah, no me diga nada. Pero afírmate, afírmate, afírmate. Pero ¿has tenido problemas en tu casa con el tema de la lluvia?
0: Mira,
1: con...
0: en mi casa no, pero ya. En el local sí. Ya que tengo un emprendimiento de dulces, tortas y esas cosas.
1: ¿Ya?
0: Entonces, acá en el local sí se nos moja un poquito.
1: Ah, y ahí quedamos medio desabrió los dulces ahora.
0: No, claro. No, jamás.
1: No, por el agua, digo yo. Entonces, no. Mucha que lata, amiga. Que lata.
0: Así que de paso aprovecho su publicidad para mi emprendimiento que se llama Emporio Emma.
1: ¿Ya?
0: Estamos aquí en Sinaro con Quinta Sur.
1: Vale, un golazo. No hay problema.
0: Todo lo que es dulces, tortas y todo lo que relaciona al cóctel.
1: Ya. Oye, pero habrá que llegar en bote ya, ¿o no?
0: No, pues ya se puede.
1: Ya se puede, ya se puede. Muy bien, oye amiga, que te vaya súper, pero súper bien ahí en tu local. Ojalá que la lluvia, la que viene ahora y mañana, no sea tan, tan complicada para ustedes. Te mandamos mucho ánimo, pero también a resguardarse, ¿no? Esa es la idea.
0: Sí, no, sí, con harto cuidado, porque las calles igual quedaron como bien anegadas, pero ahí vamos de a poquito.
1: Ya, pues mi amor. Un abrazo para ti, que te vaya muy bien y cariño a la gente del norte de nuestro país. Chao.
0: Gracias, chao, chao.
1: Chao, Paloita, palo. ¿Cómo te llamáis? Paolita. Paolita.

0: ¡Aló! ¡Chamo! ¡Ah, me equivoqué, perdón!
1: ¿Sabes lo que voy a hacer con tu cagada historia,
2: JL? ¡No!

0: Pero, ¿cuándo paga?
1: Hola, con Willy Sabor.
0: Ándala.
2: Está todo preparado, el bombo y el trapo para salir.
3: Como el día lunes, no va a resultar, ¿eh?
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4: No.
2: Loco.
4: No va a resultar, ¿eh?
2: 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Porque la
1: el caballero está más perdido que Kaminsky, ministro de Economía.
4: No, pero ¿qué está hablando usted, señor?
7: En Chihuahua, ponle un tema, weón, weón.
4: ¡No! ¡Ya!
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4: 4 de la tarde con 16 minutos. Es la toca doble. Eso se llama Echa para allá. Es Pitbull. Aquí es la número uno de todo el país. De Arica, Tierra del Fuego. 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

0: Hola, Tanchihuahui. Que tengas un excelente inicio de semana. Te quiero muchísimo y siempre eres mi mejor compañía de 4 a 6 de la tarde.
1: ¡Ah, oh, qué rico! Muchas gracias por escucharnos, pues, amiga. Le mandamos cariños a todos los que a esta hora están sintonizando la toca doble de la corazón.
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1: Y ahora me dices que quieres. Va para el teléfono, ¿no? Pero lógico, pero ¿por qué no? Hola. ¿Aló?
3: ¿Aló? ¿Cómo estás?
1: Muy bien, gracias. ¿Con quién hablo?
3: Con Víctor Vidal.
1: Víctor, ¿de dónde llama, querido Víctor? ¿De qué parte del mundo?
3: De Huechuraba.
1: Huechuraba, le mandamos cariño a la gente de Huechuraba. Zona norte de Santiago. ¿Cómo
3: sí,
1: está?
3: No quiero que me agarren el parleceo, sí.
1: No, ¿cómo lo vamos a agarrar?
3: Antes, espérate. ¿Cómo? Antes, llamé porque tenía la radio, tengo la corazón, la radio activa. Ya, y yo pensaba que estaba hablando con el Rumpi y le conté mi problema, que tenía una tóxica, y usted me di cuenta que no estaba llamando a la radio que yo quiero.
1: A ver. Un segundo. Usted llamó para hablar con el Rumpi, pero llamó a otra radio.
3: A la radio, sí, o a la radio activa.
1: A la radio activa. ¿Y a qué hora llamaste, más o menos?
3: Era como las 20 para 2.
1: 20 para 2. Te atendió ahí el.
3: Sí,
1: el Black. No, pero,
3: el Black.
1: Te agarraron para la palanca,
3: yo,
1: máquina, ¿no?
3: Yo hablando y contando todo. Y me dijo, fue que usted es medio raro. Porque tenía la voz medio como de animales.
1: Pájaro. ¡No! De vos, ¿eh? Y te agarraron para el show, para la palanca.
3: Pero me equivoqué, yo pensando que era Run.
1: Pero usted, ¿cómo se va a ocurrir? ¿Cómo se lo equivoca si quiere llamar a la corazón y llama a la otra radio máquina? ¿Cómo lo?
3: No, porque ahora yo pensaba, como tenía para mandarle los audios a usted.
1: ¿Ya?
3: Y yo empecé, dije, le dije a un amigo, a un chuncho. Le dije, oye, búscame el número de la radio corazón.
1: Ah. Me equivoqué. Compadre, que lata. No, pero aquí no te vamos a agarrar para el deseo, amigo, no te preocupes.
3: No, pero mire, no. Que en todo caso, mire, yo vivo en la calle.
1: ¿Ya? No vivía en Huechuraba.
3: Estoy buscando una pequita por si acaso.
1: ¿Ya?
3: Si necesitas jardinero.
1: ¿Jardinero?
3: Sí, ahí sí. Porque la otra vez lo llamé a usted, pero ¿ya? En audio. Y ahí ¿ya? Salió en audio.
1: Ah.
3: Pero, por favor.
1: ¿Mandaste un WhatsApp?
3: Sí, con WhatsApp.
1: Ya.
3: Ahora me equivoqué.
1: ¿Por saber?
3: Ya.
1: Oye, te vas a equivocando.
3: ¿Ah?
1: ¿Te vas a equivocando, vos, viejo?
3: No, me vas a equivocando.
1: Ya.
3: Por contarle mi historia a Rompi, me equivoqué.
1: Oiga, okay, mi compa, y entonces usted cree ahora está buscando peguita de jardinero. Sí.
3: Dejar dinero.
1: Ya, y si alguien.
3: ¿Dejar mi número?
1: Sí, pues déjelo, no hay problema. Juegue.
3: 9.
1: ¿Ya?
3: 28.
1: Vale.
3: 43, 10.
1: Dale.
3: Jardinero.
1: Repítelo.
3: 9, 28, 43, 10.
1: Ya. Listo, mi compa. Perfecto, pues, ojalá que le vaya bien, ¿ah? Que le vaya muy bien. Que encuentre peguida. Ya, mi socio. Y oiga, y no se vuelve a equivocar, ¿ya?
3: Tengo el número.
1: Ya, perrito, cuídate. Chao.
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4: Lunes Raro.
1: Estos llamados los dejamos especialmente para los lunes. ¿Eh? Sí.
5: Lunes raro.
1: Nada más.
6: Señor Onelli, ¿me puede leer las conchitas, por favor?
1: Lunes raro.
7: A lo mejor el loco ciego, usted se me ve el teléfono, ahí está la cosa. Apreta cualquier número.
1: No.
8: ¿San Chihuahui es el Camilo Huerta que anda buscando pega, bueno?
1: No,
9: este la cagó para ser weón.
1: No. Oye, pero lo primero que dijo el auditor, por favor, no me agarren para la chulera. Pero fue lo primero, se puso el parche ante la herida y dejó el tiro.
7: Oye, este güey lo van a mandar a cortar el pasto, va a cortar el árbol.
5: Oye, Chanchihuahue, el loco que llamó recién ahora se equivocó de número, güey.
10: Chihuahue, consulta, ¿el hombre sale a domicilio o hay que llevarle el pasto para que no corte?
11: Uy, con ese jardinero, capaz que planten las plantas con las raíces para arriba.
12: Y se pasa equivocando y entró a la farmacia y entró a la botillería, parece.
1: Oye, pero dijimos que no le íbamos a agarrar para el deseo, ¿no? Pero...
13: Lunes de huevos perdidos.
14: Lunes de huevones que se equivocan.
1: Ya, cuidado con los garabatos, máquina.
15: Con Chihuahua y se te olvidó decirle que si le llama el Camilo Huerta no le contesta.
1: ¿Pero qué pasa?
16: Con Chihuahua y en este lunes raro quiero saludar a mi polola Catalina, que ya cumplimos 5 años de pololeo.
1: Mira qué lindo, qué raro.
17: Pero le hubiera apuntado que si en verdad eras jardinero, no se había equivocado. Y es con...
18: A ese por Gil lo van a dejar plantado en vez de que encuentre pegue jardinero.
1: Oye, me gustó tu humor. Me van a dejar plantado, ¿qué? ¿Ah? ¿El jardinero? ¡Bien! Un humor inteligente, ¿eh? Me parece muy bien.
19: Hola, Pablito Aguilera, ¿cómo estás?
18: Ahora entiendo por qué el lunes raro. Raro, raro.
1: Conocido a alguien más. ¡Lunes raro! Berlín, Azul Castelo, esto se llama. Lo he intentado. Le puse

0: Chihuahua, ¿cómo estáis? Quería decirle al Javi que llame a la radio porque es lunes raro.
1: Oye, I want stone.
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4: Leo Rey, sonido chileno, a esta hora que le ha tocado doble. Esto se llama Usted. Aquí, po.

0: Oh, Chanchihuahui, la mamá quería Bellito, la mamá de ese tipo quería Bellito.
1: Chanchihuahui, ¿cómo estás? Te mandé unos audios. Tíralo al aire, por favor. Soy Fabiola de Cerro Navia. Quiero enviar un saludo especial a una tía, Marta Muñoz Vilaza, que está en su postoperatorio, que la operaron hace poquito. Que le mando muchos cariños, muchos besitos, que la quiero mucho. Saludos para ella. Besitos, Chanchihuahui.
2: Oye, Chanchihuahui, qué raro. Más raro que Paco Rubio.

0: Buenas tardes, Sean Chihuahui. Hoy es lunes rarúfico.
1: Oye, Sean Chihuahui, dime qué está pasando.

0: Andalán.
1: Oye, Chanchihuahui, dile

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1: Vamos a la pausa, lo vamos a separar muy cortito. Oye, y te aprovecho de recomendar que te vayas a nuestra cuenta de Instagram, @RadioCorazónFM.
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1: Tenemos videazos el día de hoy. No tenía muchas ganas que sacara al aire ese video, pero ya está hecho, ya está. Date una vuelta por nuestro Instagram, @RadioCorazónFM. Puedes revisar ese video sin ningún problema. Dale like y lo comenta. También lo puedes hacer por mi cuenta personal. Mi cuenta de Instagram está con este video colaborativo, así que también puedes entrar por ahí, darle un like. Si no me has seguido, me puedes seguir. Estoy subiendo harta información interesante sobre mí. ¿Ah? Mi cuenta de Instagram es @chanchihuahui_bajo. Te espero en Instagram. Vamos a la pausa. Regresamos enseguida. No te separes de la número uno del país.
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3: ¿Cuánto marca el termómetro, corazón?
4: En Santiago, 17 grados.
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2: 4 de la tarde, ya con 43 minutos. 4:43 habilitados. Las líneas telefónicas, los teléfonos están libres para que.

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1: Llámanos al 22-381-2040 22-381-2041 y el 22-381-2042. Teléfonos libres a esta hora para que nos llamen.
2: Hola, Chanchihuahuis. Hola. Un saludo para Manuel Adolfo, más conocido como el Guaso Perro del Valle de Elqui. Guaso un besito perro. De su prima que lo quiere mucho. ¡Bien!
1: ¡Buena, Guaso Perro! Buenas tardes.
3: ¿Aló?
1: ¿Aló? ¿Sí con quién?
3: Chihuahua, hola, habla con Javier.
1: Javier, querido, ¿de dónde llama, amigo mío?
3: Estamos llamando de Cerro Navia.
1: ¡Hola! Mira, ¿cómo se llama tu hija?
3: Josefa, ella de los Andes.
1: La Josefa, mira, le mandamos saludito a la Josefa. ¿Qué andan haciendo los dos ahí juntitos, eh?
3: Andamos comprando un arnés para sacar a pasear al perro un ratito.
1: Andan comprando un arnés.
3: Sí, vamos a sacar a pasear a nuestro perrito aprovechando.
1: Oh,
3: sí, siempre te escuchamos en Chihuahua.
1: Muchas gracias para ambos. Mucho cariño para ustedes. Gracias por estar escuchando la radio. Oye, ¿y cómo se llama el perrito?
3: Chavo.
1: ¿Cuánto?
3: Chavo.
1: ¿Chavo?
3: Sí, Chavo.
1: Hola, ¿no? ¿Con el chavito de nosotros?
3: Chavo, es que él llegó a la casa justo el día que falleció Roberto Gómez Bolaños.
1: Ah, Chavo. Ah, ya entendí. Perfecto. Me queda sumamente claro. Muy bien. Ya, porque compadrindo ahí, para el que saquen a pasear al chavito, que le vaya muy bien, ¿ah?
3: ¿Eh? ¡Chao!
1: ¡Chao, Josefa!
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1: Yo pensé que le habían puesto como nuestro compañero el chavito, como un homenaje a él también, ¿no? ¡Aló!
4: No, habla con el mismo equivocado.
1: Oye, abúrrete, pues ya está bueno ya, por una vez nomás, ¿para qué tanto?
4: Pero es que yo necesito esa peguita, vos.
1: Pero si ya pasó el dato, para mí conviene que la gente que nos está escuchando va a decir otra vez, y se va a cambiar de radio, pues.
4: Pero es que uno se equivoca, nadie es perfecto.
1: No, si ya pasó el dato de la pega, ¿qué más quiere?
4: No, por eso, que no decir que yo también sé equivocar. Se equivocan,
1: cuando andan curado,
4: ¿ah? O a lo mejor se equivocan,
1: se ponen
4: la llave, me equivoqué porque estoy
1: mareado. Oye, espera, lo que pasa es que ya ha salido dos veces la radio, hay gente que está esperando y aparte la gente sí, me va a decir, oye, sí. Córtala.
4: Ya, un saludo a todos los colocolinos y menos a los chunchos, ya.
0: Lunes,
1: Oye, ya.
4: Te equivocaste.
5: Oye, mire ese que se cabré, loco.
1: Está bueno, ya. ¿Cómo le digo?
5: Este vos está volado.
1: ¿Qué le digo? ¿Cómo le digo? Le dicen ustedes, díganle ustedes, que a mí me da lata. Díganle ustedes, por favor. ¿Aló?
6: Uy, me son chihuahua.
1: ¿Hola? ¿Hola?
6: Estoy equivocado.
1: ¿Cómo te llamas?
6: No, chaval.
1: ¿Cuál es tu nombre, amigo?
6: Jonathan, compadre.
1: Jonathan, bájale el volumen a tu radio, amigo, porque se escucha ahí como medio con eco, digamos. Con eco.
6: ¿Y ahora ahí se escucha mejor?
1: Con eco. Con eco todavía. Todavía con eco.
6: Amigo, ¿de
1: dónde llamas tú, amigo? ¿De qué parte del mundo?
6: Acá en Ñuñoa.
1: Bien, mi socio. ¿A qué te dedicas?
6: De ambulancia, compadrito.
1: No, me di. ¿Te vais manejando?
6: No, estaba de vacaciones. Mañana recién entro.
1: ¡Ay! Oh, ¿cuánto tiempo estuviste de vacaciones?
6: No, fueron vacaciones así.
1: ¿Largo?
6: Tuve a mi hijo hospitalizado, por eso pedí las vacaciones.
1: ¡Oh, qué late! ¿Cómo está tu hijo ahora?
6: Gracias a Dios, mejor Chanchihuahua.
1: Qué bueno.
6: Sí, gracias a Dios, está en la casita, está con problemas respiratorios.
1: No te puedo creer que se dio con qué cosa, una influenza, qué cosa le pasó.
6: Sí, estuvo con neumonía.
1: Oh, no se lo damos a nadie eso, ¿ah? ¿Eh? No se lo damos a nadie. No. ¿Y tuviste que pedirte las vacaciones?
6: Y trabajo más riesgoso de contagiarlo.
1: ¿Y tuviste que pediste las vacaciones para estar con él y todo? Y
6: sí, porque con mi señora nos íbamos turnando para estar con él.
1: Sí, pues obvio. Y te quedaste sin ni un día de vacaciones. ¿Ah?
6: Por lo menos estamos acompañando a mi chanchito.
1: Sí, está bien. Pero qué bueno, nos alegra mucho de que esté mejor. No, no, claro. A tu chanchito, a tu bebé, obvio, obvio. Oye, pero qué bueno que ya está mejor, que está en la casa, qué bueno que pudiste acompañarlo y nada, pues qué bueno que eso haya salido de la mejor manera. Uno siempre espera que suceda.
6: Sí, chanchihuahua.
1: Qué bueno, perrito. Y cuéntame, ¿cómo te puedo ayudar hoy día? ¿A qué nos llamas?
6: Te llamaba solamente para desearte una excelente semana, ya que yo siempre hablo con usted.
1: Ya, muchas gracias, perrito.
6: Pero no había podido estar conectado por este asunto que te dije yo, que mi hijo estaba hospitalizado. Sí, te había mandado un mensaje, pero no salió al aire.
1: Ándate, qué desgraciado yo que soy, ¿eh? Chuta, compadre, ya, pues qué bueno.
6: Quiero mandarte a la vieja Atlantina.
1: ¡No! Oiga, mi socio, bueno, te mandamos ánimo. El lunes, mañana regresa con todo entonces a la peguita.
6: Sí, ya. Mañana ya volvemos al show de la ambulancia.
1: Al show de la ambulancia. Bueno, pues amigo, que le vaya muy bien ahí.
6: Oye, chanchihuahua, y para que acá hay un recordatorio, yo soy el que trabaja con la señora junto en la ambulancia.
1: Ya, ya, ya.
6: Que después te explico.
1: Ok, ok, ok. No, pero explica el tiro, porque no. Dale, la gente no, va a quedar.
6: Yo te llamé la semana antes pasada. Pues.
1: ¿Ya?
6: Y todo, no, dudoso. ¿Por qué anda trabajando con la señora?
1: Ah, claro. La gente como que empezó a dudar de ti, ¿no?
6: Gracias. Ella es la paramédica.
1: Ella es paramédico, tú eres el conductor de la ambulancia.
6: Correcto. Pero llevamos solamente de hemodiálisis, ¿te acordás que te llamamos? Bueno, te acordás con tantos llamados.
1: Me acuerdo que no es como una ambulancia así como que tiene que acudir a casos extremos, sino que van haciendo visitas médicas.
6: Huawei, que te habíamos contado que nosotros, ¿viste? Si vimos que hay un accidente, nos pudimos meter.
1: ¿Viste que me acuerdo?
6: Sí.
1: ¿Viste?
6: Y dijiste que era desgraciado, ¿te acordás yo, no?
1: ¿Qué?
6: Y dijiste que era desgraciado yo por pasar así.
1: Oye, mi compa, de eso no me acuerdo. Bueno, lo bueno es que tu bebé está muy bien, está mejorando. Te mando un abrazo enorme a ti y a tu señora y que vuelvan con mucho ánimo al trabajo a darle con todo nomás, ¿ya?
6: Sí, chanchito, güey, muchas gracias. Y ahora venimos llegando, que les voy a sacar ahorita al consultorio para que lo controlen.
1: Ya está, perfecto. Ánimo entonces, que ya salga todo, pero espectacular, amigo, ¿vale?
6: Vale, mañana estamos pendientes al siguiente capítulo.
1: ¡Chao, mi máquina del mal! Y la palmita. 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

DJ Álvarez, esto se llama Welcome to the Party. Ah, más por su traducción inmediata. Bienvenidos a la fiestoca, viejo. Pero nosotros le decimos Welcome to the Party.

0: Chihuahua y está bien equivocarse una o dos veces, pero oye, cabréate.
1: Welcome to the party.
2: Pero esto se llama Wanna Chihuahua.

0: Welcome to the party. Welcome to the party. That's what we.
1: Buenas Chihuahua, ¿cómo estáis? Soy Amano González, mándame un saludo, por favor.
2: Saludos, máquina. Welcome to the party.
0: Bienvenidos al programa de Chanchinator.
3: Todo. La canción se llama Cabrera de Conchito Marroy.
2: ¡No!
4: Se la dedicamos al otro que llamó Welcome Shetumare.
2: No, ya, dejaron, vale. Se van a ir hasta luego, ¿eh? Hasta luego.
5: Hola, buenas tardes. Esta Fundación La Rosa.
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1: Bueno, nos vamos a la pausa, nos vamos a separar. De regreso, mucho, pero mucho más. De la Toca Doble de La Corazón, date una vuelta por nuestro Instagram, arroba Radio Corazón FM. Tenemos videazo. Pide, es arte, arte puro. También puedes conectar conmigo a través de mi Instagram personal, arroba chanchihuahui-bajo. Ese es mi Instagram, conectamos allá nomás. Así que nada, voy a saludar también a la gente que me escribe. A veces me están escribiendo por interno, me dejan un saludito, un comentario. Yo lo respondo todos, arroba chanchihuahui-bajo. Para la pausa, volvemos, no se vaya.
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3: 5:02.
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1: Oye, la noticia de antepenúltimo minuto. Atención con esto, porque podría usted estar pasando por algo muy parecido a esta señora. Claro, porque una mujer está desesperada porque su novio de 40 años es adicto a su oso de peluche. Los osos de peluche son una parte fundamental de la infancia, pero a medida que el niño crece, es sano que abandone a su peluche y lo reemplace por amigos reales, ¿no? Es lo ideal. En Estados Unidos se volvió viral el caso de un hombre de 40 años que le sigue hablando a su oso de peluche llamado Fluffy. Y bueno, fue la novia del hombre quien contó los detalles del caso, porque ya está harta de esta situación. La mujer realizó una publicación anónima en el sitio web para madres Moms.net. Estoy saliendo con un chico al que conozco desde hace tiempo a través de amigos comunes. Tiene muchas cosas buenas, pero tiene un hábito muy, muy extraño. Tiene un oso de peluche que tiene desde que era niño y habla de él como si fuera una persona de verdad. Así lo explica la novia en el post, ¿no?, de la página web. Algunos ejemplos, atención, el novio le dice cosas como: le estaba contando a Fluffy lo bien que lo pasamos anoche. O, Fluffy te manda saludos. O quizás también como cosas como: debería irme pronto a la cama, Fluffy se siente solo. La mujer explicó que ella tiene hijos y su novio no, pero que él habla de su osito como si fuera su hijo. Bueno, y todo esto termina con una pregunta. ¿Cómo demonios hago para que se detenga?, dice la mujer. Y le respondieron todas las usuarias de este blog, ¿cierto?, de esta página web. La mayoría de los lectores consideraron que el caso no tiene solución, aunque otros, un poco más optimistas, le dijeron que debe hablar sobre el tema con su pareja. Y hubo hasta quienes dijeron, sugirieron un ultimátum: el oso o yo. Así con la gente de Estados Unidos en estos lunes raro. Con este hombre de 40 años que es adicto a su peluche Fluffy. Oiga, amigo o amiga, ¿y usted es adicta a algo? ¿Tiene algo que le genera adicción? ¡Ajá! Cuéntamelo a través de nuestro WhatsApp. Queremos saber.
0: Más 56, ¿no?

0: 6558.
1: Ese se nota que no le pega el peluche.
2: Sí, muy fácil, po. Que compre una osita de peluche y se la dé al oso como pareja. Y ahí se rompe la amistad. Yo tengo un amigo, ¿qué pasó? Éramos súper amigos, ahora que viene polola, ni nos juntamos.
3: Yo creo que la mina se enojó porque quería hacer un trío con el oso.
4: No, ¿qué está hablando? Pero qué idiotez, qué idiotez.
5: Soy adicto a la mota, Chanchihuahui, a la cerveza y la mota.
4: Ya, ya.
6: Oye, Chanchihuahui, dile a ese cabro que madure y que lo cambie por un osito Ted.
7: Bueno, yo por lo menos lo del oso lo veo normal, porque yo hasta el día de hoy soy fiel a mi muñeca inflable.
4: Bueno, cada uno con su locura.
8: Oye, Chanchihuahui, ¿te das cuenta de las preguntas que estoy haciendo? Te estás arriesgando.
9: La mina le dijo, o termináis con el oso, o esto no va a resultar, ¿eh?
10: Me habló, me dijo cosas.
11: Hola, Chanchihuahui. Hola. Hola, guapo.
4: Hola.
11: Te mando un saludito de acá, de Valparaíso.
4: Muchas gracias.
11: Siempre, todos los días lo escucho, muchas solo gracias. Que de repente mando mensajes.
4: Gracias, amiga.
11: Pero ustedes es la primera, mi radio corazón.
4: Muy besito. Bien, muchas gracias. Bueno, y el oso, ¿qué es lo que es adicta a usted, amigo?
12: Yo soy guapo, yo consulta, yo soy fiel a las cariñas, o sea, no paso radio con nadie.
4: Adicto a las cariñas.
13: Fanático del oso peluche de mujer, me encanta.
14: Hola, Chanchihuahuis. Un saludo para Manuel Adolfo, más conocido como...
4: Sí, ya salió ese. ¿A qué es lo que es adicto o adicta?
15: Oiga, Chanchihuahui, el oso Bobby, que se llama esto porque es el oso igual que dice... ¿Cómo está Bobby Jockey? ¿Dónde está?
4: No, no, no. Sherlock Holmes. No, no es eso. No, no, no tiene nada que ver con eso. Nada, nada, nada.
16: Yo soy adicto al Bokemono. Al Bokemono, Chanchihuahui.
4: Se va bloqueado, señor. ¿Va? Hasta pronto, porque aquí tenemos una ley. Hay niños escuchando el programa. Mira.

0: En Chihuahua yo soy adicto al pan, pero no le hablo, me lo como para no escucharlo.
1: ¡Hola, soy Chihuahui! ¡Yo quiero mi Coca-Colita!
2: ¿Cómo le sale la voz de San Chihuahui?
3: No, mira, mira. Yo creo que... el oso...
4: ¡Ya sé! ¡Te demoraste mucho! ¡Te demoraste mucho!
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0: Ocho chivos y soy Chile de Ariancito. Soy ¿cuál es la marca del auto de Chucky?
1: ¿Cuál es?
0: Chucky.
1: ¡Chucky!

0: con 21, día lunes, lunes.
1: Chihuahua, y pones un tema bueno de los que me gustan.
2: San Chihuahua, yo soy adicto a las peluchitas.
0: Mira.
3: Oye, San Chihuahua, ¿sabes qué? Te voy a retar y te voy a llamar la atención.
0: A mí.
3: Porque esta radio es la corazón, no la Disney. Los niños deberían estar escuchando la radio Disney. Esta es para adultos.
0: No, usted está muy equivocada, amiga. Así que no va a lugar su reto, porque esta radio es para toda la familia. La radio de la familia chilena. Así que váyase de aquí, fuera. Fuera de aquí. Ah, mira, me venía a retar.
1: Este es el último audio que te voy a mandar. Si no lo escucháis, me cambio de radio. Me cambio, me cambio.
0: Justo la escuché, amigo. No se cambie. La cansé de escuchar, menos mal. Aló.
4: Aló.
0: Aló. Sí, ¿con qué hablo?
4: Con Marcos Malwe, de Galería Tango.
0: Ay, enojado, Marquito. ¿Qué te pasó?
4: Oye, quería saludarme yo mismo.
0: ¿Por qué? ¿Qué pasó, amigo?
4: Hoy día cambio de folio.
0: No, te puedo creer. ¿Pero cómo te vaya a saludar a ti mismo? ¿Ah?
4: Mi nieta que iban a llamar no está en la casa, así que me llamé yo.
0: Pero nadie te ha saludado.
4: No, todo el día me han felicitado.
0: Ah, entonces, no me asustes, pues, amigo, ¿cómo?
4: Yo me quería mandarte saludos.
0: Ya, pero perfecto, juéguesela, a ver, dígase cosas bonitas, aproveche, pues, es el momento, dale.
4: Que eres un hombre trabajador, buen esposo, buen papá, buen tío, buen abuelo. Ya con eso tengo ganado el mundo.
0: Oye, viene de cerca la recomendación, máquina. Oiga, mi viejo perro lanudo, ¿el día de hoy está de cumpleaños o
4: sí,
0: va?
4: Sí.
0: Ya, ¿y cuándo no, celebra?
4: El sábado, si Dios quiere.
0: ¡Opa! ¡Opa! Te voy a lanzar a la vida, máquina.
4: 60 años ya,
0: ¿Cuánto?
4: 60.
0: 60 años, pero estáis joven, pues, viejo. ¿Cómo decís?
4: No, tengo la juventud se lleva por dentro.
0: ¡Claro, pues, amigo! Ya, ok, 60 años, pero ¿cómo andamos? ¿Cómo andamos? ¿Cómo nos caminamos derecho? ¿Que andáis curco?
4: No, andáis
0: cojeando.
4: Te
0: duele la espalda. A ver, ¿cómo es la cosa? ¿Estáis bien?
4: Aún nada todavía.
0: Ahí bien, ahí, ¿ah?
4: Sigo manejando camión.
0: ¿Estáis paradito, sí, compadre, no?
4: Sí.
0: Pues.
4: Estamos bien.
0: O sea, no eres del año, pero estáis paradito en lata. ¿Ah?
4: En lata, sí.
0: Pues. Oiga, compadre, desde acá, desde el estudio y la radio, a nombre de todos los que componemos esta radio, te mandamos un tremendo, tremendo abrazo y un gran saludo de cumpleaños, mi socio. Gracias por escuchar la radio, gracias por acompañarte con nosotros y que tengas una muy linda celebración, pues, amigo, que lo disfrutes mucho, ¿ya?
4: Ya, usted se lo voy. Gracias.
0: Ya, perrito. Cuídate mucho. Un abrazo.
4: Chao.
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Hoy quería mandarle un saludo a mi sobrino, a la Matilde, al Alonso, al Luca, que andan con su papá, el Ángelo, ahí en el auto. Saludos, los quiero mucho.

0: WhatsApp que te mando es al Chihuahua. Y si no, me cambio de radio. Solamente quería decirte, mi pelo le ayuda.
1: Oye, me he salvado de varias. No, no se vaya, vamos a ir.

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1: LJ, nos fuimos a la pausa. Nos separamos cortito. Oiga, compadrito, amiga, tranquila. Tranquilízate. Chequirízate. Una pausa corta. Regresamos en breves minutos con el último bloque de la Toca Doble de la Corazón. Y también voy a revisar algunos saludos que me están llegando a través de mi cuenta de Instagram. @ Chanchihuahui-bajo. Ahí puedes dejar tu saludo. Yo lo leo de vuelta de esta pausa también, ¿ya? Y claro, nuestra cuenta oficial, @ Radio Corazón FM, puedes dejar tu comentario de nuestro video, ¿ya? Bueno, pausini, ya volvemos.
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3: ¿Cuánto marca el termómetro corazón?
4: En Santiago, 16 grados.
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0: Lunes, raro.
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2: Hola, Chanchihuahui, te quiero mandar saludos a mi mamá Carola, que trabaja en farmacia. Mentirosa.
3: Saludos a tu mami, Carola. Oye, dado el mensaje de una auditora que dijo que esta radio no la escuchan niños, a mí me gusta, a mí han llegado muchos mensajes de niños y niñas. Claro, hay niños y niñas escuchando este programa, envía tu mensaje de audio ahora. Bueno, porque puede ser de que lo que yo diga no es correcto y la auditora sí esté en lo correcto. Así que, si tú eres niño o eres niña, envía tu mensaje de audio a nuestro WhatsApp.
4: Más 569-6140-6558.

0: no haya escuchado ni un audio mío, Chanchi, también parece que va a cambiar.
1: Chao, que esté bien. Cuídate.
2: Reparte Mercado Libre.
1: No.
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1: En efecto, no hay niños. Mira, ahí hay un niño, ¿eh? Una niña. ¿Te das cuenta, no? No, usted no. Sea mentiroso.
4: Hola, Chanchihuahui.
1: Mira, ¿qué te parece?
4: Un saludo a la familia Delgado Bustos.
1: Grande.
4: Aquí voy a entrenar a Las Condes por la Juventus.
1: Muy bien, saludo a tu familia. Oye, que te vaya súper bien en el fútbol. ¿Ve que hay niños, señora?
5: Saludo, Chihuahua.
1: Mira, otro niño.
5: Estaba acá en la casa.
1: ¿Ya?
5: Somos Alto Hospicio, somos. Ah, hola, Chihuahua.
1: Hola, de Alto Hospicio. Para la auditora que dijo, esta radio no la escuchan los niños. Ahí está. Aquí está, señora.
6: Hola, Chanchihuahui.
1: Mira, otra más.
6: Me llamo Carlos. Saludos. Hola.
1: Saludos, Carlos, querido. Gracias por escuchar la radio. Los niños se toman la radio.
7: Chihuahui, saludos.
1: No, usted no.
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9: Chihuahui, yo sí te escucho.
1: No, usted no. ¿O sí?
9: Yo soy niño.
1: Nada.
5: ¿Cuánto sabe, Chanchihuahui?
1: Solo niños y niñas.
2: Aquí un niño de 20.
1: No, pero ya, pues no me dejen mal, porque voy a quedar mal. Mira, ¿ves?
10: Hola, me llamo.
1: No. Fuera. Mira, un bebé. Oye, la guagua fea.
5: Hola, Chanchihuahui. ¿Cómo estás? Saludos de Conice Putarena.
1: Muchas gracias. Los niños y las niñas que quieran mandar el audio para decir a la señora que dijo que no escuchó la radio, para que aprenda la señora, manden su saludo, digan su edad también, su edad.
2: Chanchihuahui.
1: No.
11: Hola, Chanchihuahui.
1: Mira, otro.
12: Hola, Chanchihuahui. Yo soy la tortuga.
1: ¡Mentira!
13: Hola, Chanchihuahui.
1: Ella sí tenía voz de niño.
14: Hola, Chanchihuahui.
1: Ya.
14: Yo soy Carlito.
1: Salga.
5: Yo te da la tortuguita.
1: ¿Ve?
15: Hola, Chanchihuahui. Igual le mando un saludo a mi papá.
1: ¡Buena! ¡Saludo, papi! Los niños y las niñas se toman la radio.
16: Hola, Chanchihuahui,
1: mentira.
16: Hola, Chanchihuahui. Te mando besos desde Osorno.
1: Mira, desde Osorno, muchas gracias.
2: Un saludo, Chanchihuahui.
1: No, hombre, que usted niño anda fumando mucho usted. ¿Cómo va a tener esa voz usted?
17: Hola, Chanchihuahui, yo soy niño porque mi mamá y mi papá.
1: Chao.
18: Oye, Chanchihuahui.
1: ¡No!
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19: Hola, Chanchihuahui,
2: chiche,
19: a mi mamá me...
2: Ah. Hola, Chanchihuahui, mi niño te escucha, mi niño también te escucha.
5: Chanchihuahui, cada vez que mi mamá te escucha pone el ojo blanco.
4: No. La señora que se vaya a escuchar a Pablito de Aguilera.
1: ¿Escuchó, señora? Vaya a escuchar a Pablito de Aguilera.
9: Chanchihuahui, tengo 30...
1: No, usted no. Vaya a escuchar a Pablito de Aguilera.
3: Chanchihuahui, cuando mi mamá te escucha pone el ojo blanco.
1: Ve.
4: Pobre Chanchihuahui.
1: No, pero es la guagua vieja. El extraño caso.
10: Chanchihuahui, soy Teria.
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16: Hola, Chanchihuahui, ¿cómo estás, amiguito?
5: Hola, Chanchihuahui.
1: Hola.
5: Mando saludos de Punta Arenas. ¿Ya? Soy Emilio.
1: ¡Emilio! ¡Bienvenido, Emilio!
9: ¡Hola, Chanchihuahui!
1: ¡No! Ya. No le sale la... Le sale la guagua.
2: Chanchihuahui, ya te va ahí.
5: Hola, Chanchihuahui. Te quiero mucho.
1: ¡Mira, qué lindo! Dejad que los niños vengan a mí. Y para esa auditora que dijo que esta radio no nos escuchaba niños, bueno, te dedicamos a esta canción. Sonido chileno, sonido bueno. Es lo nuevo de Elvisa. Esto se llama Vieja Zapa.

0: Hola, San Chihuahui, te quiero mucho. Gracias por ponerme ahí en la radio.
1: Ve que los niños y las niñas escuchan esta radio. Ah, ¿ves? Esta radio es para toda la familia. Pero lógico. ¡Cazapa! Saludos a Freddy Paredes. Saludos desde Casablanca, nos está escuchando. Un buen programa, dice. Grande Freddy Paredes, viejo perro lanudo. Abrazo para la Consuelo Torres también. Excelente comienzo de semana, San Chihuahui. Por fin llegaste, digo. Gracias, Consuelo. La Ori Díaz. También le mandamos saluditos. Ori Díaz, saludos. Desde Aysencito. Gracias por alegrar la tarde desde la oficina.
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1: Desde el taller de confecciones jeans, confeccionando jeans, dice. Nuestra amiga Nancy González nos está escuchando. La Combo Tortuga, amigo de artistas, esto se llama Pa' que no me olvides en tu Radio Corazón.

0: Para la señora Latigazo.
1: ¿Qué andas con él? Sabiendo que te deseo.
2: Hola, Cristian Chihuahua, mi precioso, ¿cómo estás? Oiga, la vieja zapa, dígale que esta radio no tiene rango etario.
3: Gracias, San Chihuahua, de parte de los Gualala.

0: noche los dos, para recordar lo que bueno es.
1: ¡Ah! ¡He mandado cualquier audio, bo! ¡Chanchi, bo, wey!
0: ¡Para que nunca olvides nuestro amor!
2: Un saludo para la vieja de este pasado.
3: ¡Ya!

0: Te viene el Instagram.
1: ¡Ay! Muchas gracias. Tengo más fotos así. Todas mis fotos mostrando mi cuerpo. Arroba chanchihuahui guión bajo.
2: Hoy no estoy bien.
1: ¡Nos vamos! ¡Nos vamos!

0: esta radio también Mickey Mouse.
1: No, pero ¿cómo? No, no.

0: Rosa Graneros, amiga mía, te mando un abrazo. Nosotros ya nos vamos, ¿ah? Mucho cariño, mucho, mucho amor. Ahora, a las 6 de la tarde, llega el Circo Gil. Y no me lo van a creer, ¿ah? Hay sorpresas en el circo. Hay sorpresas en el circo. ¡Oh, Margot! Mucho cariño para todos, que estén súper bien, ¿eh? Abrazos gigantes. Pórtense muy bien, que tengan una linda tarde, noche de día lunes. Y que tengan una increíble semana maravillosa, estupenda. Y recuerden que el jueves tengo fiesta, ¿eh? El jueves hacemos fiesta aquí en la radio. Porque estoy de cumple, volviendo. Saludos a todos los chiquillos, ¿eh? A los más pequeños que nos escuchan todos los días. Y a todos ustedes, agradecido de la sintonía, de siempre dejarnos ahí, ¿eh? Mucho cariño, mucho amor. Chao, que estén bien. Chao, chao, chao.
1: Viejo cochino.
2: ¡No! Giancarlo Santana.

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2: ¿Qué hora es, corazón?
3: Faltan 2 minutos para las 6.
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1: ¿Cómo están mis queridos? Ah, esa onda, pensaron que era el Chapo. No, no el Chamito, porque voy a estar con ustedes acompañándolos en el día de hoy. Me presento, soy Evelyn Bravo, represento en este día al Circo Hit. Vengo por un reemplazo a apañar a mi compañero, que no va a poder venir por algunos días, así que aquí estaré con ustedes, chiquillos. Bienvenidos al Circo Hit y bienvenidos también porque estoy con Ultra. ¿Cómo está ahí, Ultra?
2: Muy bien, aquí feliz con ustedes, pues, chamo, Evelyn.
1: Chamo.
2: Vamos a hacer lo posible por reemplazar a Chamo.
1: Irreemplazable, Chamo. Vamos a hacer lo posible por entregarles un rico programa con energía, como se merecen, de vuelta a casa. Porque de verdad que cuesta el lunes por la mía, chica. A mí cuando me dijeron tienes que venir en la tarde, dije al tiro. Me encanta el lunes, dije, trabajar todo el día lunes, es maravilloso. Así que aquí estoy con ustedes, chiquillos, bienvenidos. Ya se abre nuestro WhatsApp, el más 569-6140-6558, para que manden saludos, para que nos vayan contando cómo están las calles y carreteras a esta hora de la tarde, para que la vuelta a casa se haga más entretenida, con más sabor.
2: ¡Eso!
1: ¡Con más sazón!
2: ¡Ey!
1: Un, dos, tres y chamo. Ah, si ya me lo escucho, yo sé que canta.
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1: Ay, me encanta. Vamos a comenzar este Circo Hit de la Corazón con Taca Taca, Ricardo y Alberto Gaitanes. Aquí en la 1, número 1 de Chile, tu radio Corazón.

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1: Taca, taca, taca, late mi corazón por ti a esta hora de la tarde, acompañándote en el auto, en la micro, en el metro, caminando por las calles de Santiago, escuchando Radio Corazón. Chiquillos, pueden mandar su WhatsApp. Ustedes además son nuestros corresponsales de la tarde también, para que nos vayan con

0: Uno de los datos buenos, uno siempre tiene que llegar contento a la casa, ¿o no, Ultra?
1: Tiene que llegar feliz, sí, aunque feliz, tenga todo afuera, sí. ¿Qué culpa tiene la vieja que uno llegue con la...
0: ¿Verdad?
1: Sí, pues aunque, y el viejo igual.
0: Aunque hayáis tenido un día como la...
1: Sí, pues y los cabros chicos que lleguen ahí. ¡Oye, papá!
0: Dese el tiempo, no tienen la culpa. Dese el tiempo para jugar con los niños, aunque llegue cansado a la casa, tírese al suelo. Eso es lo que los niños más agradecen de uno al final. Al final del camino, ¿de qué se van a acordar? Que los papás sí se tiran de guata a jugar a los autitos o a las muñecas, la cosa. Así que por favor.
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0: Llegue con energía hoy día a la casa y también con esa misma energía nos manda WhatsApp para que nos cuente dónde están, cómo están las calles y carreteras. También toda la comunidad venezolana que siempre sale con nuestro amigo Chamo, que también se manifieste hoy día, por supuesto, con nosotros aquí en el Circo Hit. ¿Hay algo por ahí? ¿Han llegado algunos WhatsApp o no nos ha llegado nada, muchísimo. Ultra? Muchísimo.
3: Buenas tardes, señorita.
0: Buenas tardes.
3: Quería mandarle un gran saludo a Romina Ruiz y Mateo Leandro, que están escuchando la radio.
0: Buena, cariñito, para ellos. Todo lo que quieran, chiquillos. Tribuna abierta para ustedes aquí en el Circo Hit a esta hora de la tarde. Oye, raro el clima hoy día en la capital. Yo he tenido calor, mucho calor en la tarde. No sé cómo lo sintieron ustedes, pero uno sale abrigado como hijo único y termina ahí como stripticera, sacándose la ropa en la mitad de la tarde. Por Dios, qué calor que ha hecho hoy día, ¿o no? Hoy han dado
4: calor. Buenas tardes,
0: Evelyn.
4: Buenas tardes. No vino el Chavo, por igual nos vamos a mantener locas, locas. ¡Hola!
0: Muy bien, así me gusta. Locas, locas nomás. ¿Eh? Manténganse como siempre, no hay problema. ¿Quién más está en el WhatsApp?
5: Buenas, mi pana José Andrés, buenas tardes. Mira, mi rey, te digo algo. Te regalo ese atardecer anaranjado rojizo tan bello.
0: Pero esta es la hora en que el Chavo... A ver, estoy entendiendo bien. Esta es la hora en que se le declaran al Chamo los varones de la...
6: Señorita Evelyn, buenas tardes.
0: Buenas tardes.
6: La escuché y dije, ¿qué pasó? Estaba amaneciendo y no me he dado cuenta.
0: Es verdad.
6: Buena tarde.
0: Gracias, igual para ti. Buenas tardes, buenas tardes.
7: ¡Oh, señorita Evelyn! ¡Me llenó la tarde! ¡Me alegró la tarde!
0: ¡Lindo, precioso!
8: Buenas tardes. Qué bueno que se presenta, no la ubicamos, pero bueno, vamos a sacar un lindo programa hoy.
0: Bueno, yo tampoco lo ubico a usted, pero vamos a sacar un buen programa.
1: Es una chiquilla que está partiendo.
0: Estoy en práctica, ojalá me apoyen. Sería importante.
9: No me digan que el CAS echó al Chamo ya.
0: ¡No! ¿Cómo se le ocurre?
10: Bueno, ¿qué es esto? ¿Qué estafa es esta? ¿Dónde está el Chamo?
0: El Chamo tiene derecho
4: a pedirse los días. Ahora sí, vale la pena. Vamos hasta las 8. Saludos, señorita Evelyn.
0: Saludos. ¿Pero qué está pasando? ¡Santa hamburguesa!
6: Señorita Evelyn, buenas tardes. Qué gusto escucharla. Me encanta.
0: Gracias.
6: Hace un programa en la tarde. Me encanta su voz.
0: Gracias, mi niña linda. Gracias. Aquí apañando porque uno es súper solidario con los compañeros. Cuando los compañeros tienen problemas y no pueden venir al programa, aquí está una. Aquí, claro, siempre al pie del cañón, apoyando a los compañeros.
11: Muy buenas tardes. ¿Quién anda por ahí, señorita Evelyn?
0: ¿Sí?
11: ¿Otra vez? Prendo la radio en la mañana, está la señorita Evelyn. Prendo la tele, dale play, ahí está la señorita Evelyn. Hay que decirlo, ahí está la señorita Evelyn. Ya.
1: ¿Cómo la necesita Evelyn?
0: Estoy disfrutando mi momento de fama.
1: Estás en tu prime.
0: Estoy como en mi prime, estoy como muy valorada.
12: Hola, soy Pablete. La señorita Evelyn, ¿me conoce? Estoy de cumpleaños hoy día, cumplo 43 años.
0: Pero Pablete.
12: Qué lindo.
0: Pablete, claro que sí, ¿cómo no te voy a conocer? Te mando un beso gigante, que cumplas muchos más, que disfrutes junto a tu linda familia, que sea una linda tarde para ti. Así que muchas felicidades, Pablete.
13: Visita Evelyn, qué rico escucharla en la tarde.
0: Gracias.
13: Me gusta recordar viejos tiempos, sí.
0: Viejos tiempos.
13: Cuando la escuchaba ahí en la FM Hit, ¿sabes si era? Por ahí por los años 2000.
0: ¿Cuándo llegaron los indios?
13: Así que una rica sorpresa escucharla en la tarde. Todo
0: qué eso. Buena. Circo Hit del antiguo. Tantos años atrás, Dios mío.
14: Hola, buenas tardes.
0: Oli.
14: Lo único sí, el Chamo salía del closet hasta ahora. Ahora no va a poder salir del closet.
0: ¿Y por qué no? Porque nosotros tenemos aquí un holograma. Tenemos una figura del Chamo acá en el estudio. Y ustedes le pueden decir lo mismo porque él lo va a escuchar después en el podcast. Así que, si ustedes...

0: pues, y al mal chamo, esto lo vas a ver. Así que pues, la sección la podemos hacer igual, no hay problema.
1: Buenas tardes, señorita Evelyn.
0: Buenas tardes.
1: La más hermosa del programa.
0: Gracias.
1: Y el más grande también, pues. DJ Ultraman. Un saludo aquí, uno repartiendo pan calentito.
0: Ay, no me digas. Oh, ay, qué rico.
2: Y con la marraqueta hasta ahora.
0: Oh. Y esa cuestión cuando la marraqueta, para que, bueno, los venezolanos ya deben saber cómo nos comemos la marraqueta. Pero cuando está calentita, así, calentita, uno le saca la miga. Como para que la gente cree que la va a botar, la amiga, porque engorda, te la comes. Calentita. La sacas y te la comes.
2: Y es como otra marraqueta.
0: Es como otra marraqueta más. Para que sepan cómo se come la marraqueta. Y después le echas mantequillita para que se derrita y te la zampas con un buen tecito, con algo. ¡Ay, qué rico!
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0: Kilmarnock y Maraginagin Kankan es el Circo Hit que te acompaña de vuelta a casa. O muchos que van yendo hacia su pega, porque también hay gente que va de entrante, otro de saliente. Venga para acá nomás, escuche el Circo Hit. Pueden mandar todos los saluditos que quieran. Aprovechen también de mandar su WhatsApp al más 569-6140-6558. ¿Qué es lo que más te cuesta del día lunes? Para que nos cuenten también un poquitito. ¿Qué es lo que odias del día lunes?
1: ¿Qué odia del día lunes?
0: Yo odio levantarme temprano el día lunes porque yo el fin de semana duermo hasta que me dé punta. Porque soy seca para dormir. Todavía no me viene ese viejazo de que me levanto a las 6 de la mañana. ¡Ay, el que tengo un reloj biológico, Nica!
1: A mí me llegó.
0: ¿Te llegó?
1: Sí. Yo el sábado tenía pega y me la cambiaron. Entonces hice algo que no hacía hace mucho tiempo. A las 10 y media estaba acostado, como los viejos.
0: No, pero si desperté a las 7.
1: Desperté a las 7 el día domingo y no sabía qué hacer. Me daba vuelta.
0: No.
1: Y me fui al cerro.
0: No. Me podría morir. No, yo hasta ya que no me despierto el domingo.
1: ¿A qué hora?
0: Me levanté como a las 12.
1: Ah, ¿para ir a misa?
0: Para tomar desayuno. A las 12 y tanto tomando desayuno, tú comprenderás que después no puedo almorzar porque ya tomé desayuno muy tarde. Y duermo tanto porque odio el lunes, porque el domingo en la noche me dan las 2 de la mañana. Si dormí hasta las 12 del día, claro, tú comprenderás que no me puedo dormir temprano. Entonces me dan las 2 de la mañana y digo, Cresta, pero mañana tú quieras el programa de la mañana. Y más encima me llaman hoy día y me dicen, tienes que ir al circo también. ¡Ay, pero yo no he dormido nada! No he dormido nada.
1: Y más todas las otras cosas que tienen
0: este musical. Y más todas las otras cosas, el podcast y toda la cosa, el podcast. Así que de verdad, el lunes lo odio porque me duermo muy tarde el día domingo y me cuesta mucho levantarme y ando zombie. Pero ¿sabes qué me pasa?
1: ¿Qué?
0: Yo soy como tú, Ultra, soy de la noche.
1: Sí.
0: Como que a esta hora me despierto.
1: Sí. Empezás a activarte a esta hora.
0: En el programa de la mañana nadie sabe que yo estoy zombie el lunes. Pero ahora estoy como prendida. Y ustedes, chiquillos, cuéntenos.
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0: ¿Qué es lo que más odias del día lunes? ¿O lo que más amas del día lunes?
3: Buena gasto. A mermela hoy, ya no quiero hablar de manjar.
0: ¿Pero qué es esta? Dile no.
4: Buenas tardes, Chita Evelyn.
0: Buenas tardes.
4: El lunes no se odia, porque sin lunes no hay viernes.
0: Oye, grandes pensadores, me gustó. ¡Qué poeta!
5: Oye, chamo, qué linda voz tienes hoy día. Saludos, Chita Evelyn.
0: Besitos.
6: Hola, señorita Evelyn. Bueno, aquí estamos. Camino a la casa.
7: José André, vuelve. Que el dolor me mata, José André, vuelve.
8: Ciudad Evelyn, yo voto por la número 2,
0: No, esos son los concursos de la mañana.
9: Hola, señorita Evelyn. Buenas tardes. Rico escucharla, señorita Evelyn. Hace 3 años, la última vez que la conocí en persona, la vi en persona.
0: Gracias.
9: Hoy una mujer maravillosa. Y ahora yo tengo que decir una mujer, pero un diamante.
0: Pero mira que eres lindo. ¡Qué amoroso!
10: Buenas tardes, Chamita.
0: Hola, Chamito.
10: Vengo a quejarme, Evelyn.
0: A ver, quéjese nomás.
11: Cita Evelyn, la dinámica de esta hora en el programa, le cuento.
0: Cuénteme.
11: Que el locutor, el animador que está a cargo del programa, le hace regalo al público.
0: ¿Y cómo cuál, po?
1: No es que nosotros no tenemos el presupuesto que tiene Santa Hamburguesa.
0: ¿Pero qué tipo de regalo le hace? Por ejemplo, un quejido, un baile, un canto. ¿Cuáles son el tipo de regalo para que hagamos la misma dinámica que el chamo?
12: Cita Evelyn, ¿qué está haciendo ahí? ¿Dónde dejó el cabezón?
13: Hola, aquí estoy.
0: Qué buena, qué creatividad más importante.
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0: Parece que vamos a cambiar la pregunta.
1: ¿Tú tan bonita? ¿Sí?
0: A la gente aquí le gusta hablar de sexo, parece.
1: Como de vámonos para ese lado.
0: De cosas como más, así como... ¿Cuándo fue la última vez que te encontraste en el ring de cuatro perillas con tu pareja? Como una cosa así.
1: Hagamos algo así.
0: Sí. Ya, porque dicen que los chilenos cada vez están menos interesados en el sexo. ¿Es verdad eso? Bueno, y ahora los venezolanos lo incluimos también, por supuesto. Como que el ser humano en general, el hombre, la mujer, como que mucho trabajo y menos sexo. ¿Eso les pasa a ustedes o no?
1: A mí no.
0: Ah, ella.

0: Oiga, ya nos vamos a la pausa comercial, pero qué rápido corre la tarde. Te acompañamos aquí en el Circo Hit y atención, chiquillos, atención, Quinta Región. 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Y en Albi también te contamos que te esperan con las mejores... Ah, no, pero esta viene después, parece. ¿Sí? 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Ay, ando ansiosa, quiero decirlas todo al tiro. Ya, nos vamos a ir a la pausa comercial, chiquillos. Y ya regresamos. 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
3: 14 grados.
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0: Ya, bueno, sí, cambiamos la pregunta porque cuando yo pregunté qué es lo peor del día lunes, como que nadie enganchó. Y como aquí en el programa El Chamo pasan cosas que me contaron por interno, dije, bueno, entonces a lo mejor en este horario vamos a hacer la pregunta de qué está pasando con la intimidad en el mundo. Las parejas ya no tienen tanto tiempo para hacer el delicioso, parece. Porque la gente... Pero le voy a preguntar al público si están así, porque estadísticas dicen que cada vez hay menos interés en hacer el delicioso. ¿Qué está pasando?
1: ¿Pero por qué? Si es no tan rico.
0: Es que, mucho trabajo, mucho estrés del día a día. Además, el estrés en los hombres le influye igual que en las mujeres, ¿o no?
1: Sí.
0: Un poco.
1: ¿Sí?
0: Pero bueno, vamos a ver, vamos a hacer un testeo real. Porque lo que digan los estudios no es lo mismo que está pasando realmente con nuestros auditores. A ver, cuéntenos, adelante. Ah, no entro WhatsApp.
2: Pero, cita Evelyn, el medio cambio, oiga, de hablar de lo que no nos gusta, lo que nos apasiona ahora, y más encima en horario familiar. ¿Qué está pasando? Qué osada, señorita Evelyn.
0: Mamita, ¿qué está pasando? Bueno, voy a dar el WhatsApp para que se enchufen. Ay, no puedo decir eso tampoco. Oye, más 569-6140-6558. ¿Qué está pasando con las relaciones de pareja?
3: Hola, señorita Evelyn, buenas tardes. Quisiera mandarle un saludo a mi polola Camila Villar, que está de cumpleaños hoy día, porfa.
0: Buena.
3: A ver si usted también le puede mandar un saludo.
0: Pero claro que sí.
3: Que la amo mucho.
0: Bonito, muchos saludos. Happy birthday to you, que lo pasen muy bien. Felicidades.
4: Señorita Evelyn. Si Rambo me la dejó atrasada, yo la pongo al día, mamacita. Yo sí le digo cuántos pares son tres moscas.
0: Ay, no, es que yo debo decir algo. Ese acento me trastorna. ¿De verdad?
1: ¿Qué le pasa a Cita Evelyn?
0: Me voy a Café con Aroma de Mujer, que me encantó esa serie de Netflix. Entonces me hablan así y yo me derrito. ¿Me lo puedes poner de nuevo, por favor?
1: Te lo pongo de nuevo.
0: Por favor, Ultra. ¿Y esa como mamacita, esa parte?
4: Cita Evelyn, si Rambo me la dejó atrasada, yo la pongo al día, mamacita. Yo
0: ay,
4: sí
0: no.
4: Le digo cuántos pares son tres moscas.
0: ¡Ah, no! Me puedo morir.
1: ¿Le pasan cosas?
0: Me pasan cosas, me puedo morir con este acento.
5: Hola, soy Evelyn.
0: Hola.
5: Yo casi todos los días hago amor con mi señora.
0: Mira.
5: Casi el lunes, casi el martes, casi el miércoles, casi el jueves.
0: ¿Ven? Se asiste la cosa. ¿Para qué nos vamos a poner canchero? Si total aquí no vamos a decir nombre ni nada. Es la realidad.
6: Pero le pasan cosas con el nombre de Rambo, sí, de Evelyn.
0: No, me acordé de la serie. En los cafetales.
7: Hola, Evelyn, buenas tardes, me alegro
0: buenas
7: que
0: tardes.
7: Esté la tardecita también, se echa de menos a Chamo, pero estamos bien
0: pero
7: con usted
0: claro
7: también.
0: Claro que sí.
7: Le mando un saludo a Christopher Roncoso, que vive en Puerto Aysén, de parte de la mamá, que lo ama mucho.
0: Ay, qué lindo, pero lógico, se echa de menos, pues si el programa es del Chamo, no es el mío.
8: Cita Evelyn, lo mío es igual que la Coca-Cola.
0: ¿Ya?
8: Antes era normal, después light, ahora cero.
0: Qué bueno que revelen la verdad.
9: Cita Evelyn, no sabe cuánto me alegra escucharle esta hora. Le mando un besote. Y lo que respecta del sexo, sí, yo tengo tiempo, el de cinco velocidades, cuando quiero y cuando puedo.
0: Mire.
10: Oli, Oli, buenas tardes.
0: Oli.
10: Yo con estrés y cansancio tengo muchas ganas. Me dan muchas ganas.
0: Ah, mire. Qué bueno saber que también dan ganas igual con el estrés.
6: Lo que está pasando, señorita Evelyn.
0: ¿Ya?
6: Hay mucho gay y mucha lela.
0: Ah, mire, no lo había pensado así, ¿ah?
11: Buenas tardes, señorita Evelyn.
0: Buenos días, buenas tardes.
11: Oiga, yo le voy a decir algo. Yo estoy entre el porcentaje de los que no sufren de eso. ¿Eh?
0: ¿Ya? Mire, ¿ah?
1: Bien, por ahí.
0: No se me estresa. Muy bien.
12: Hola, señorita Evelyn. Yo quería decirle que no. Puedo llegar muy cansado, pero yo tengo que saber darle.
0: Así, ¿ah?
12: Si no, no es un buen
0: lo
12: día
0: echan.
12: Para mí.
0: No es un buen día
12: siempre
0: para mí.
12: Siempre quiero, usted. Siempre quiero.
0: Ah, mire.
13: Pues, ¿cómo está usted, señorita Evelyn? Pues usted me dice y tres pares son tres moscas. ¿O me equivoqué? Pues, señorita Evelyn, usted también me provoca cositas.
0: Mire, mire, cosita que
14: señorita Evelyn, en mi casa se hace el amor todos los días, esté o no esté yo.
0: Mire, ¿ah? Muy bien. Así debería ser en todas las casas, en realidad.
15: Hola, señorita Evelyn.
0: Hola, buen día.
15: Sí,
0: buenas
15: yo
0: tardes.
15: Hace mucho tiempo que no puedo porque mi mujer está operada y no puedo. ¿Usted me podría ayudar?
0: Pero mire.
1: Consigue una amiga, pues, una amiga.
0: Claro, siempre estás amiga que te apapacha, ¿no?
1: Sí, por 50 lucas.
0: Ay, no, pero esa no es amiga, esa es cariñosa.
16: Hola, señorita Evelyn. Buenas tardes.
0: Buenas tardes.
16: En mi casa se hace todos los días el amor.
0: Bien.
16: Esté yo o no esté yo.
0: Muy bien.
16: Hace igual.
0: Muy bien.
17: Hola, buenas tardes, señorita Evelyn.
0: Buenas tardes.
17: ¿Cómo
0: está? Bien, ¿y tú?
17: Qué bueno escucharlo hasta ahora.
0: Gracias.
17: Bueno. ¿Cómo está usted? Yo no perdono.
0: No perdona.
17: La hora que sea, donde sea, en el lugar que sea, con mi marido. Pero a cualquier hora del día y ojalá. Unas
0: 10
17: veces en el día.
0: ¡Ah, miércoles! ¡Pobre marido!
1: ¡Afírmate!
0: ¡Afírmese,
18: hola,
0: compadre!
18: Hola, señorita Evelyn. Buenas tardes.
0: Buenas tardes.
18: En la casa se come cuando hay cobro. 15 y último.
0: Mira.
18: Es cuando se mueve el ring de cuatro perillas. De otra manera, no se mueve.
0: Mira, es como una recompensa al,
19: señorita
0: al salario.
19: Señorita Evelyn, con todo el respeto, ¿sí? Yo... hago el amor todos los días, pero ¿sí? pienso en ti o sueño con un sucarita.
0: ¿En serio?
19: No, señorita Evelyn.
0: Uy, no sabía que era motivación también de algunos momentos. Inspiración, eso.
18: Todas mienten.
1: Sí, señor.
0: Todas mienten.
20: Cita Evelyn, yo diga. Ni sé, porque no tengo pa usted sabe. ¡Ayuda!
0: ¡Ayuda!
21: ¿Cómo estás, señorita Evelyn?
0: Hola, buenas tardes.
21: Yo le pago los pasajes para conocernos acá.
0: ¿De dónde usted, oiga? Un trío.
22: A ver. Una pregunta para todos los hombres.
0: A ver.
22: Todos los hombres que van con todas las ganas ahí al ring de cuatro perillas, ¿el amigo de abajo lo acompaña?
0: Ah, buena pregunta también. Ah.
1: Como para debate, ¿o no?
0: Ay, le pusiste color.
1: Sí, porque ahí se abrió otro tema. Po.
0: A ver, explícame tú, por favor, porque no entendí
1: porque
0: mucho.
1: Porque siempre dicen que el hombre, pero también la mujer.
0: Ah.
1: Sí, igual para los dos lados, si no venga con cosas.
0: ¿Tú crees que hay mujeres que viven con dolor de cabeza?
1: Sí.
0: ¿Por ejemplo?
1: Sí. Y hombres también, pues sí.
0: Y hombres también. Sí. Pero no le entendí eso del amigo.
1: De que si le responde o no, pues.
0: O sea, una cosa es tener ganas y la otra es que le responde el amigo, dijo.
1: Claro.
0: ¿El amigo de la señora o el amigo...?
1: Pero según Pato Torres, la pastillita azul...
0: Patito Torres está lleno de cosas, de chip. Se puso un chip en el cachete izquierdo del derrier de atrás.
1: Y le puso un motorcito ahí.
0: Se inyecta, no sé. Le puso un motorcito. Se inyecta, no sé.
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0: De repente lo veía el Pato Torres en una camilla que le están haciendo una transfusión de no sé qué cosa a la vena. Tanta cosa que se hace Pato Torres. Pero le ha ido bien, ¿no?
1: Sí, no
0: sí,
1: le falta.
0: Sí, le funciona, pero perfecto.
1: Le salta la liebre, tu pibe, parejo al hombre.
0: Supe, por lo que me han contado. Oye, las dos camisas. Esto es Banda Tropical de Vallenar. 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

0: ¡Ay, qué rico! Estás en el Cívico Hit aquí en tu Radio Corazón. Estamos de Arica a Punta Arenas, abrazando a nuestros amigos del norte, sin duda, porque la han estado pasando tan mal, chiquillos, con esto de las lluvias. Así que un abrazote gigante para ustedes. Y seguimos con la pregunta del día. Oye, que prendieron los chiquillos. Está buena la cosa.
1: Me gustó, ¿eh?
0: Me gustó y les gustó. Bueno, sigamos escuchando Ultra.
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0: Vamos a ver.
3: Yo hacía mal el amor cuando era actor porno.
0: ¿Ah, sí?
3: Yo era el marido que salía a trabajar.
0: Ay, pero... ¿Usted era el correado?
4: Santa Evelyn, yo soy el marido de la señora de las 10 veces.
0: ¿Ah, sí, ah?
4: Y yo podría decir que... ¡Ya no aguanto más!
5: Ay, señorita Evelyn, ¿cómo estás?
0: A miércoles.
1: A mía.
5: Un beso, un abrazo para ti.
1: Oh.
5: Sí, ay. Caracoles, sí, sí, para todos ustedes.
0: Oye, ¿eso era de verdad o inteligencia artificial? Era de verdad, parece.
1: Vale, ponele, ponele.
0: Oh, no, sí, sí, sí, caracoles.
6: Señorita Evelyn,
0: diga.
6: Yo soy como el Toti.
0: ¿Cómo?
6: Yo trabajo y el vecino se encarga de la mujer.
0: Ah, no, ya todos saben la historia del Toti, pobre Toti.
1: Pero tiene que estar bien mantenida la mujer, po.
0: Sí, tiene que estar. ¿Sabes qué? Mira, hay psicólogos que te quieren convencer también de cosas tan raras, ¿no? Mientras la señora esté contenta, dice,
1: ¿sí?
0: El caballero llega feliz a la casa y lo atienden mejor.
1: Que la mujer, no, güey.
0: Claro, lo atienden mejor. Eso. Mi amor, ¿cómo estás? ¿Qué quieres,
7: hola, hola,
0: ¿qué quieres de comer?
7: Están?
0: Hola, hola.
7: Me toca ir a una reunión de apoderados.
0: Ah, no, ese también es otro cuento.
7: Lo mejor son las apoderadas, eso es verdad.
0: Va motivado porque seguro te gusta alguna. Pero yo encuentro que una maldad es obligar al marido a ir a la reunión de apoderados.
1: Y son porque tan dispersas las viejas.
0: No pasan tan mal los pobres, pero también es una labor que tienen que hacer, porque el hijo es de los dos, así que sí. Tienen que ir. Es una obligación más bien. Pero igual me dan pena esos maridos que los tienen sentados ahí en la reunión
1: podría durar 20 minutos, pero no de una hora y media.
0: No, una hora y media y hablando la misma cuestión. Sí. Bueno, y nos vamos a poner de acuerdo para el traje del 18 de septiembre.
1: Dan ganas de decirle, se callan las viejas.
0: No, y de repente me da como, me da rabia porque los cabros bailan 5 minutos por reloj. No, con raja alcanzáis a sacarle la foto porque en todo muy rápido te tapan 20.000 cabezas adelante y el traje vale 60 lucas. 40 lucas. Tú decís, no, deja pegarte aquí en la cabeza porque no puede ser que no exista algo como más simbólico, diferente, para gastar tantas lucas para 5 minutos. Pero
8: sí,
0: bueno.
8: Está Evelyn del Coito, eso se lo dejo a Ultraman, él sabe esas cosas, pero con la pregunta primaria de que si odiaba los lunes, sí lo odio, y los domingos también me despierto como usted a las 12 del mediodía. Yo le prometí a mi santa madre que iría a misa todos los domingos y yo llego siempre cuando el padre dice, pueden ir en paz.
0: ¡No, qué buena! Oye, sí, también pueden responder esa pregunta. Hay dos preguntas aquí sobre la mesa.
1: Sí.
0: ¿Es que lo que odias del día lunes o del domingo para levantarte para el lunes? Porque me pasa lo mismo. Ay, duermo hasta tan tarde,
1: podemos
0: Dios
1: tener
0: mío.
1: Varios temas aquí. Podemos
0: sí,
1: ser,
0: claro.
1: Somos
0: multi. Eso.
9: Señorita Evelyn, con todo el respeto,
0: diga.
9: Yo hago el amor todos los días con los chunchos. ¿Ah?
1: Mira.
0: ¿Qué es lo que es eso? No entendí.
6: Sí, señorita Evelyn, qué linda tu voz.
0: Gracias.
6: Me gusta más tu voz que la del Chamito. Pero igual, saludo al Chamito. Soy 100% fiel a
0: Chamo.
6: Con el Chamito.
0: Pero claro que
6: oye,
0: sí.
6: Oye, yo tenía una vida sexual activa, muy activa.
0: ¿Ya? ¿Ya?
6: Pero el estrés y las cosas, ¿viste? Los pagos, el líbido va bajando.
0: El líbido va bajando.
6: O sea, mentira que uno, mientras más estresado, más actividad. Esa es mentira.
0: No, es al revés, claro. El estrés del día a día tiene que afectar en algo, pues si uno... Igual tiene que estar como relajado, porque la previa que uno dice quiere estar relajadita en la previa, pues si no hay previa, ¿cómo? ¿O no?
10: Toda la razón, señorita Evelyn Ultra, toda la razón. El traje es súper caro. Me pidié 70 lucas de un traje de guaso de hombre.
0: No.
10: De niño de 14 años.
0: No.
10: Y con suerte lo va a bailar 5 minutos. Con suerte. Y ahí va a quedar el. Porque este otro año bailan otra cosa.
0: No, claro, y nunca coincide. Miércoles uno guarda el disfraz o el traje, lo que sea, y nunca coincide con el otro año. Oiga, pero la cantidad de plata, usted, onda, casi punto y codo, llega adelante y sáquele al menos una foto al hijo, porque más encima, si no alcanza ni a sacarle la foto, porque todo el mundo le tapa y toda la cosa, es como para realmente deprimirse. 70 mil pesos. No, yo creo que debería haber una campaña donde hagan algo bonito, pero con trajes que no sean tan caros. Una locura, una locura.
11: Oye, cita Evelyn, pucha que es cierto eso de los trajes. Más cuando los niños están ahora en cuarto medio.
0: Oh.
11: Y gastan una eternidad en plata.
0: Sí, no. No tiene sentido. Yo no sé en qué momento algo pasó en los colegios que no entendieron que. Que debieran hacer algo un poquito más menos costoso, es demasiado caro. Y además, que uno termina, pucha, no te puedes salir del baile porque mandan a hacer todos los trajes juntos y tu hijo no puede verse peor que el del lado. Entonces, pero mi hijo tiene una resiliencia, oye, porque la manta esa para que bailara se veía lindo el cabro. Tengo una foto incluso en mi Instagram, pero la manta era de plástico. Lo confieso y me da lo mismo, porque mi hijo en ese sentido, chorazo me salió, porque mamá, no te preocupes, voy a bailar. Y sabéis que de lejos, como yo estudié teatro y todo eso, sé que de lejos no se nota. Entonces bailó con una cuestión que era como de un material que no era la manta.
1: Lo que iba quedando en la feria nomás.
0: Claro, y se ve más lindo, mira, vayan a ver, lo tengo en mi Instagram, y se ve guapísimo igual nomás.
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0: Ay, Antonio Río hablando de sexo, 22 hijos.
1: Dijo, ay, viejo bueno para la
0: confesó que era adicto al sexo. Y que los hijos le dijeron que se hiciera la vasectomía. Y le había dicho a los hijos que sí, pero no se la hizo.
1: Este sí que no le afectaba nada.
0: No, pues. ¡Nada! Oye, pero qué hombre, por Dios, le dije que diera la receta.
1: Por algo le dicen el maestro.
0: ¡Ay, maestro! ¡Nunca me faltes!

0: Así es nomás, pues disfrutando aquí el Circo Hit de tu Radio Corazón, acompañándote en la hora del taco. Oiga, y nos vamos a una pausa comercial. 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Hoy estaba entretenido los comentarios, las opiniones, así que sigamos en eso, está muy entretenido. Vamos a una pausa cortita, chiquillos, y ya volvemos en el Circo Hit.
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2: ¿Qué hora es, corazón?
3: 7:02.
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1: Oye, ahora, oh, ay, casi digo algo que no tengo que decir. Estás en el circo, aquí estamos en el circo Hit. Bueno, ya, y seguimos hablando de distintas cosas, de los trajes del colegio, se viene septiembre, la luca que hay que gastar y mucho más. Vamos a ver qué viene el público también en nuestro WhatsApp, en el más 569-6140-6558.
2: Hola, ¿cómo están? Está Evelyn, coincido totalmente con el tema de los trajes típicos en los colegios. Yo tengo 3 niños, todos los años hay que bailar y todos los años es un traje nuevo. El colegio, por ejemplo, donde tengo a las niñas, mandan a hacer los vestidos a medida y que no sé qué. Y había cotizaciones de hasta 40 mil pesos, cuando son cosas que utilizan una sola vez, ni siquiera los podemos reutilizar. Claro. Pensando que a lo mejor el próximo año, no sé, lo voy a poder vender por último.
1: Claro, exactamente. Es complejo, no es menor ese ítem. Debería ser algo diferente, no sé, pero una locura, una locura. ¿Qué opinas?
3: Señorita Evelyn.
1: Dígame, mi amor.
3: Evelyn. Buenas tardes, pero
1: buenas
3: ¿sabe
1: tardes.
3: Qué? Desde la perspectiva de un profesor,
1: ¿ya?
3: Se ensaya harto, se trabaja harto para esos 5 o 10 minutos. Figúrese, a veces los grupos musicales que van a bailar se preparan a veces 2 años para una presentación. Y eso pasa. El baile es solamente una pasada. Pero ¿sabe qué es lo gratificante del niño que aprendió a bailar? Eso es. Y lo otro, de la cultura, pues, señorita Evelyn. Ahora hay varios trajes que se pueden reciclar, se pueden vender. Ahí la inteligencia del chileno, venderlo, arrendarlo. Pero la idea es que el niño todos los años aprenda un baile diferente. Y eso es bonito porque se mantiene la cultura de nuestro país.
1: Eso lo encuentro maravilloso, maravilloso sin duda. Pero cuando eso se refleja, tienes 2, 3 niños y cada traje vale 40 mil pesos, o sea, de verdad es un presupuesto que se escapa de la realidad. Entonces es fuerte y a veces hay que hacer el gasto igual porque tienen que bailar. Entonces deberían llegar a algún acuerdo, a lo mejor esos mismos trajes que el colegio los compre todos los años y los guarde en una bodega. Cosa que cuando les toque bailar a los niños puedan ir a la bodega de los trajes típicos a buscar el que les acomoda, por ejemplo, y que eso vaya circulando, una moda circular.
4: ¿No ha pensado ser presidenta de los apoderados, cita Evelyn?
1: La verdad que no, pero se me ocurre que podría existir esta posibilidad, claro. Claro que sí.
5: Oiga, señorita Evelyn, dígale a las mamás que una vez en la vida, po. Y bueno. Todos hicimos a los cabros chicos bailando, po. O sea, así se conoce la gente. Así que ahora que no llore.
1: Me gustó también.
6: Señorita Evelyn, eso de alquilar los trajes y pagar 70 lucas por 5 minutos está como los que van por las cariñosas. Pagan 100 lucas por 2 minutos. Ah, cómo era la cosa.
1: ¿Sabe qué? Tiene razón. Entonces que paguen por el traje, no.
7: Hola, señorita Evelyn. Caro. No sé, ¿sí? En este año en el colegio no se va a bailar por el tema de los recortes. Entonces recortamos lo que es baile.
1: Ya. Ya, está bien, porque además que igual en deporte, educación física, les pueden enseñar a bailar, les pueden enseñar los bailes típicos y así van a aprender igual, qué rico que puedan bailar bien cueca y todo, pero eso lo pueden hacer dentro de la escuela y después no, a lo mejor no hacer algunas presentaciones o usar unos trajes más baratos. ¿Qué opinan? ¿Sí o no?
8: Señorita Evelyn. Toda la razón al auditor que llamó recién. Toda la razón. Todo me voy a por él. ¿Eh? No apretamos el bolsillo, pero bueno. Nada que hacer, señorita.

0: toda la razón del auditor.
1: A veces nada que
2: señorita
1: hacer.
2: Señorita Evelyn, muy buenas tardes. Pero
1: buenas
2: ¿sabe
1: tardes?
2: Lo que pasa a mí en el curso de mi hijo?
1: ¿Ah?
2: Que las propias mamás impusieron eso, ¿no? Que tenía que hacer un traje que para que se vean bonitos, arrendados, siendo que antiguamente nosotros nos mandaban con los sacos papas a bailar el sau-sau, ¿se acuerdan?
1: Sí.
2: Ahora no, todo tiene que ser con traje, pero no impuesto por los colegios, solamente son los mismos papás y mamás, ay, que quieren ver a su hijo hermoso.
1: Buen punto también, buen punto. Sí, antes nos mandaban con lo que fuera. Yo me acuerdo que mi mamá, cada vez que yo era chiquitita, me tenían que disfrazar para el colegio, para alguna cosa, yo era la gitana. Porque mi mamá me ponía sus faldas, sus collares, sus cosas, y yo tenía que partir. Y tú, ¿de qué va, hija de gitana? Y punto. Y yo me iba al colegio
3: feliz. Buenas tardes, da lo mismo, porque uno se siente hecho ocho cuando baila.
1: ¿Ah, sí?
3: Ah, están todos lagrimeando ahí, todo, y esos momentos son impagables.
1: Mira,
3: buenas
1: otro,
3: tardes.
1: Otro punto de vista también. Muy bien.
4: Señorita Evelyn, en verdad lo que dicen, por pagar un cariñosa, pagan todo, sí. Menos por los hijos.
1: Tal
4: yo
1: cual.
4: La pagaría por usted, mi señorita Evelyn.
1: Mire, estoy cobrando lo mismo con traje típico últimamente, porque ya me he bajado la tarifa.
5: Señorita Evelyn, pero para comprar cigarrillos, para comprar la cerveza,
1: también.
5: El licor, o para hacerse la uña y el pelo cada 30 días, para eso ese dinero, pero para invertir los hijos no.
1: Mira,
5: me parece raro.
1: Mira, hay otro punto ahí. Ya.
6: Oiga, cita Evelyn, y para hacerle un traje de pascuense a una niñita, ¿como cuántas gallinas hay que matar?
1: ¿Cómo? Con tanta pluma, dice usted. Pero qué lindo.
7: Hola, hola,
1: chico, el pascuense.
7: Buenas tardes, oye, esa gente que se queda en el pasado, que lo mandaban con el saco de papa, todo ese. Eso era el pasado, que ahora viva en el presente. Si uno puede dar lo mejor por los hijos, tiene que puro hacerlo. Lo ideal es que ellos se vean bonitos, disfruten el día. No
1: mira,
7: el pasado, la gente, por favor.
1: Hay opiniones diversas y cruzadas aquí, ¿eh?
8: Eso, agarremos una combo.
1: Muy bien. ¿Qué dijo
9: yo creo que da lo mismo. Más allá de una foto, un video, que uno puede hacer la retina.
10: Lo otro sería no ocupar confort. Después del 2, bañarse y dejar plata que ocupar en el confort, ocuparle los trajes.
1: También puede ser, ¿por qué no? Y una vez disfrazé a mi hijo con confort, con papel higiénico, de momia. No. Para Halloween. Mamá, pero ¿qué más disfrazar para Halloween? ¡De momia! Pa. Oye, pero quedó espectacular. Era la envidia de todo. Quedó súper bien.
11: Señorita Evelyn, nos falta la persona que dice, ay, qué mucha plata, todo. Pero, ¿qué les cuesta en un chanchito a principio de año juntar 100 pesos diarios?
1: Ajá,
11: no
1: ya,
11: les cuesta, pues. Si saben que todos los años van a bailar los niños, entonces, ¿cómo tanto?
1: También, y lo otro, yo no sé para qué mierda le sirve la cuota de curso. Porque empezáis a juntar plata desde kinder para la fiesta de fin de año. Y después llega la fiesta de fin de año, de cuarto medio, y te dicen, no hay que pagar la fiesta. Pero ¿cómo no venimos juntando plata desde que éramos chicos para la fiesta de graduación?
8: Y que justo a la tesorera la saltan.
1: Claro. Entonces, resulta que nunca uno entiende nada. Al final las lucas no es que hay que comprar para las kermés, la cartulina. Bueno, la cartulina va cara.
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1: Pero bueno, son cosas que hay que vivir. Hay que saber llevarla.
8: Y nos estamos acercando a la fecha.
1: No, sí, así que tiemblen, papá, empiecen al tiro con la, como dijo la amiga, con la alcancía, guárdense el vuelto al pan. Esto es Volví a Nacer, Carlos Vives, Jay Álvarez, en tu radio, corazón.

0: Estamos en el Circo Hit, aquí en la Hora del Taco, chiquillos, acompañándonos con energía. Hay que tirar para arriba, hay que ser positivo. Se viene una semana con todo. Agradecer al universo, como digo yo, de estar respirando, de estar vivo, de salir adelante, de poder salir a trabajar. Así que, bueno, muchos cariños para todos. Y bueno, y a juntar las luquitas para el traje de septiembre, Dios mío. Ay, de toda la vida.
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0: ¿Hay más opiniones?
2: Señores pasajeros, bienvenidos a Aerolíneas Corazón. Les habla el capitán a bordo. En este momento, cuando son las 7:22, estamos próximos al aterrizaje. Así que, por favor, manténgase sentados y escuchando buena música aquí en Radio Corazón. La azafata, la señorita Evelyn, les va a dar las indicaciones posteriores. Gracias.
0: Oye, pero yo creo que ese de todas maneras es piloto. No, porque lo hizo demasiado bien. Yo de verdad que me sentí que iba volando en este minuto. ¿Ah?
3: Ya me estaba quedando dormido.
0: Ya está. En first class. Oh, yo nunca he viajado en primera clase. Bueno, eso es imposible casi, ¿no? Poder viajar en primera clase debe ser imposible. Pero con él me sentí que iba en primera clase. Muy, muy bien.
4: Buenos días, Radio Corazón, la número uno de Chile. Por acá Gastón Sepúlveda. Oye, qué terrible esto, desgraciado, los políticos. No aprueban un feriado donde igual hay mucho más comercio, mucho más turismo. Y ellos, además, se tiran toda la semana y todo el mes. Y algunos no han ni todo el año. Qué terrible.
0: Oye, sí, es verdad.
5: Es una pena lo de los disfraces, porque no toda la gente tiene para comprar. Y Dios quiera, sí, a los niños, a la juventud, a los niños, los proteja la familia, la mamá, y le enseñe que uno tiene que ser humilde. Si no tiene... Pobre mocosito, pero
0: sí,
5: se lo digo porque yo lo sufrí en carne propia.
0: Sí, me pasa lo mismo. Me da una pena enorme que te obliguen a gastar unas lucas cuando no todo el mundo puede, y a veces uno tiene que decir, no va a bailar mi hijo porque no tengo las lucas. No, terrible. No. Van a tener que inventar algo en los colegios de guardar los trajes y poder prestarle a la gente que no puede comprar los trajes.
6: Le dan color con comprar los trajes o arrendarlos. O sea, al final, después están llorando después que terminan el baile. ¡Ay, qué lindo, qué bailo hermoso! Todo. Y después salen a los stands a comprar. Y ahí se zampan los completos, se zampan las bebidas.
0: Oye, sé que no había pensado en eso en realidad. ¿Para comer y para chupar?
3: No, que falta.
0: Tenemos.
7: No, señorita Evelyn, yo soy la más feliz desde que cambié a mis hijos de colegio. Ya no hacen esa actividad de 2018.
0: Sí. No, yo entiendo ambas partes.
2: Yo creo que hay distintas realidades para todos.
0: Sí.
2: Algunos pueden, otros les es más complicado.
0: Obviamente.
2: Y más que nada el apoyo que se puede hacer en el curso para que todos estén igual. Pero el tema de que unos pueden o no, ahí varía. Lo que sí, de que es caro, es caro. Y de repente, de verdad que es plata innecesaria, porque con 120 lucas, con tres niños, tienes para asado del 18.
0: Oye, pero fuera de broma, tírala como talla, pero en el fondo se vienen las fiestas patrias, donde uno sí o sí tenés que hacer el asado, tenés que ir a la fonda con la familia y todo. Entonces, no estamos diciendo que a veces la gente no se gaste la plata en otras cosas. Pero sí hay prioridades y cosas que son más suntuarias y que en realidad no vale la pena gastar tanto dinero. Es distinto también cuando quería hacer un asadito para el 18, ahí come toda la familia, pues. Claro, es distinto también. ¿O no? ¿O me equivoco? ¡Ay, vamos a seguir con la música! Aquí en el Circo Hit me encanta. Los vinos de Chile. ¡Ay, ay! ¡El puñetazo!
3: ¡Póngale cita, Evelyn! ¡Hágale!

0: Así nomás, Pultra.
1: Me dio sed esa canción.
0: Me dio sed a mí también. Oye, qué manera de gozar con la ranchera. Ahora están, pero bueno, siempre la ranchera ha estado en el corazón de todos los chilenos. Pero ahora como que ya es como casi el que no baila ranchera no es chileno. Como que pasaba con la cumbia, pero ahora la ranchera está pegando, pero muy fuerte. Y lo pasamos increíble también. Bueno, nos tenemos que ir a una pausa comercial, chiquillos. Así de rápido pasa este programa. Se nos va. 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Oye, y ahora llegó el momento más rico de este programa, po. 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Sí. ¿Cortita, chiquitita, sí?
1: Y volvemos.
0: Ya volvemos, Ultra.
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3: ¿Cuánto marca el termómetro, corazón?
4: 13 grados.
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0: Ya, chiquillos, el Circo Hit ya nos queda poquitito para cerrar el boliche en este día lunes, que le damos toda la energía a todos ustedes para que enfrenten una buena semana. Nuestro WhatsApp, el más 569-6140-6558. Vamos a abrir el WhatsApp para que usted mande los saludos que quiera, haga el reporte que tenga que hacer de calles y carreteras, cuéntenos en qué está, lo que se le ocurra, aniversario de matrimonio, algún cumpleaños, algún saludo a algún amigo, alguien que te prestó plata y no te la ha devuelto, lo que quieran, chiquillos. En este momento, el saludo corto en la corazón. Desde ahora ya, mande su saludo a nuestro WhatsApp al más 569-6140-6558.
1: Hola, cita Evelyn. Le juro que hoy día vamos a dormir felices con su voz a esta hora.
0: Mire, qué cocha más linda. Besos.
2: Señora Nelly.
0: Señora Nelly. ¿Quiere que le vea la bola, mijo?
1: Un saludo, cita Eve.
0: Oli. ¿Cómo andas?
2: Señorita Evelyn. ¿Sí? ¿Cómo le hizo Antonio Ríos para el 18, weón? Me hintió un traje.
0: ¡Qué buena pregunta!
3: No, un es gran saludo a mi amigo Marcelo Cancino, Norberto Cancino y Carlos Cancino. Que son chinchos, pero el domingo le vamos a ganar.
0: Así nomás. Salud a los Cancino, entonces.
4: Un saludo a mi hijito, que no lo voy a mandar al baile, y con esa plata nos vamos a ir a comer al Kentucky.
5: Bueno. Buenas noches, cita Evelyn. Buenas noches. Un gusto conocerla.
0: Gracias, igual.
5: Mire, para mandarle un saludo a cuatro amigos gafos que tengo por aquí trabajando en este minuto. Valparaíso, para ser más exacto. Éxito.
0: Cariño, Valparaíso, ahí a los amigos.
6: Un saludo para mi pareja Camila, mi hijo Jean Paul y mi hija Valentina, que el sábado cumplió un añito.
0: Ay, cochita. Cochita más linda.
4: Buena, buena. Madera, no, esta cuestión en la mañana, pues señorita Evelyn, vamos cagados. Un saludo, señorita Evelyn. Un gusto escucharla, un placer.
0: Ay, un placer.
4: Hermosura.
0: Gracias, mi amor.
2: Un saludo para Camilo Huerta. No duró ni 5 minutos en Chile, weón, libre.
0: ¿Cómo no duró ni 5 minutos en Chile?
7: Actualícenos con eso, por favor.
0: Me perdí, porque yo supe que había llegado a Chile para ser formalizado Camilo Huerta. Y la Nelly que dice, mire, Camilo Huerta tenía su propio huerto. Mira, mira que es malula.
4: ¡José Andrés! ¡José Andrés! ¿Qué? ¿Cuánto paga?
0: ¿Cuánto paga? Es muy buena, es muy buena. ¿Cuándo paga?
8: Mi saludo va para ti, Evelyn. Voto por la 3.
0: ¿Ah? Muy bien.
3: Un gran saludo a mi hija Sonia Vidal y a mi señora Violeta Escobar, señorita Evelyn, que la amo mucho.
0: Mira, qué lindo los saludos. Enamorado el hombre. Muy bien.
9: Buenas tardes, cita Evelyn.
0: Buenas tardes.
9: Un gran abrazo desde Cartagena.
0: Ay, qué rico, Cartagena, mucho
7: cariño.
0: Tiene
7: su encanto la playa en invierno igual,
0: ¿no? Sí, sí.
7: Sí,
0: pero bien abrigado, sí.
7: Cuando vas con tu pareja.
0: Bonito,
7: en
0: pasear.
7: En una cabañita.
0: Qué lindo.
7: Ni veis la playa.
0: En realidad, como que justifica que hace frío, ¿para qué vamos a salir? Que poner la cabaña.
10: Yo opino que debieran bailar con uniforme. Sí, porque así no habría gasto. Y segundo, si lo que el colegio quiere es que aprendan bailes típicos, ¿para qué comprar la ropa?
0: Claro.
10: Porque las mamás dicen, oye, tengo que vestir a mi hijo con ropa típica del baile, sino que dicen, lo tengo que disfrazar. Y no, po, no lo tiene que disfrazar.
0: No.
10: Porque el que baila cueca va a bailar cueca igual con uniforme.
7: Mire.
0: Ahí hay otro punto de vista.
11: Oh, señorita Evelyn, yo estoy enamorada de usted. Pero mi corazón es de mi esposa.
0: Está bien, pues, mi amor. Es lo que espera su esposa, obviamente.
3: Señorita Evelyn, la hace mejor que chamo. Por eso le echamos de menos. Y más encima separadita.
0: Oiga.
7: Me dio miedo ese tono.
0: Sí, como que te quiero puro comer.
7: Ay, cita Evelyn.
0: Y separadita.
12: Hola, buenas noches, señorita Evelyn.
0: Buenas noches. Bienvenido.
12: Qué bonito escuchar en la mañana y en la tarde.
0: Mire,
12: ¿qué le pasó al chamo? ¿Para dónde se fue el chamo?
7: Creo que lo deportaron.
0: Fue deportado. No. El mismo echa esa talla, así que no.
7: Se le dio unos días el chamo que tenía ahí pendiente.
0: Sí, tenía unos días pendientes de vacaciones y se los tomó. Bien merecidos.
13: Buenas noches, señorita Evelyn, la voz más tierna y hermosa que tiene Chile. Yo por un beso suyo le daría hasta 5 millones de pesos.
0: Oye, bueno, no sabía que me podían pagar.
7: Dato,
0: sí, déjame por favor por internet. No sabía que me pagan tanto por un beso.
14: Sí, Evelyn, yo no sé nada de cueca, pero yo me acuerdo que hace 9 años que llegué acá, bailé cueca en el cuecódromo de Parque O'Higgins. ¿Me dio vergüenza? No. Viva Chile, viva la cueca.
0: Buena, mi alma. Esa es Laguna con un tema de actitud.
15: Señorita Evelyn, dígale al chamo que me desbloquee.
0: Pero si estuviera bloqueado no habría podido desbloquear el WhatsApp. Está desbloqueado.
16: Hola, señorita Evelyn. Es un placer con la mañanera y la tardera con usted.
0: Mira.
16: Ay.
0: Mírelo.
17: Evelyn, dígale que por 50 lucas lo beso.
0: Por 50. Ay.
18: Bueno, mire, estamos... Evelyn, yo no tengo tanto dinero, pero por un besito suyo se lo puedo ir pagando en cuotas, por favor.
0: Qué buena. Bueno, este es el
19: saludo. Yo doy 6 millones por el beso de la señorita Evelyn.
0: Oye.
7: Vamos rematando.
0: Sí. ¿Qué valía tanto un beso? Imagínense si le agrego otra cosita.
7: ¿Con una tocadita?
0: ¡Oh, Dios mío! Una tocadita y guitarra, sí.
18: Felicita Evelyn, déjala a José Luis que pare de comer hamburguesa. Lo pillé acá, en Santa Hamburguesa.
0: No me diga que está en Santa Hamburguesa ahora.
7: Que compre nomás, que compre ahí para que José Andrés se le llene los bolsillos.
20: ¿Voto por esta? ¿O por esta otra?
7: Y esta otra.
0: Y esta.
21: Y le retó a mi esposa. Me dijo que yo la amara a ella nomás. Y es corazón para usted, señorita Evelyn.
0: Está muy bien, pues bien retado.
22: Hola, señorita Evelyn. Quería promocionar mis servicios. Soy masoterapeuta. No digo masajista porque si no se malinterpreta.
0: No, y los cabros están pidiendo.
22: Domicilio y soy excelente profesional.
0: Muy bien, pero no nos dejó el dato donde la podíamos ubicar. Pero en todo caso, tiene mucha razón ella. ¿Masoterapeuta, como dijo?
7: Masoterapeuta.
0: Sí, porque si dice masajista, le andan pidiendo final feliz después,
7: y el,
0: ¿no?
7: Y el cover
0: y todo eso. No, si son muy, muy malulos los hombres.
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0: ¡Ay! Con la carretera, que me gustan los Vázquez. Cada vez que vienen para acá, son gente de la casa. Tan amorosos estos hermanos y tan guapos también.

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2: Ya, chiquillos lindos, ha sido un placer acompañarlos en el día de hoy. Ya volverá Chamito, se tomó unos días de vacaciones. Así que bueno, aquí estaremos yo o otro compañero, tal vez, aquí haciendo el relevo y acompañándolos en la tarde. Así que gracias, chiquillos, por la tremenda sintonía. Gracias, Ultra.
3: Aquí estamos siempre, al pie del cañón.
2: Aquí los dos, Boy Scout, aquí donde me llamen Boys, tenemos un grupo.
3: Incendio, vamos ahí con la manguera.
2: Vamos, al tiro, mira, ¿no? Así cada día estamos más aperados aquí con una manguera más larga. Para apagar todos los incendios. Bueno, besitos para todos, que tengan un lindo regreso a casa, los que van llegando al trabajo también, que tengan una buena jornada. Y nosotros mañana nuevamente con ustedes, yo en la mañana de la Corazón con los chiquillos ahí, que estamos a las 8 de la mañana en punto. Y no sé si estaré con ustedes mañana nuevamente, pero si no, aquí nos encontramos en el Circo Hit. Besos y abrazos, no quitan pedazos, que tengan una linda noche.
3: Para todos, nos vemos mañana.
2: Chao, hasta mañana. Chao, chao.
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3: Faltan 3 minutos para las 8.
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